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1: 622.

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1: 6:30,

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1: 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Lucero, la novia de América, celebrando, ¿verdad? 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Lucero, como siempre, ¿verdad? Ella no tiene ningún aborrecimiento en el menú musical y canta, sobre todo mariachi, que es lo que está haciendo ahorita, ¿verdad? Lucero presenta algo interesante porque en su material trae banda sinaloense, trae sierreño y tumbado, además de mariachi, ¿no? Bueno, pues, ¿qué tiene? Por lo pronto, ahorita trae promocionando fuertes declaraciones. Lucero, brilla de vuelta. ¡Corta!
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11: 6:39.
5: 31 grados centígrados.

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1: Siete once.

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1: 7:31.

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1: Gracias, oh, grupero, con el reportero. Oye, Julión Álvarez y su norteña banda están presentando Llévala a la Luna por mí. No fui el bueno, dice Julión Álvarez. Pues no pude, no alcancé, ¿verdad? Algo pasó. No, pues es que cuando no, y ya, seguirle, algo te vas a encontrar más en delantito. Pero por lo pronto, dice el buen Julión Álvarez, llévala a la Luna por mí, compa. ¿Quién sabe? A lo mejor ella se libró de ti o tú de ella, ¿no? Pero lo importante es lo que dice Julión. Yo le voy a seguir por mi camino. Es que es lo nuevo del Julión, ¿verdad? Ahora sí que está Julión Álvarez y su mariacheño banda. Así es que trae mariachi ahora el Julión. Felicidades, quedó muy bonito, ¿eh? ¡Corta!
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10: 7,

Lucerito, Lucero, la novia de América, celebrando, ¿verdad? Ya varias décadas de carrera, no vamos a decir cuántas, pero es más de una década de carrera. Lucero, como siempre, ¿verdad?

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6: Siete cincuenta y seis.

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3: Fuerzas especiales de la Guardia Estatal retiran y aseguran cámaras clandestinas en Madero. Refuerzan la vigilancia en el centro de Altamira y sitios turísticos con la presencia de más de 100 elementos de la Guardia Estatal. Analiza Tampico ampliar parquímetros para retirar a los viene-viene del primer cuadro. Llega nuevo delegado de la Guardia Estatal a la zona sur. Altamira pedirá más elementos y patrullas. 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
2: ¿Qué tal? ¿Cómo están? Buenas noches. Les saludamos muy cordialmente. Bienvenidos a MBS Noticias Tampico. Hoy martes 4 de agosto del 2026, siempre un gusto estar en sintonía con usted a través de la señal de la 100.1 FM, la mejor Tampico, enlazados vía WhatsApp 833-186-0242, muy pendientes de sus mensajes. Vamos a iniciar de inmediato con la información. Fuerzas especiales de la Guardia Estatal retiraron y aseguraron cámaras clandestinas en Madero.
3: Personal de las Fuerzas Especiales de la Guardia Estatal aseguraron y retiraron tres cámaras de videovigilancia clandestinas durante recorridos de seguridad en Ciudad Madero. Los elementos policíacos detectaron un dispositivo instalado de manera clandestina sobre un poste de alumbrado público. Al continuar con el recorrido de seguridad y vigilancia, también visualizaron dos cámaras más sobre otros postes de luz. Dichos dispositivos fueron puestos a disposición de la Fiscalía General de Justicia de Tamaulipas a fin de que se lleven a cabo las investigaciones correspondientes y así deslindar responsabilidades. Dichas acciones realizadas por el personal de las Fuerzas Especiales de la Guardia Estatal se vienen llevando a cabo no solamente en la zona sur de Tamaulipas, sino en todos los municipios de Tamaulipas. Para Noticias MBS, Omar Lara Martínez.
2: No es la primera vez que aseguran cámaras clandestinas, utilizadas obviamente para objetivos poco ortodoxos, utilizadas por delincuentes. Llama la atención que sea en una región que es calificada con muy alta percepción de seguridad, pero bueno, cuando menos las retiraron, las aseguraron, ya veremos si en próximas semanas hay más decomisos. Refuerzan la vigilancia en el centro de Altamira y sitios turísticos con la presencia de más de 100 elementos de la Guardia Estatal tras petición de la Cámara Nacional de Comercio.
4: Más de 140 elementos de las corporaciones de seguridad y auxilio participan en el operativo especial implementado en Altamira durante el periodo vacacional de verano, con un despliegue que prioriza la zona centro, sitios turísticos y playa Tesoro, manifestó el secretario del ayuntamiento, José Francisco Pérez Ramírez. Explicó que el operativo reúne a personal de la Guardia Estatal, Guardia Nacional, Secretaría de la Defensa Nacional, Marina, Tránsito y Protección Civil, quienes fueron distribuidos en los principales puntos de concentración de visitantes.
5: Tierra y Bicicleta es el operativo que todavía está vigente durante todo el mes de agosto para nuestros visitantes o vecinos de aquí de la zona centro y de las zonas aledañas, sobre todo las zonas turísticas, pues que tengan la vigilancia y la protección por parte de la Guardia Estatal, Guardia Nacional, Ejército y Marina. Tenemos más de 140 elementos.
4: Pérez Ramírez señaló que el incremento de la vigilancia en el primer cuadro de la ciudad respondió a una solicitud planteada por la Cámara Nacional de Comercio con el propósito de inhibir los robos menores cometidos en establecimientos comerciales. Como parte de las acciones preventivas, 15 elementos realizan patrullajes en bicicleta en la zona centro y sectores aledaños para fortalecer la vigilancia y ofrecer una respuesta más cercana a la ciudadanía. Agregó que en Playa Tesoro también fue reforzada la presencia de las corporaciones con un estado de fuerza de 93 elementos dedicados a la seguridad de los turistas durante la temporada. Para Noticias MBS, Sandra Sosa.
2: Usted tendrá, como siempre, la mejor opinión y criterio. ¿Será esta la mejor decisión tomada por autoridades de Tampico? Analizan ampliar la zona de parquímetros para retirar a los viene-viene en el primer cuadro.
6: El gobierno de Tampico analiza ampliar el sistema de parquímetros en calles del centro histórico como una medida para eliminar de manera gradual la presencia de los llamados viene-viene o franeleros que apartan espacios de estacionamiento, sin necesidad de recurrir al uso de la fuerza pública. La presidenta municipal, Mónica Villarreal Anaya, informó que ya se mantiene diálogo con personas que realizan esta actividad en las calles Francisco y Madero y Aduana, al recordar que el reglamento de tránsito y vialidad no contempla la figura de los apartadores de espacios.
7: Bueno, es la segunda vez, no ha sido muy recurrente, ha sido dos veces, ya se está platicando con ellas, porque de acuerdo al reglamento de tránsito y vialidad, la figura de Montevideo no debe existir en un municipio. Sin embargo, reconocemos también que son medios y ellos llevan un sustento a sus familias. Entonces estamos buscando la manera de concientizarlos para que retiren esa actividad que por años se ha llevado a cabo.
6: Ante la posibilidad de solicitar el apoyo de la Guardia Estatal para retirar a los franeleros, la alcaldesa descartó que esta sea la primera opción y explicó que el ayuntamiento busca una solución administrativa.
7: No queremos llegar a esa instancia del apoyo de la Guardia Estatal. Estamos viendo la posibilidad de en esas zonas poner parquímetros y establecer ya con otras formas del municipio esa forma de que quien se estacione ahí pues tenga que hacer un pago de contribución al municipio.
6: Villarreal Anaya dijo que también se analiza ampliar la cobertura de los parquímetros para regularizar los espacios donde aún persiste el apartado de cajones de estacionamiento.
7: Eso que estamos viendo, la posibilidad de ampliarlo, le voy a encargar al secretario del ayuntamiento que hoy ponga especial atención en esta acción para poder regularizar a los que todavía se encuentran en esta condición de separar espacios en el centro.
6: Finalmente, la presidenta municipal señaló que además de hacer cumplir el reglamento, el municipio trabaja en la concientización de las y los franeleros para que ofrezcan un trato respetuoso y amable a automovilistas mientras se define una solución definitiva. Para Noticias MBS, Cintia Gallardo Guerrero.
2: Por supuesto que los llamados franeleros tienen, al igual que cualquier persona, el derecho a ganarse la vida y llevar el sustento a sus familias, pero no pueden hacerlo transgrediendo los derechos de terceros. No pueden hacerlo apropiándose de lugares públicos como si fueran de ellos, prácticamente rentándolos por una dádiva durante determinado tiempo. Y lo peor es que no pueden agredir a personas que simplemente no están de acuerdo con darles dinero. Que se dialogue con ellos es bueno, siempre será la vía pacífica o conciliatoria la más importante. Pero si no entienden, pues están la ley y el reglamento, y la administración municipal, desde la alcaldesa, el titular de tránsito, etcétera, están para hacer cumplir la ley. Si en las negociaciones los franeleros no se sienten satisfechos, pues sería lamentable, pero la alcaldesa tiene que velar por el interés de toda la comunidad, no de un pequeño grupo. Llega nuevo delegado de la Guardia Estatal a la zona sur, Altamira Piramas, elementos y patrullas, dice el secretario del ayuntamiento, José Francisco Pérez Ramírez.
4: El secretario del Ayuntamiento de Altamira, José Francisco Pérez Ramírez, confirmó que se realizó un cambio en la delegación de la Guardia Estatal en la zona sur de Tamaulipas. Sin embargo, hasta el momento el municipio no ha recibido la notificación oficial sobre el nombre del nuevo responsable. El funcionario explicó que fue el propio delegado saliente, Óscar Infante Sierra, quien informó al gobierno municipal sobre su relevo. Señaló que este tipo de movimientos forman parte de la rotación habitual del personal de la corporación.
8: Aún no tenemos nosotros la información oficial acerca de quién viene a sustituirlo. Entendemos que la Guardia Estatal hace rotación de personal y en este caso, pues bueno, ya nos hicieron el cambio de nuestro delegado en la zona sur y bueno, estamos esperando que en la mesa de seguridad del día jueves ya tengamos la información completa para poderles informar abiertamente.
4: Indicó que será durante la mesa de seguridad programada para este jueves cuando las autoridades estatales den a conocer oficialmente quién asumirá la delegación regional de la Guardia Estatal. Con respecto a las necesidades de materia de seguridad, señaló que el alcalde Armando Martínez reiterará la solicitud de incrementar el estado de fuerza asignado al municipio de Altamira debido a la extensión territorial del municipio. Destacó que también se buscará reforzar el parque vehicular de la corporación con un mayor número de patrullas, al considerar que Altamira requiere de una mayor presencia policial para atender de manera eficiente a la población. Para Noticias MBS, Sandra Sosa.
2: Vamos a mensajes y volvemos.
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2: Aumentan hasta 20% las infecciones respiratorias. El Distrito de Salud para el Bienestar número 2 reporta casos de COVID aquí en la zona sur.
6: Autoridades de salud reportaron un incremento inusual de entre 10 y 20% de las infecciones de vías respiratorias en el sur de Tamaulipas, además de la presencia de casos de COVID-19 en unidades médicas, situación que atribuyen al aumento en la movilidad de personas durante el Mundial de Fútbol. La directora del Distrito de Salud para el Bienestar número 2, Margarita Pérez Tristán, explicó que el repunte no corresponde a la temporada habitual de enfermedades respiratorias. Señaló que el flujo de visitantes provenientes de estados sede habría favorecido la transmisión de virus.
11: Hemos tenido un incremento de infección de vías respiratorias inusual para esta temporada. No fuimos estado sede, pero sí somos vecinos de un estado sede. Entonces tuvimos incremento de turistas.
6: La funcionaria confirmó que también se han detectado casos de COVID-19 incluso en 2 unidades de salud, por lo que se reforzaron las medidas preventivas, principalmente el uso de cubrebocas entre pacientes con síntomas respiratorios.
11: Sí, hemos tenido casos de COVID como tal, reactivó las actividades de prevención, sobre todo el uso de cubrebocas.
6: Dijo que el Hospital General número 6 de Ciudad Madero, como unidad centinela, ha reportado un aumento de pacientes con infecciones respiratorias y reconoció que también existen resultados positivos detectados en laboratorios particulares.
11: Un incremento de un 10 a un 20% de las infecciones respiratorias. Obtenemos resultados de laboratorios particulares que en un momento dado no fueron notificados en tiempo y forma con nosotros, pero sí tenemos conocimiento de que existen.
6: Pérez Tristán informó que actualmente no hay disponibilidad de vacuna contra COVID-19, ya que tanto ese biológico como el de influenza forman parte de la campaña de vacunación de la temporada invernal.
11: La vacuna de COVID y la vacuna de influenza se consideran de la temporada invernal y esas son, nos llegan a partir de la primera quincena de octubre.
6: Finalmente, recomendó a la población utilizar cubrebocas en espacios con alta concentración de personas y acudir a valoración médica ante la presencia de síntomas respiratorios. Para Noticias MBS, Cintia Gallardo Guerrero.
2: Confirma nuevo caso de dengue, se trata de un niño en Altamira. El director del Distrito de Salud para el Bienestar número 12, Carlos Arturo Juárez, dijo que ya suman 3 contagios.
14: Un nuevo caso de dengue fue confirmado en Altamira y corresponde a un niño de entre 10 y 12 años de edad, residente de la colonia Tampico Altamira, señaló el director del Distrito de Salud para el Bienestar número 12, Carlos Arturo Juárez del Ángel. Con este nuevo contagio, el municipio acumula 3 casos confirmados de dengue lo que va del año, todos detectados en la colonia Tampico Altamira, sector ubicado en los límites con Tampico. Detalló que el menor presenta dengue no grave y recibe seguimiento médico, al igual que los otros pacientes confirmados.
15: Es una zona pegada a la zona de Tampico Altamira y bueno, tiene más de 60.000 habitantes y la tenemos considerada con índices entomológicos elevados. La ciudadanía nos ha apoyado muy bien en cuanto a sacar los cacharros de sus hogares y están recibiendo también el abate. Nosotros estamos trabajando en coadyuvancia con el municipio, con máquinas pesadas, con termonebulizadoras y afortunadamente son dengues no graves.
14: Juárez del Ángel destacó que pese al nuevo contagio, la incidencia de la enfermedad permanece por debajo de la registrada durante el mismo periodo de 2025, cuando ya se contabilizaban 35 casos confirmados, mientras que este año únicamente se han confirmado 3. Agregó que durante 2026 se han estudiado 49 casos probables de dengue y continúan las acciones preventivas en la ciudad, entre ellas las jornadas de descacharización, nebulización y abatización, principalmente en sectores con mayor riesgo, como la zona Miramar y la colonia Tampico Altamira. Para Noticias MBS, Sandra Sosa.
2: Vamos con comentarios del público.
16: Buenas noches, licenciado Lubín. Respecto a los franaleros, la señora presidenta, de veras que... ¿cómo da argumentos infantiles, eh? Pero si fueran vendedores ambulantes que se pongan en el primer cuadro, inmediatamente mandan a retirarlos porque no tienen el permiso debido. Pero con esta gente no sé qué le pasa. Ya debes de actuar inmediatamente y retirarlos o estarlos arrestando 36 horas a ver quién se cansa primero. va a actuar la señora presidenta cuando corra sangre, porque son muy agresivos, principalmente esa señora, señor Lubín, de la Francisco Madero, entre César López de Lara y la aduana. Cuando sea algo grave, los golpes, es cuando va a actuar. Gracias, buenas noches, Moisés Sánchez.
2: Pues esperemos que no llegue ese momento. Tenemos más comentarios. Jovito Hernández dice: a ver si entendí bien. Dice: lo de los franeleros puede ser comparable con los empacadores de algunas tiendas de conveniencia. Ellos son al parecer de la tercera edad, estudiantes y discapacitados. Ellos están registrados y con programas asignados a estas empresas. Bueno, lo que se refiere a tiendas de conveniencia y supermercados, sí. Dice, solo pregunto, los viene, están en las mismas situaciones, solo que es público. Bueno, es que aquí hay una gran diferencia. Los empacadores de supermercados, por ejemplo, los de la tercera edad, están realizando un trabajo dentro de una empresa privada que les permite que la población les ayude a través de las propinas. Acá los franeleros están en lugar público, están lucrando con un lugar público, aunque sea poco, mucho, lo que usted quiera. Si se ganan 5 pesos, si se ganan 200, si se ganan 500, están lucrando con un lugar público, lo que es indebido. Y el gran problema es que quizás un franelero amable, de buena disposición, pues la gente lo permite, lo acepta. Pero una persona agresiva que con violencia intenta apartar un lugar, pues definitivamente transgrede la ley en dos formas: en ese actuar violento y en ese intento de tener usufructo de un patrimonio público que obviamente no le pertenece. Ya veremos cómo actúa la presidenta o el gobierno municipal de Tampico, porque es un caso que con una mala decisión puede sentar precedentes negativos. Cruz Roja Madero alerta por incremento de golpes de calor, atiende hasta 8 casos.
3: Ante el pronóstico de fuertes temperaturas en la zona sur de Tamaulipas, la Cruz Roja Mexicana de Ciudad Madero hizo un llamado a la población para extremar precauciones, luego de registrar un aumento en las atenciones por golpes de calor y agotamiento provocado por las altas temperaturas. El coordinador de socorristas de la institución, Antonio Sánchez, dijo que en lo que va de la temporada se han brindado alrededor de 8 atenciones relacionadas con el calor, principalmente a trabajadores de la construcción, adultos mayores y personas que realizan actividades al aire libre sin una adecuada hidratación. Entre los casos más delicados destacó el de una adolescente de 12 años que sufrió un golpe de calor durante un evento deportivo, por lo que tuvo que ser trasladada a un hospital privado al mantener una temperatura corporal de 39.5 grados centígrados.
17: Entonces, en la parte de los eventos deportivos estamos cuidando también mucho el que la gente se esté hidratando. Entonces va desde los 12 a personas de 65 años que han tenido fatiga propiamente por la parte de calor y los principios del golpe de calor. Sí, hidratarse, si van a tener una actividad al exterior, para evitar tener un problema con la situación que en este momento todavía antecede al cambio que vamos a tener de las lluvias, ¿verdad? Pero al menos hoy y mañana esperamos temperaturas muy altas y eso nos puede llegar a provocar que tengamos emergencias relacionadas con el calor.
3: Indicó que actualmente la Cruz Roja de Ciudad Madero opera con 2 ambulancias de servicio y camión de rescate, trabajando de manera coordinada con Protección Civil de Ciudad Madero para garantizar la cobertura de la emergencia en el municipio, además de brindar apoyo a Tampico y Altamira cuando es necesario. Añadió que durante el periodo vacacional, las atenciones de emergencia aumentan entre un 25 y un 30%, debido principalmente a los accidentes domésticos y posteriormente a percances carreteros. Cuando las familias regresan de vacaciones, reitera el llamado a la ciudadanía a protegerse del intenso calor previsto para los próximos días, especialmente a quienes no cuentan con ventilación adecuada en sus hogares, ya que estas condiciones incrementan el riesgo de sufrir un golpe de calor. Para Noticias MBS, Omar Lara Martínez.
2: En más comentarios del público, Marlene Santiago nos dice: chocó una pipa en el cruce de Melchor Ocampo con Obregón en la colonia Emilio Carranza. ¿Por qué? Chocó con un poste porque no pudo dar vuelta, dejó a varias colonias sin luz, debido a que hay muchos carros estacionados sobre esa calle por ambos lados. Las pipas batallan para dar la vuelta, exigimos el apoyo de los agentes de tránsito para que no dejen que se estacionen sobre esa calle, especialmente el personal de Marina. Todo esto pasó en la calle Álvaro Obregón, esquina Melchor Ocampo de Ciudad Madero, es lo que nos dice Marlene Santiago. Todos lamentamos, y creo que profundamente, el caso Dafne, el feminicidio de Dafne. Está en marcha el proceso judicial para deslindar responsabilidades. Hay 3 personas vinculadas a proceso, pero hay muchos colaterales que vale la pena analizar. Lo decíamos anoche en la mesa de análisis de los lunes. Hoy el secretario de Educación Pública en Tamaulipas, Miguel Ángel Valdés García, hizo algunos pronunciamientos interesantes. Hoy la presidenta de la República, Claudia Sheinbaum, también reiteró, refrendó que deberán desaparecer todas las escuelas militarizadas que existen en el país, aproximadamente 70. Secundó en esta información a la presidenta el secretario de Educación en Tamaulipas. Aquí en el estado hay 5, tienen que cerrar todas, obviamente incluida la Doenitz. Pero dio una referencia que nos llama poderosamente la atención. Estuvimos en una especie de limbo de 18 años, un limbo de apatía, de permisividad, de negligencia y en algunos casos quizá de complicidad de autoridades con directivos de escuelas militarizadas. ¿Por qué? Ahora que las clausuran, dan a conocer que estas escuelas militarizadas dependieron parcialmente, y enseguida explico por qué el parcialmente, de la Sedena hasta el 2008. Las secretarías de educación de los estados les daban los permisos correspondientes, se llama reconocimiento de validez oficial en lo académico y administrativo, y según Mario Delgado, secretario federal de educación, hasta el 2008 dependían de la Sedena. Entonces, del 2008 a la fecha, pues se creó ahí un hueco, un vacío, donde resulta que nadie sabía, nadie notaba, nadie sospechaba que las cosas no marchaban bien. Ahora van a quedar bajo el control de las secretarías de educación de los estados. Pero mire, hay un dato curioso que hoy confirmamos. Según el periódico oficial del estado, la Academia Militarizada de Marina Doenitz recibió reconocimiento de validez oficial de estudios de bachillerato con especialidades económico-administrativas y ciencias exactas el 22 de noviembre de 2001. Si no mal recuerdo, estaba Tomás Yarrington Rubalcaba como gobernador y podría haber más antecedentes de estos reconocimientos de validez oficial. Entonces, si las revisaba la SED, si podía o no podía. E independientemente de eso, pues se supone que al tener reconocimientos de validez oficial para algunas materias, cursos o un programa educativo completo, pues los simples maestros, los supervisores escolares, los directores eran monitores de lo que pasaba en esa escuela. ¿Nadie notó nada? Esta noche el comentario editorial de Christopher Mora en su columna Análisis y Comentario versa precisamente sobre el caso Dafne y todos sus colaterales. Vamos con él.
18: Lubín, auditorio, sin duda el lamentable incidente en donde perdió la vida la jovencita Dafne Zapata Quintos, de apenas 13 años de edad, dentro de una academia, fue un hecho que acaparó el interés local y nacional por la forma en que suscitaron estos hechos y las secuelas que este tema ha traído y seguramente traerá los próximos días y semanas, pero también nos obliga a reflexionar como sociedad. Desde el momento en que se dieron a conocer los trágicos hechos, por la forma en que se comunicaron, se notaba que algo no estaba bien y que había algo más que una muerte supuestamente natural. El tema también ha sido causa de agregadas protestas, justificables seguramente, mas no la violencia que pueda haber en las mismas. Las autoridades judiciales, a solo unas horas del deceso de Dafne, informaron que se trataba no de un homicidio, sino de un feminicidio. Y nosotros pensamos que seguramente hubo más de 3 participantes directos en este acto criminal. Al día de hoy hay 3 personas detenidas y vinculadas a proceso. Cada día que pasa surgen datos relevantes para la investigación y esclarecimiento del feminicidio de Dafne. Pero me quiero referir a nuestro papel como miembros de una sociedad. Es cierto que atrás de todo esto hay responsables directos por esta atrocidad, pero también hay corresponsables. Los responsables son esos salvajes que actuaron directamente para quitarle la vida a la jovencita de tan solo 13 años. Los corresponsables de este lamentable suceso son los compañeros de Dafne que no tuvieron el valor civil de denunciar el maltrato del que era víctima. Corresponsables, los exalumnos de la escuela militarizada Donitz, que por años han callado los abusos físicos, mentales y quizás hasta sexuales que ahí se practicaban. Corresponsables, los vecinos del inmueble que callaron ante los lamentos de los alumnos producto de los puñetazos, patadas y castigos extremos que se les imponían a los internos. Corresponsables, las familias cuyos hijos sufrieron vejaciones y humillaciones a manos de estos instructores y que nunca alzaron la voz para que ya no hubiera más abusos y maltratos. Y por supuesto, corresponsables, las autoridades educativas locales y federales que con tal de recibir los pagos para los permisos de operación de esas escuelas, nunca las supervisaron. Nunca se tomaron la molestia de investigar y verificar los modelos educativos que ahí se aplicaban. Porque quedó comprobado que el ingreso económico está muy por encima del contenido educativo, la formación de los alumnos y el respeto a los derechos humanos. Estos centros militarizados operan igual que muchas escuelas de nivel superior, universidades conocidas como patito, que abundan y defraudan a los estudiantes, mientras las autoridades educativas se hacen de la vista gorda para que sigan operando y estafando a la sociedad. La operación de estos llamados centros educativos militarizados funcionan de manera similar a los llamados anexos, en donde supuestamente se ayuda a los internos a dejar ciertos vicios o consumo de sustancias ilegales. Los dueños de esos lugares solo cobran puntualmente las mensualidades y la verdad es que son verdaderos infiernos en donde se abusa, se denigra, se golpea y se viola sexualmente, incluso también se ha llegado a la muerte. Y las autoridades, bien, gracias. Los ciudadanos no esperamos, exigimos que las autoridades asuman su responsabilidad en este y otros lamentables casos. Que en verdad cumplan con sus funciones y no sean corresponsables o cómplices de delitos. Ojalá y casos como el de Dafne no se vuelvan a repetir. Que se aplique la ley y se castigue a los responsables directos de este nuevo feminicidio. Hoy, la máxima autoridad educativa del país anuncia con bombo y platillo que esos centros educativos militarizados deberán de cerrar sus puertas. Con todo respeto, señor secretario, ¿ya para qué? Hasta aquí mi análisis y comentario. Soy su amigo, Christopher Mora.
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2: Dice Gilberto Álvarez, checa la ingratitud de la gente de ese sector. Además, no sé si no pasa la basura, es en la calle Segunda, sector El Blanco, en Madero. Nos manda unas fotografías donde hay basura regada por doquier y además un canal lleno de basura y de maleza. Dice, de por sí no limpian el canal, es lo que dice Gilberto Álvarez, gracias por el mensaje. Aclaran que no cerrarán el acceso a la colonia Fernando San Pedro de Tampico.
6: Este lunes, familias de la colonia Fernando San Pedro bloquearon el kilómetro 6 de libramiento poniente de Tampico en rechazo al cierre del acceso que utilizan para entrar y salir hacia la zona urbana. Al respecto, hoy el secretario de Obras Públicas del Ayuntamiento de Tampico, Rogelio Antiveros Arredondo, explicó que Caminos y Puentes Federales proyecta instalar portones en los accesos ubicados en las colonias Fernando San Pedro, Colosio y Jardines de Champayán, donde habitan alrededor de 200 familias, como parte de una estrategia nacional para reforzar la seguridad en carreteras federales.
25: Esto es una indicación a nivel nacional, según me refiere Capufe, porque al final del día se les va a dejar su paso, y así como ese, los otros casos de los otros fraccionamientos o colonias.
6: El funcionario señaló que Capufe mantiene disposición para dialogar con los habitantes, ya que los accesos se encuentran dentro del derecho de vía federal, y la intención es realizar el proyecto de manera consensuada.
25: El ingeniero Arsenio Campos, lo que ellos quieren es tener un control de las entradas y salidas al libramiento poniente y que no se vuelva esto un descontrol y cada quien abra entradas y salidas por su cuenta.
6: Ontiveros Arredondo explicó que este lunes personal de Capufe únicamente realizó trabajos de medición y presentó un modelo del portón que se pretende instalar, situación que generó preocupación entre vecinos al pensar que el acceso sería cerrado de inmediato.
25: Ayer, como se presentaron para hacer una presentación de un portón tipo, acordaron con ellos que cuando se fuera a poner el portón, ya físicamente, iban a acordar con ellos en qué punto se podría colocar para que ellos puedan tener el libre acceso.
6: Finalmente, el funcionario aclaró que el proyecto contempla un portón con acceso tanto peatonal como vehicular y no habrá personal de vigilancia permanente, sino un control de los cruces autorizados para evitar la apertura de nuevos accesos irregulares.
25: Es un portón, sí, para entrar peatonal y vehicular. Van a acercar todo su derecho de vía, pero van a dejar esos accesos muy puntuales, con sus cadenamientos y bien puntuales, para que no haya un descontrol y que cada quien haga su propia entrada.
6: Para Noticias MBS, Cintia Gallardo Guerrero.
2: Jovito Hernández, buen comentario de Christopher Mora. Digo, fue lo que entendimos con las señas o íconos que nos pone. Protestan vecinos de la colonia Las Flores por falta de agua desde hace 6 días. Bloquean calles del sector.
3: Debido a la falta de agua potable, este martes vecinos de la colonia Las Flores llevaron a cabo el bloqueo de una vialidad como medida de presión para exigir a las autoridades el restablecimiento del servicio. Luego de permanecer 6 días sin el suministro del vital líquido, los residentes señalaron que la interrupción del servicio comenzó a raíz de una obra realizada en el sector, situación que ha afectado a decenas de familias que enfrentan dificultades para realizar actividades básicas ante la falta del agua en sus domicilios. Debido a la protesta, autoridades municipales y representantes del organismo operador del agua dialogaron con los vecinos y acordaron realizar los trabajos necesarios para solucionar el problema lo antes posible y así restablecer el suministro durante la tarde de este martes. Los habitantes del sector advirtieron que permanecerán atentos al cumplimiento del compromiso, pues aseguraron que la falta del agua se ha convertido en una situación insostenible para las familias afectadas. Dicha problemática se suma al creciente malestar que existe por las constantes interrupciones en el servicio de agua potable que se ha registrado en distintos sectores de la zona sur de Tamaulipas, además de las quejas que hay relacionadas con la gran cantidad de socavones y calles afectadas por los trabajos de reparación, los cuales en muchas ocasiones quedan inconclusos, situaciones que han generado inconformidad entre la población de Tampico, Ciudad Madero principalmente, pero también de Altamira. Para Noticias MBS, Omar Lara Martínez.
2: Vamos con más comentarios del público.
11: Buenas noches, licenciada Lubín. Mire, lo de poner parquímetros para controlar eso va, no funcione, porque tan solo en la calle de a un costado de la presidencia, por la calle es Carranza, porque la calle Carranza, ahí hay quienes están, ellos no se paran, ¿verdad? Pero ellos le ayudan a uno a decirte que te acomodes ahí, si hay un espacio y te echan aguas y eso. No te obligan a que le des el dinero, les das a veces no, pero ahí paga uno parquímetro y como quiera están los señores ahí. Lo mismo en la calle Colón, entre Altamira y Obregón, también está un muchacho. Y si le quieres, pues le das, y si no quieres, pues no ha visto que haya algún problema cuando alguien, no sé si le den o no le den, pero el caso es de que de todas maneras están los del viene, aunque haya parquímetro. Ana Rosa Garza.
2: Sí, es correcto, o sea, por eso no se ve viable esa alternativa para solucionar el problema. Y repetimos, quizás un franelero que es cortés, que es amable, que se gana a la gente con simpatía, pues la gente hasta le ayuda, pero alguien que agrede apoderándose de un sitio que no le pertenece, pues definitivamente está fuera de toda la ley, de todo contexto. Reactivan el Patronato de Bomberos de Tampico tras 30 años.
12: Después de 30 años de permanecer inactivo, este martes fue reactivado el Patronato de Bomberos de Tampico AC, con el objetivo de fortalecer al heroico cuerpo de bomberos mediante la participación de la sociedad civil y la gestión de recursos para mejorar su equipamiento y capacidad de respuesta. La presidenta municipal, Mónica Villarreal Anaya, tomó protesta a las y los integrantes del nuevo patronato, encabezado por Mónica Isabel Coronel González, y expresó que el cuerpo de bomberos de Tampico, fundado en 1903, es el tercero más antiguo del país, señaló. Durante el último año, la Dirección de Protección Civil y Bomberos atendió 19.973 servicios, de los cuales 14.293 correspondieron a acciones de protección civil y 5.680 a servicios especializados de bomberos.
13: Fundado en 1903, gracias a la visión de ciudadanos comprometidos que entendieron que la seguridad es una responsabilidad compartida.
12: La alcaldesa indicó que gracias a la colaboración con autoridades de Houston, Texas, se recibieron más de 3.200 piezas de equipo de protección con un valor de 4.5 millones de pesos, además de un camión motobomba donado por Massachusetts y una inversión municipal superior a 6.9 millones de pesos para adquirir 8 nuevas unidades de emergencia y fortalecer la capacitación de los elementos. Por su parte, la presidenta del Patronato de Bomberos AC, Mónica Isabel Coronel González, aseguró el organismo trabajará para sumar esfuerzos y obtener recursos que permitan mejorar las condiciones laborales de los bomberos.
14: Hoy asumimos esta responsabilidad con profundo orgullo, pero también con un gran sentido de compromiso.
12: En tanto, el director de Protección Civil Tampico, José Antonio Marín Flores, afirmó la reactivación del patronato representa una nueva etapa de colaboración entre el gobierno municipal y la ciudadanía en beneficio de quienes diariamente arriesgan su vida para proteger a la población.
15: Este evento significa mucho más que una integración formal de una asociación. Este evento es el inicio de una nueva alianza entre el gobierno municipal y la sociedad civil.
12: Al acto asistieron autoridades municipales, estatales y representantes de Protección Civil, quienes respaldaron el relanzamiento de este organismo de apoyo al heroico Cuerpo de Bomberos de Tampico. Para Noticias MBS, Cintia Gallardo Guerrero.
2: Abrirá la Universidad Autónoma de Tamaulipas un bufete jurídico gratuito en Altamira para brindar asesoría legal a la población.
16: La Facultad de Derecho y Ciencias Sociales del Centro Universitario Tampico Madero de la Universidad Autónoma de Tamaulipas pondrá en funcionamiento un bufete jurídico gratuito en el municipio de Altamira con el propósito de ofrecer asesoría y representación legal a la población, principalmente a quienes no cuentan con recursos para contratar estos servicios. La directora de la facultad, Elda Ruth de los Reyes Villarreal, informó que el nuevo centro de atención estará ubicado en la colonia Tampico Altamira, justo frente al CETIS 78.
17: Donde vamos a dar un servicio gratuito a la comunidad en todo lo que, a la comunidad de Altamira, en todo lo que se refiere a la asesoría jurídica. Hay un cuerpo importante de abogados, de alumnos que son de aquí de Altamira y que están en la universidad y que necesitan realizar sus prácticas para ejercer mejor el derecho. Y hoy puedo decirles que ya lo tenemos. Próximamente el señor rector junto con el presidente Armando darán la fecha para que sea inaugurado este importante lugar que va a ser de beneficio para todos los altamirenses. Son 9 jóvenes que van a estar ahí y 3 abogados litigantes, conocedores de las diferentes áreas.
16: Manifestó que será en los próximos días cuando el rector de la Universidad Autónoma de Tamaulipas, Damaso Anaya Alvarado, anuncie oficialmente la fecha en que comenzará a operar este espacio de atención jurídica. El bufete brindará la mayoría de los servicios legales de uso común, tendrá un enfoque especial en asuntos relacionados con el sector agropecuario, con el objetivo de atender las necesidades de productores y habitantes de la región. Agregó que el servicio será prestado por estudiantes de la licenciatura en Derecho, quienes trabajarán bajo la supervisión y asesoría de docentes y especialistas de la UAT, permitiéndoles ofrecer su formación profesional mientras contribuyen con un servicio social en beneficio de la comunidad. Para Noticias MBS, Sandra Sosa.
2: Vamos a mensajes y volvemos.
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2: Llegarán 6 nuevas tiendas a Ciudad Madero. Son parte de un conjunto de 30 que se prevén para la zona sur del estado.
3: La directora de Desarrollo Económico en Madero, Yasmín Santiago Barrios, informó que inversionistas nacionales y extranjeros mantienen su confianza en el municipio, lo que se traducirá en la construcción de 6 nuevas tiendas en la ciudad. Esto como parte de un proyecto que contempla la apertura de 30 sucursales en la zona sur de Tamaulipas. La funcionaria detalló que 2 de las 6 tiendas

0: conocer las ubicaciones exactas de estos nuevos proyectos, con el objetivo de mantener informada a la ciudadanía y, sobre todo, saber el tiempo en el que se tardará la construcción, cuánto será la inversión, así como también el hecho de el número de empleos que generará este tipo de obra, tanto en su construcción, así como también al momento de llevar a cabo ya su operación. Para Noticias MBS, Omar Lara Martínez.
1: Tampico registra un crecimiento de 31% en afluencia turística durante la tercera semana del periodo vacacional.
2: La presidenta municipal de Tampico, Mónica Villarreal, informó que la ciudad mantiene una destacada tendencia de crecimiento en la recepción de visitantes durante el actual periodo vacacional de verano, al registrar un incremento del 31% en la afluencia a los principales sitios turísticos en comparación con el año anterior. De acuerdo con cifras del Sistema de Información Turística de Afluencia, SITAM, del Gobierno del Estado de Tamaulipas, del 11 de julio al 2 de agosto de 2026, se contabilizaron 426,797 visitantes, mientras que en el mismo periodo del año pasado, del 12 de julio al 3 de agosto de 2025, se registraron 325,760 visitantes. La alcaldesa destacó que estos resultados son reflejo del trabajo coordinado entre los distintos niveles de gobierno y el sector turístico para fortalecer la promoción de Tampico como uno de los destinos más atractivos del noreste del país. Señaló que durante estas semanas la ciudad ha recibido un importante número de charters y grupos organizados, lo que ha contribuido significativamente al incremento en la actividad turística. Mónica Villarreal explicó que en comparación con julio del año anterior, se ha observado un mayor movimiento de visitantes gracias a eventos de gran convocatoria. Entre estos, el Festival de Mini Baloncesto, el Torneo de Golf Interclubes Senior Zona Norte 2026 y el Campeonato de Gimnasia Rítmica, competencias que atrajeron a deportistas, familiares y acompañantes de diferentes estados del país. La presidenta municipal dijo que el monitoreo oficial de afluencia turística continuará hasta el domingo 30 de agosto, por lo que se espera que las cifras sigan incrementando conforme avance el periodo vacacional. Finalmente, destacó que Tampico continúa recibiendo turistas internacionales provenientes de ciudades de Texas, Estados Unidos, visitantes de Egipto, España y Ecuador. En el ámbito nacional, los principales mercados emisores corresponden a Nuevo León, San Luis Potosí, Querétaro, Guanajuato, Zacatecas, además de diversas ciudades de Tamaulipas y de la región centro del país, lo que consolida a Tampico como un destino preferido para vacacionar durante el verano. Para Noticias MBS, Cintia Gallardo Guerrero.
1: En más comentarios del público, Ángel Pulido dice: en las escolleras los viene-viene también son muy agresivos, muy groseros. Apartan los lugares, si no les da se vuelven agresivos y están tomando siempre. Inaugura el Ayuntamiento de Madero 2 calles más, suman estas vialidades al proyecto de pavimentar 25 kilómetros en el municipio.
0: Para dignificar las condiciones de vida de miles de familias de Ciudad Madero, el ayuntamiento inauguró 2 importantes vialidades en las colonias Las Américas y Árbol Grande, lo que representa un avance histórico en materia de obra pública y pavimentación para el municipio. La calle privada América Central, entre República de Paraguay y República de México en la colonia Las Américas, fue la primera que se ser inaugurada, acompañado el alcalde por los integrantes del cabildo y familias beneficiadas. En su mensaje, el presidente municipal dio a conocer que esta obra forma parte del ambicioso plan de pavimentación para construir 25 kilómetros de vialidades en la presente administración. Destacó que para su gobierno es prioridad atender este rubro que durante administraciones anteriores no fue atendido, mejorando así la conectividad y la calidad de vida de los maderenses. Los vecinos beneficiados reconocieron el trabajo realizado por el actual gobierno, agradeciendo la respuesta inmediata de esta petición de hace muchos años. Poco más tarde, el presidente municipal entregó la calle Jesús García en la colonia Árbol Grande, una de las más antiguas del municipio y en donde sus habitantes habían solicitado la intervención directa del presidente municipal para mejorar su entorno y calidad de vida. Con recursos del Fondo de Aportaciones para la Infraestructura Social Municipal 2026 y del Fondo de Aportaciones para el Fortalecimiento de los Municipios, se destinaron 2,060,000 pesos

0: para la construcción a base de concreto hidráulico y obras complementarias de esta vialidad. La obra incluye rehabilitación de la línea de agua potable y drenaje sanitario, así como también los servicios domiciliarios de tomas y descargas. En la colonia Las Américas se aplicó una inversión de 1.056.000 pesos para la pavimentación de esta vialidad. Cabe destacar que en lo que va del año se estará aplicando un presupuesto de 245 millones de pesos para transformar lo que es el municipio de Ciudad Madero en materia de obra pública para el beneficio de las familias. Para Noticias MBS, Omar Lara Martínez.
1: Prepara la UAD el arranque del ciclo escolar otoño 2026.
2: En el marco del retorno a las actividades administrativas de la Universidad Autónoma de Tamaulipas, el rector Damaso Anaya Alvarado reafirmó el compromiso de consolidar una transformación histórica en la máxima casa de estudios, proyectando un incremento sustancial en la matrícula para superar los 42.000 alumnos registrados en el ciclo anterior y alcanzar la meta de 45.000 estudiantes en las aulas universitarias. En entrevista con medios informativos en la capital, el rector de la UAD destacó que previo al arranque del ciclo escolar universitario, otoño 2026 realizará recorridos de supervisión en los diferentes campus del estado. Subrayó como prioridad garantizar instalaciones de primer nivel con espacios dignos, funcionales y equipados con tecnología de vanguardia para el aprendizaje. Iniciamos actividades en el área administrativa, realizaremos recorridos para verificar las condiciones de las aulas. Nuestro objetivo es que en 15 días al arrancar las clases, las y los jóvenes cuenten con instalaciones perfectamente acondicionadas y sin ningún desperfecto que interfiera en su proceso educativo. En este sentido, destacó, se han integrado herramientas tecnológicas de última generación como pantallas digitales en los salones, así como la consolidación de carreras de vanguardia iniciadas durante su gestión, entre las que destacan las ingenierías en inteligencia artificial y ciencia de datos. Aseguró que gracias al respaldo y capacidad de un cuerpo docente integrado por cerca de 2.700 catedráticos, la UAD se encuentra completamente lista y fortalecida para atender la demanda estudiantil. En materia de infraestructura a nivel medio superior y superior, el rector mencionó como logros recientes las obras que albergarán la nueva Preparatoria General de Tampico para abrir más oportunidades a la juventud tamaulipeca. De acuerdo con el calendario de la UAD, a partir de este 3 de agosto, está disponible la publicación de los resultados de admisión 2026-3 a través de los portales oficiales de servicios escolares y aspirantes. Asimismo, el proceso de inscripciones y reinscripciones estará abierto del 3 al 14 de agosto, la recepción de solicitudes de becas del 10 al 21 de agosto y el inicio oficial de clases se programó para el 17 de agosto. Para Noticias MBS, Cintia Gallardo Guerrero.
1: Hasta aquí las noticias en MBS. Gracias por su atención. Hasta mañana.
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0: pasamos? Muy, pero muy buenas noches. Estamos iniciando las bromas del Panda Show en este martes a través de la cadena más importante del regional mexicano. Ya te la sabes, la mejor FM, y también por la aplicación de Claro Música. En este martes, ¿quieres tu bromita? A cobrijarte de todo México al 800-726-3482. 800 Panditas, si nos acompañas en los Estados Unidos. También tengo multilínea 855-2611-804. Y hablando de los Estados Unidos, estoy en Texas. Ahí está Mario. Buenas noches, ¿cómo estás?
1: A toda máquina, como el
0: pata. Eso. ¿De qué parte de Texas, mi amigo?
1: De aquí, de Fort Worth, Texas.
0: Oye, pues un abrazote para toda la comunidad hispana por allá que están a través de Claro Radio. Platícame, ¿broma para quién, Mario?
1: Para mi carnala, Cecilia.
0: Ándale. Cecilia, ¿y dónde anda ella?
1: En San Luis, Río Colorado.
0: Órale, ¿y hace cuánto tiempo que no la miras a Cecilia?
1: Ya como 8 años.
0: No, pues ya un ratón, Miguelito. ¿Y qué bromita para Ceci, Mario?
1: Yo la he apoyado desde que estaba también en México. Todo el tiempo lo apoyé económicamente, materialmente. Y yo lo que yo traigo es, como te digo, traigo un dolor muy grande y yo quiero como desahogarme con ella. No sé si va a ser broma, no sé qué, pero ella me traicionó. Te puedo decir, como que yo le presté la casa. Es que ella, ¿cómo te puedo explicar? Ella estaba con el esposo en San Luis, Río Colorado. Uh-huh. Entonces vamos a hacer la llamada. Y ella se regresó para México, para donde estoy yo, allá pues en el rancho, donde estoy yo, en el pueblo, donde estoy yo. Uh-huh. Porque la golpeó. Ay. Y no me ha querido decir. Yo lo supe por otra gente, ¿verdad?
0: A ver, espérame, ¿tu cuñado ¿sí? golpeó a Cecilia?
1: Sí, sí, nomás que ella nunca me dijo a mí. Yo lo supe por otras personas. Y yo no sé, nunca se lo pregunté, pues, lo más así, nada, ¿sí me entiendes? No se lo pregunté porque se atravesó la cosa de que abandonó la casa que yo le empresté en México.
0: Oye, a ver, pero ¿hace cuánto tiempo que pasó este pasaje de verdad tan deleznable de que mira, tu cuñado, o bueno, la pareja de tu hermana, la golpeó? ¿Hace cuánto tiempo?
1: Fue como en los primeros de mayo, y se regresó para el rancho donde estoy yo, de Mero, Quirinduchero, Michoacán. Se regresó para allá, ok, le abrí las puertas, le ayudé con la estufa, yo se la compré, le compré cilindros de gas, le mandaba dinero para su hijo, tiene su hijo, a lo mejor unos 12, 13 años tiene él. Yo pues ya estaba solita, ella le mandaba dinero, siempre le ha mandado, allá. Yo así soy, la verdad, y le mandaba, bueno, la ayudaba y todo, y la ayuda, y me dijo la gente que ya después iba vendiendo las cosas poco a poco, que sabe qué tanto, que fue para una ciudad de Zamora, y ahí dale una señora, y de allí lo que pasa es que arrancó con el pretexto de irse allá con el esposo otra vez para San Luis, Río Colorado.
0: A pesar de que le haya abusado de ella en el sentido de...
1: Sí, mira, es lo que yo traigo. Y no,
0: ahora entiendo, tu enojo, tu cólera, tu coraje que traes, sí, porque tú la has apoyado en todo el tiempo y ella no te ha dicho mucho, un detalle muy especial. Mucho, es que me
1: todo
0: pegó,
1: el tiempo,
0: ¿no?
1: Vale.
0: Qué gacho.
1: Me dejó las llaves con la vecina, vendió todo y no me dijo ni siquiera, ahí nos vemos, muchas gracias, ni las gracias me dio, se fue. Y pues allá está haciendo ella su vida. Nunca me ha hablado, apenas ayer, antier, me mandó un mensaje, pero era como para engancharla con una broma, esto que vamos a hacer para que me contestara la llamada, ¿sí me entiendes?
0: Oye, y dime una cosa, ¿tú la sigues apoyando económicamente? Porque de acuerdo a tu narrativa, la has apoyado durante todo el tiempo en diferentes cosas. ¿Le mandas dinerito?
1: Y ahorita desde el 21 de mayo para acá no, porque fue cuando se fue con tu esposo. Yo no le voy a decir cuñado porque por de ahí para acá ya no es cuñado mío.
0: O sea, tiene 3 meses que no le mandas varo. Sí, no, la neta no tiene nombre. Okay.
1: No. Y a bueno, ver, que golpeen a un hombre, como una mujer que golpeó a un hombre, no le va a parecer, y no se debe de hacer eso. Y a mí me gusta eso de ti, y yo le doy gracias a Dios que estoy hablando contigo y con todos ahí los que trabajan, hombre, porque tú defiendes a la mujer, y la mujer, la hombre, tú los pones en su lugar.
0: Claro, es que venimos de una mujer, y aparte de la mujer siempre hay que respetarla. Oye, ¿y qué broma tienes pensada para Cecilia?
1: Que no la voy a apoyar, de aquí en adelante, que no la voy a apoyar, que el dinero que yo le voy a mandar, que yo tengo, se lo voy a mandar a mi mamá, porque dígale, mi mamá nos abandonó a nosotros.
0: Oye, neta, o sea que también hay otra historia, o sea, tu mami los abandonó.
1: Pero todo se va a juntar, porque cuando tenemos un problema, siempre ella me saca el de mi mamá y ella tampoco no la puede ver a mi mamá, ni yo tampoco a ella, yo no le hablo a mi mamá, la verdad.
2: Oye, ¿y hace cuánto tiempo, Mario, hace cuánto tiempo que tú y tu hermana, o bueno, hablemos de ti, que tú no tienes contacto con tu mamá?
1: Vale, ya casi como algunos 15 o 18 años.
2: ¡Wow!
1: No, no, verdad de Dios, yo la miré la última vez, la miré en Chicago, yo estaba también en Chicago, y yo te estoy diciendo, yo desde que estaba en Chicago, estaba en México, siempre ha ayudado a todos mis hermanos, a todas mis hermanas.
2: ¿Qué te parece que hagamos esto? Porque creo que podemos hacer una chuza. Creo que entiendo perfectamente para dónde va la bromita y yo creo que puede ser padre. ¿Por qué no le comentas que a través de las redes sociales o por el medio que tú consideres ya tienes contacto con tu mamá? ¿Tu mami se llama cómo?
1: Mi mamá se llama Elba.
2: Elba, le dices, oye, pues quería hablar contigo varias cosas. Uno es que fíjate que, pues, mi mamá Elba o nuestra jefa ya tuvo contacto conmigo, he estado hablando con ella, ya supe bien la historia. Ahí le echas un choro. Y le dices que su mamá, la señora Elba, quiere hablar con ella. Obviamente yo supongo que va a decir que no. Vamos a checar su reacción. Pero eso de la mamá va a ser como el antecedente solamente. Porque a partir de ahí viene el segundo paso. Le vas a decir, oye, y también quiero aprovecharte para decirte, ves que no te he mandado dinero desde mayo. Son por varias cosas. Uno es porque pues esa lana ya se le he mandado a mi mamá y ya no te voy a mandar dinero, ahora va a ser para mi jefa. Va a ser un doble gancho al hígado. Y ya depende de su reacción, de tanto de la mamá y de que no le vas a mandar la lana, creo que puedes aprovechar para echarle en cara dentro de la broma, y esto obviamente sea una catarsis, de por qué no te ha dicho, porque tú ya estás enterado de que el marido ya la golpeó, de que tú le seguiste comprando cosas, de que ya las vendió, que incluso te abandonó la casa y que ya está regresando con ella. Y yo creo que tenemos todo una historia completa de esta situación, ¿te parece?
1: Y a todavía el cuñado me quedó de ver dinero, yo le mandé y nunca me los pagó.
2: Chale, no manches.
1: Sí, yo no se los voy a cobrar. Ahí está Dios arriba y él que se encargue de lo demás.
2: Listo, pues vamos a pegarle, señores. Las bromitas entre broma y broma están en el Panda Show.
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0: Buenas noches, hermana.
1: Buenas noches.
0: ¿Ya te dormiste?
1: No, hombre. Aquí estoy. Okay. ¿Cómo están?
0: Okay. No, pues ahí, más o menos. ¿Tú?
1: Está echándole ganas también.
0: Bueno, más que le vas a seguir echando.
1: ¿Por qué?
0: Mira, fíjate que ahorita, pues, ya desde ese tiempo, más atrás, desde que te fuiste, de la fecha del 21 de mayo, ya he tenido comunicación aquí por las redes, con mi mamá, pues.
1: A ver, ¿ahora qué te platica?
0: Pues unas cosas y otras, y pues que nos quiere y que nos extraña. ¿Tú de esas, sí me entiendes?
1: No, es puro cuento, hermano, es puro cuento.
0: Pues ya se aclararon las cosas.
1: No, es que la verdad, los hizo bien harto daño, la verdad.
0: Yo sé que los hizo daño.
1: Ay,
0: pero...
1: Yo a mí no se me va a olvidar. Nunca ¿Eh? Se me va a olvidarlo. Nunca se me va a olvidar. Cuando era que yo me fui, me decía que no era bien recibida. ¿Por qué crees que me vine? Porque me decía que yo no era recibida, que pronto iba a regresar ella.
0: No te creas tú.
1: Mi hermano.
0: Me dijo que quería, a ver si querían arreglar las cosas para que platicaras con ella.
1: Ah, es que la verdad, yo estoy bien cerca con ella, porque ya ves allá el tiempo que yo estuve.
0: Ajá.
1: Ni siquiera te digo que ni siquiera una hablada ni nada, decir, ¿cómo estás, hijo? ¿Cómo estás? Yo digo, nomás tiene una hija, ¿entiendes?
0: No, tiene dos.
1: Pues sí, pues, pero haz de cuenta como si tuviera nomás una.
0: Tenemos que perdonar, oye.
1: No, yo sé, hermano, yo sé. Yo sé.
0: Imagínate,
1: que tengo
0: que perdonar, pero es difícil. Va a quedar uno así toda la vida.
1: No, yo sé, pero mira, es bien difícil.
0: Yo sé, imagínate. Tú dices que es difícil, imagínate, para mí, que yo soy... ¿Quién es más grande, tú o yo?
1: No, yo sé que yo, pero mire todo lo que sufrimos.
0: Yo también.
1: Todo lo que sufrimos tú y yo cuando te llevé, ¿te acuerdas? Que ella lo dejó como un perro.
0: Yo sé.
1: Que ni siquiera te digo dónde te quedaste, un niño, todo, hasta que yo te recogí.
0: Ah, dime.
1: ¿Tú crees que no me duele a mí todo eso, lo que pasaste tú?
0: Yo sé, yo también. Yo por ser el más pequeño de la familia.
1: Yo no te iba a dejar así como perro, yo no.
0: Yo sé que así hizo así las cosas, pero...
1: Mira, yo por eso me vine, porque mira, dice a María, pues va a venir mi mamá. Y no importa que venga.
0: Mira, sí pues, pero ella también, imagínate cómo la está pasando, qué problemas tuvo con... Dios está... mi papá está con Dios. En el cielo.
1: No sé.
0: No sé qué problemas hayan tenido ellos. También te quiero comentar.
1: Sí.
0: Pues ahorita que no te mandó dinero, dime, ¿te ha apoyado? Dime sí o no.
1: Sí, apoyado, y yo te lo agradezco de corazón.
0: Siempre. No más dime. Yo no quiero poner las palabras en tu boca.
1: Sí, hermano.
0: Ok. Ahorita yo ya no te he apoyado ni nada.
1: Sí.
0: Por ciertas razones.
1: Sí.
0: Ahorita el dinero se lo estoy le estoy mandando a ella, a la mamá.
1: Sí, hermano.
0: Bueno, el dinero que te enviaba a ti, ahora se lo envío a ella.
1: Uh-huh.
0: Me vas a disculpar, pero pues, ¿cómo te voy a poder ayudar y así, no? Porque no quieres perdonar. No
1: sí, sí, perdono. Yo, va a haber un día, sí, mira, me vas a decir que como tú tienes que perdonar a uno, sí. Uno no es nadie para juzgar. Pero que me dé tiempo a tiempo.
0: No, sí puedes, pero ya te voy a poder apoyar. Por eso, ¿cuándo vas a hacer las cosas?
1: ¿Y por qué no vas a apoyarme?
0: Voy a apoyar a mi jefa. Tú sabes que a mi jefa también es decir, ya está grande.
1: Sí.
0: Allá también, yo creo que le ayuda también Martín, le ayuda Armando.
1: Sí,
0: yo
1: está bien.
0: Yo tengo comunicación también con ellos. Yo jamás, si ellos no me hablan, yo les voy a hablar. Así soy yo, tú sabes. Como quiera, te digo... Hay otra cosa, quiero que me digas la verdad.
1: Sí, dime.
0: Me enteré de lo que... De las cosas que te había comprado ahí en la casa.
1: Sí.
0: ¿Qué pasó con eso?
1: No, yo se las dejé a esta Yolanda encargada.
0: Mira, te vas a morder la lengua si no me dices la verdad, ¿eh?
1: No. ¿Verdad? Pregúntale.
0: ¿Por qué las vendiste? Dime, en serio.
1: No las vendí. No las vendí.
0: Mira, yo no sé con qué compraste las cosas. Tú me pediste dinero y yo te lo mandé.
1: Sí, con el dinero tú que me mandaste. Pero otras cosas sí las vendí, porque las otras sí me las ven. Me las dio el esposo de esta, ¿cómo se llama?
0: No, metas a más gente.
1: No, no te estoy diciendo la verdad. Es que me dio un taxi ella. Y eso sí se los vendía a Yolanda.
0: No puedes, no tienes que hacer eso.
1: No, pero eran poquitos, eso sí me los habían regalado. Pero lo demás sí se lo di a ella, se lo le dije que me lo guardara.
0: Me duele mucho que hayas vendido las cosas.
1: No, no las vendí, yo nomás vendí nomás unos platos, no vendí las tuyas, las cosas.
0: ¿Y
1: no?
0: ¿Cómo trabajo acá? ¿Cómo
1: yo
0: trabajo tú
1: sé.
0: Sabes?
1: ¿Eh? Sí. Pero las di a Yolanda para que me las sacara, y Yolanda me las pasa, dijo, sí, está bien. Y ella siempre
0: mira,
1: me marca
0: sabes
1: para
0: que
1: acá.
0: La verdad siempre sale. A mí no me mientas. ¿Qué cara me quieres ver a mí? A mí no me mientes, la verdad, porque
1: no.
0: Nunca te he mentido a ti, nunca.
1: No, nunca yo sé.
0: Mira,
1: yo te estoy
0: diciendo la verdad. Nada, te he mentido.
1: Sí.
0: Cuando tú me dices, mándame dinero, apóyame en esto, además no tengo para comer.
1: Uh-huh.
0: ¿Quieres, Juanito, comerse algo, hasta un blanquillo? Yo te mando.
1: Sí.
0: ¿Quieres unos frijoles?
1: Sí.
0: ¿Cómo te has dicho que no?
1: No, nunca.
0: Y es mejor que me digas la verdad, a estar
1: por eso te estoy diciendo.
0: Por eso yo te hablo para eso.
1: Uh-huh. Yo no vendí nada de lo tuyo. Yo vendí nomás unos platos que me dio el... Ay, no sé cómo se llama ese... El que vive por ahí, por acá. La hermana de...
0: ¿Qué lo vendiste?
1: No, le vendí unos platos que me dio la hermana de Rafael.
0: No puede. ¿Para qué los vende?
1: No, pues eso sí los vendí, era un poquito, no eran muchos. ¿Y para qué los iba a dejar allí? Pero no vendí más, te lo juro.
0: Te voy a decir una cosa. Tu marido, que es tu marido, ¿verdad? No sé cómo lo mires tú. ¿Te ha levantado la mano?
1: No.
0: Mira, te puede castigar Dios a ti y no a él.
1: ¿De qué?
0: No es sin mentiras.
1: ¿De qué? A ver, dime.
0: Dime, porque te digo, yo sé que me enteré que te golpeó.
1: Oh, sí, aquella vez sí.
0: No es sin mentiras.
1: Sí. ¿Eh? Sí, aquella vez.
0: Entonces puedes.
1: Pero ahorita ya no.
0: No puedes perdonar a mi mamá.
1: Sí, la voy a perdonar.
0: ¿Qué te está pasando?
1: No. Sí, la voy a perdonar.
0: Yo quiero platicar contigo. No quiero que escuche nadie más que tú.
1: Sí.
0: Porque yo, si el consejo que te lo doy, yo te lo estoy dando, te estás platicando bien y yo estoy molesto por esa cosa. No tienes que mentir.
1: No, yo no tengo que mentir.
0: Lo te golpeó, lo perdonaste y otra vez ahí vas con él para atrás. Y yo mandándote dinero para que te fueras para allá y para acá y otra vez te regresas.
1: Pero mira, yo lo hice por mi hijo.
0: No, cuál, por no metas al hijo. Hasta la casa me abandonaste, imagínate. Ni siquiera dijiste adiós. Y ni
1: que
0: siquiera
1: no tenía ni saldo.
0: No, aventaste las llaves por ahí, se las dejaste a la vecina.
1: No, se las dejé a Yolanda.
0: Hasta los 2 o 3 días tú y yo. ¿Eh?
1: Se las dejé a Yolanda.
0: No puede, señora, pero las cosas no se hacen así. Yo siempre te he dicho, no te ciegues, quítate esa venta. Uh-huh. Imagínate si ahora te golpeó, de no sé de hasta dónde llegó. Y es más, hasta dónde va a llegar después. Y vas a seguir allí. Mira, Cecilia, hermana, para todo tienes pretextos. Te saco una cosa y luego me quieres detener, me quieres parar y no me das respuestas.
1: No,
0: quieres que me enteres de la gente. Yo quiero que tú me digas.
1: No, pues yo te estoy diciendo que sí.
0: Por eso es que te quedas ahí atacada. Tienes que salir de eso, tienes que ser una víctima más. No tienes que ser una señora más, una madre golpeada más. Imagínate si cómo te golpeé y después cómo a qué va a pasar.
1: Pues también, no ¿a qué me alejo imagínate. También? Si no me quieren, pues a mi hermano, ¿para qué?
0: ¿Eh?
1: Estoy como perro sola allá, donde estaba en el rancho, ¿para qué? Ni siquiera contaba ni con mamá ni nada.
0: No, pues... Y nunca has contado con ella, y nunca, pero conmigo siempre has contado. Tenías dinero, tenías la casa, tenías hogar, no te faltaba nada. A ti lo que quieres es que te sigan golpeando.
1: No.
0: Ya no te voy a mandar dinero, ya ni te voy a buscar, porque no voy a decir nada. Uh-huh. Quiero que sepas que siempre voy a estar ayudando a mi mamá.
1: Sí.
0: Sabes que tengo la razón, hermana.
1: No, yo sé.
0: Siempre te he dicho eso yo. Cuando salía de trabajar, que dice, te voy a poner dinero.
1: Sí.
0: ¿Eh? Habla.
1: Sí. Es que no sé qué pensar, no sé.
0: ¿Eh?
1: No sé qué pensar.
0: Por eso, pues. A mí también estoy bien dolido, me duele mucho mi corazón, lo que sea. Imagínate, yo cuando, porque yo fuera como cualquier...
1: No sé todavía, porque no sé si me quiera, no sé.
0: No, eso yo no se lo puedo decir. Solamente tú se lo tienes que preguntar. No tienes que acercarte a ella. Yo quisiera que un 10 de mayo yo tuviera a mi mamá a un lado. El día del padre yo también quisiera tener a mi padre, a darle un abrazo. a mi madre, a mi padre, como todos lo tienen, como todos quisieran tenerlo. ¿Cuándo yo pasé por eso? Nunca. Por eso yo estoy bien triste y me duele el corazón también a mí.
1: Sí.
0: ¿Cuándo yo tuve un cumpleaños, una fiesta?
1: Yo tampoco, ¿cuándo?
0: Por eso. Tú sabes más que yo soy el más chico de la familia.
1: Hija, y sin embargo, ella sí le manda a madre para cumpleaños.
0: ¿Eh?
1: A ella, madre, sí le manda para cumpleaños y para sus chiquillos y para ella y para mí, ¿cuándo?
0: Yo siempre te ha mandado, escucha.
1: No, yo sé, tú sí.
0: Por eso.
1: Pero ella ni siquiera encuentra.
0: Tienes que llegar a perdonar. Tienes que sacar ese dolor tan grande que llevas en tu corazón. Mira, te voy a pedir un favor. Ya que no le quieres hablar con mi mamá.
1: A ver, pues, dile que me hable. A ver.
0: Yo estoy grabando esta llamada.
1: Sí.
0: Di su nombre y pídele una disculpa. Me mandas un mensaje que yo se lo voy a enseñar.
1: Te lo mando a ti.
0: Te voy a contar tres y me decís del mensaje.
1: Sí.
0: Una, dos, tres.
1: Mamá, perdóname, yo no soy nadie para juzgarte. Perdóname, mamá Elba. Yo me siento sola.
0: Dile, ¿qué más?
1: Más eso, que me perdone.
0: ¿Ah?
1: Que me perdone, yo quiero hablar con ella.
0: ¿Cuánto tiempo tienes? Imagínate que no hablas con ella. Ni siquiera conoces la voz. ¿Qué piensas de ella?
1: Nada, pues que me perdone, que hablo con ella.
0: No, pues tú tienes que sacar de tu corazón. Tú tienes que decir.
1: Es que yo me siento como que no tuviera nadie.
0: Pero Dios está a tu lado. Y sabes que así es. Echale muchas ganas. ¿Por qué lloras?
1: Porque yo los quiero bien mucho a ustedes.
0: Yo también. Yo te extraño mucho.
1: Yo también. Perdona a mi hermano por lo que yo hice.
0: Yo también he llorado y hasta por su traición.
1: Siempre yo te voy a apoyar, te dije, pero no con dinero porque no lo tengo.
0: Solo quiero que seas sincera.
1: Yo te iba a hablar, pero yo dije no porque luego no me va a contestar.
0: Es que me has traicionado, pues. ¿Cómo me siento yo?
1: Yo sé que te fallé.
0: ¿Qué es eso?
1: Pero yo lo hice. No, yo lo hice porque luego me dijeron que iba a llegar mi mamá. Y dije, ¿yo por qué voy a estar, pues, si no me quiere a mí?
0: No,
1: ¿para
0: qué estar allí? De la gente que llora. No te creas de la gente que llora. Mira, agárrate por ahí papel o un pañuelo o algo, limpia la nariz y límpiate tus ojos ahí.
1: Mamá, no limpie.
0: Porque vas a estar tiri todo lo... Por ahí te vas a resbalar ahí con el moco. Mi jefa me dijo que te preguntara algo.
1: A ver, dime.
0: Te voy a preguntar, pero siéntate por ahí y relájate y agárrate el corazón.
1: Sí.
0: ¿Me lo vas a contestar sinceramente?
1: Sí, yo te digo la verdad.
0: ¿Me lo juras?
1: Sí, verdad, yo te lo juro.
0: Hermana.
1: ¿Sí?
0: ¿Cómo se escucha el Panda Show?
2: A toda máquina.
3: ¡Ternurita! Sí, estás en las bromas del Panda Show. ¿Qué?
0: ¿Escuchas, hija?
3: ¿Qué? ¿Qué? ¿Qué?
0: Ok, solamente era una broma.
3: Hola, Ceci. Ceci. ¿Ya paraste de chillar, mija? Oye, te hablamos del Panda Show, mi querida Ceci. Mario está en los Estados Unidos.
0: Escúchame.
3: Tú estás acá en México, en San Luis. Del Río Colorado. Y bueno, hay muchas cuestiones, de verdad, creo que situaciones complicadas ahí en la familia. Pero él quiso hacerte la bromita en realidad porque hay un trasfondo... Pues muy, muy, muy grande. Dile por qué la bromita, Mario.
0: Pues mira, hermana,
1: sí.
0: Pues quiero decirte una de las cosas de lo que te platiqué.
1: Sí.
0: Que tomes conciencia y sepas a dónde vas y que tomes una decisión buena. Y no olvides que siempre vas a contar conmigo.
1: Sí, yo sé.
0: Siempre vas a contar conmigo. Te quiero mucho.
1: Yo también.
3: Yo también los quiero mucho.
0: Y los quiero a todos porque con mi sangre y a través de aquí de la radio, del programa de mis amigos, el Panda, te hago llegar estas palabras de la llamada a que me escuches, que yo me siento triste también solo por acá, pero la comunicación, que los acerque más a la familia, y siempre te voy a hablar y les voy a hablar a todos como siempre lo hago, y nunca te voy a abandonar y nunca te voy a, no va a haber precio para pagarte todo lo que hiciste por
1: mi contra. No importa si yo lo hice, es porque yo no quería que estuviera sufriendo.
3: Oye, Ceci, chico, pero ¿por qué vendiste el cilindro de gas? No manches, ¿por qué lo vendiste? Era un cilindro de gas. ¿Qué culpa tenía que lo hayas vendido?
1: Dios, a mí nunca me va a pesar de haberte ayudado, porque pues ¿cómo te iba a abandonar?
0: Y por eso te digo, y pues al tiempo que tú me apoyaste, estábamos en Zamora y luego en el rancho Peringuchara, Michoacán, con mi abuela Guadalupe, que está en el cielo, que es mi madre.
1: Y
0: ella se sacaba la comida de la boca por dármela a nosotros.
1: Sí.
0: Comíamos hasta tortillas, tú sabes, de la amada, de 2-3 días. Y no me da pena, vergüenza ni decirlo, porque yo soy pobre, pero sincero y honrado. Y yo quería decirte esto en mi corazón, que no quiero que sufra.
3: No.
0: Pero es que te voy a apoyar porque
3: siempre, sí.
0: Igual para tu hijo, y te voy a mandar dinero, lo que sea, porque quiero que comas, porque
3: sí, yo también, mándame a mí que tengo.
0: Yo no tenía dinero cuando estaba chiquito, yo no tenía ni que comer, y no quiero que pases por lo mismo. Y es el mensaje que te quería dar. Igual a ti, a mi hermana Mari, que les ha apoyado.
1: Pero
0: porque no, dos madres y las dos.
3: No, ¿por qué?
0: Créeme que estoy triste y a la vez feliz. Y llorando por todas estas cosas que hemos pasado de la vida, que ha sido muy difícil, muy triste para mí. Lo digo, que me duele mucho el corazón. Y pues los hombres también lloran. Y eso te quiero demostrar, que te amo, te quiero mucho.
1: Yo también.
0: Y siempre voy a estar contigo, en alguna cena, hermana.
1: Sí.
3: Oye, Ceci.
0: Okay.
3: Ceci.
1: Sí.
3: Y una pregunta, ¿por qué no le tuviste confianza a tu hermano cuando fue la pareja? Espérame. El papá de tu hijo te golpeó, ¿por qué no le tuviste confianza y por qué no se lo dijiste? Porque él ya lo sabe. ¿Por qué?
1: No.
3: ¿Y por qué?
1: No le iba a embarrar a mi hermano.
3: ¿Sabes lo que le duele a tu hermano haberse enterado por otra persona? Es justo.
0: No contabas con nadie más. Conmigo siempre.
1: Solo que yo quiero quiero que me ayudes a comprar para comer, porque ahorita no tenés trabajo.
0: ¿Cómo?
1: Yo quiero que me ayudes a comprar para comer, porque no tenés trabajo.
3: Mucho chillido, pero pues está pidiendo varo, ¿para qué? Pues porque tiene hambre, dice. Pero bueno, ¿hace cuánto tiempo que no comes, Cecilia?
1: Aquí es difícil la vida, está bien caro todo.
3: Pues es que la vida está complicada, pero bueno, pues tu hermano te quiso hacer esta broma, pero pues en realidad hay una moraleja atrás, que... Pero bueno, yo ya no puedo seguir porque estoy muy triste. Nada más... Pues, te quiero pedir un favor, Mari.
0: Ok.
4: Dime, por favor, ¿cómo se oye el Panda Show?
0: A toda máquina.

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0: 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En directo desde el Pentacle Center estamos contigo en este martes. ¿Qué harás, tu bromita? Mensajito vía WhatsApp al 5599-0726-32. Lo que es lo mismo, 5599-0Panda. Desde los Estados Unidos, el área es el 945-223-9850. Comunícate y haz tu broma. Y llévate el Pandacel, el Oppo A5. Mientras tanto, más bromas en este martes. Y tengo Marvin. Hola, buenas noches.
1: Hola, Panita, buenas noches.
0: ¿Ese es tu nombre en verdad, Marvin?
1: Sí, ese es mi nombre.
0: ¿Marvin?
1: Sí, Marvin.
0: ¿Marvin?
1: Que sí.
0: Órale, está chido, ¿eh? Mira. Te felicito. ¿Y qué onda, Marvin? ¿Qué hacemos? Platícame.
1: Pues le quiero hacer una broma a mi tío. Al principio se le iba a hacer a mi novio, pero es muy tonto, no contesta, entonces va a ser para mi tío.
0: ¿A tu tío? ¿Tu tío qué se llama?
1: Toño.
0: Toño, viene siendo hermano de tu papá, de tu mamá.
1: De mi mamá.
0: Ok, perfecto. ¿Qué broma para el hermano de tu mamá?
1: Pues tengo dos opciones. La primera es engancharlo diciéndole que soy lesbiana.
0: Ándale, tiene mucho que no hacemos una broma así.
1: O decirle que saqué el carro sin permiso, que mis papás no están, se acabó de chocar y que ya me quieren llevar para la procuraduría.
0: Oye, ¿y por qué la de lesbiana? Digo, ¿cómo te vistes? ¿O tienes muchas amigas?
1: Pues tengo muchas amigas y todo. Tengo novio y lo conoce, pero han estado pasando ciertos problemas que los han puesto muy nerviosos con... Mi mamá es maestra, entonces hace un poco una maestra murió porque su hija le confesó que es lesbiana y todo eso.
0: Ah, entonces si hay móviles por los cuales si hay motivos.
1: Sí, si hay motivos.
0: Entonces, tú le quieres decir a confesar a tu tío que eres lesbiana, pero que no quieres revelárselo a la familia.
1: Ajá, que necesito que me ayude, cómo decirle a mi mamá para no matarla del coraje y todo.
0: Esa está buena, ¿eh? Ese está bueno, pero tendrías que vender un buen choro. O sea, no luego agarrarle y decirle, ¿sabes qué, tío? Soy lesbiana.
1: No.
0: Hola, tío, ¿cómo estás? Una platiquita cacachondita, padre, bonita. Oye, tío, fíjate que tengo que decir algo. Pero la verdad es que pues, es algo delicado y necesito de tu apoyo. Y ves que he pasado estas circunstancias de mi vida y bla, bla, bla. Y soquito, Loki. ¿Estás dispuesta? ¿Lista para
1: claro,
0: echar el choro?
1: Sí.
0: Pues perfecto, pues marcamos desde el Panda Club Centro en este martes. Las bromas están en el Panda Show.
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0: Excelente. Acción, tono frigidón, preocupante.
7: Bueno.
1: ¿Bueno?
7: Sí.
1: ¿Tío?
7: Uh-huh.
1: Oiga, necesito hablar con usted.
7: Ajá, a ver, dime.
1: Pero antes, ¿no hay alguien por ahí cerca que lo pueda escuchar?
7: No.
1: ¿Seguro?
7: Uh-huh.
1: ¿Está muy ocupado?
7: No.
1: Es que, pues la verdad estoy un poco nerviosa porque tengo un problema.
7: Ajá.
1: Y ya no sé ahorita a quién recurrir. Si me está llamando es porque... Ay, en serio le tengo mucha confianza y sabe que lo quiero muchísimo y en serio esto ya me está matando, ya no sé qué hacer.
7: A ver, te escucho.
1: Usted sabe que tengo novio. Pero digamos que pues no me llevo muy bien con él últimamente. La verdad es que ya desde hace varios tiempo me he estado sintiendo rara. He estado, pues no sé, experimentando cosas no muy comunes. No sé si usted sepa, pero yo tengo muchísimas amigas y pues dentro de mi grupo de amigas hay dos chavas que son lesbianas. Entonces, pues un día me dijeron que pues me invitaban a estar con ellas, a ver qué onda. Y pues me acerqué a ellas y no ha pasado más allá de un beso entre chavas, pero creo que esto que estoy sintiendo, esa atracción hacia las mujeres ya es más fuerte. Ya es muy fuerte y digamos que si estoy con mi novio es porque le estoy tapando el ojo al macho. Y la verdad acudí a usted porque no sé cómo decirle a mi mamá. no quiero que me rechace mi papá. Usted sabe cómo es, todo macho, se pone loco y él es capaz de mandarme bien lejos. No, la verdad no sé qué hacer. Y si no estoy hablando es porque hoy hablé con, va a sonar raro, pero hablé con mi novia y pues me propuso intentar algo más que los besos y yo ya necesito decirle a mis papás, pero no sé cómo.
7: Ay, pues sí, es una broncota, ¿no? Sí. Es una broncota, pero a fin de cuentas, pues no pasa nada. No pasa nada. Lo único que sí te pido es que, pues tú debes estar bien segura.
1: No, sí, estoy debes. Segura porque esto ya tiene 2-3 años. No es de apenas.
7: ¿Y estás bien definida?
1: Sí, por eso ya quiero hablar con mis papás, pero me da un terror decirle a mi padre, es capaz de echarme lejos de, no sé, quitarme hasta el apellido. De hecho, ahorita yo estoy en mi casa. Ahorita mis papás ya se durmieron y yo, ay, es que ya me reventé una broncota, pero ya me salí de mi casa, estoy... No es que ya me haya ido, simplemente que me escapé de mi casa. Le dije a mi hermano que iba a salir con mi novio y me echó la mano, me salí, pero ahorita estoy con mi pareja, con mi novio.
7: Pues yo creo que estás actuando de una mala manera, no debiste haber hecho eso. Sin embargo, bueno, pues ya lo hiciste, pero... Si realmente te preocupa el hecho de que digan los señores de la casa, te preocupa la actitud que van a tomar cuando se enteren, pues lo que debes hacer ahorita es regresarte cuanto antes, ¿no? Regresarte cuanto antes y me gustaría... Yo te echo la mano, hija. Yo te echo la mano en todo. Yo, tú sabes que yo te quiero muchísimo, te adoro. Eres un buen ejemplo a seguir. Tanto para mí como para mis hijos. Estamos hablando socialmente, humanitariamente, también. De la manera que tú lo quieras ver, para mí eres un ejemplo. Y te puedo echar la mano, pero esto debemos platicarlo muy bien. Entonces necesitamos vernos para poder platicar. Escoge, cuando vengas acá... O voy a tu casa. Digo, no necesariamente tienen que saber a qué fui o por qué fui. Simplemente las cosas se dan y yo te voy a pedir un favor de teléfono, no sé. Y bueno, pues ahí podemos platicar.
1: Es que en serio estoy muy, muy, muy segura. Esto ya no es de lugar. Me gustaría también, pues, presentarle a mi pareja. Se llama Viviana.
7: ¿Viviana?
1: Viviana.
7: Vivi, de B-I-B-I.
1: Sí. Para que vea que va en serio, no estoy jugando.
7: No, hija, no, yo confío en ti. Yo confío en ti, lo que tú me digas yo lo acepto. De mi parte no hay rechazo, no hay nada, las cosas son igual. Y eso no quita el parentesco que hay entre tú y yo, y yo estoy seguro que con los demás va a ser lo mismo. Simple y sencillamente, bueno, pues la cuestión es ver qué se puede hacer. Por otro lado, pues no es necesariamente que se los digas.
1: Ay, ¿cómo no? Y luego me voy y me desaparezco y después ellos, ¿qué?
7: No. Es que yo te echo la mano en todo, pero no estoy de acuerdo en que te desaparezcas y te vayas con esa persona. Eso nunca, hija.
1: Es que ella ya es mayor. Ella tiene 26, 28 años.
7: Pues, no sé, pero yo te apoyo. Sin embargo, tengo que decirte... que siento que está cerrando la situación.
1: Pero es que ¿cómo le voy a decir a mi papá?
7: Es que hija, esto lo tenemos que platicar muy bien. Y me da... Nada más entiéndeme que es difícil aceptar, pero tampoco te voy a rechazar. Yo no, de mi parte no. En la manera en cómo se lo digas, o cómo se le tenga que decir, o cómo se tenga que enterar, pues... Eso es lo que tenemos que platicar. Pero por teléfono no. No vamos a platicar, vamos a platicar bien chido, le vamos a encontrar una solución. Si tú pretendes que se le encuentre una solución a esto, te la vamos a encontrar. Pero te anticipo, tú, te quiero. Y te quiero mucho. Pero si le vamos a encontrar una solución, vamos a encontrársela tú y yo. La otra persona no la quiero conocer, mija.
1: ¿Por qué no?
7: No, no, no. Porque primero tenemos que dar la solución a esto y ya después lo que venga. Ya después lo que venga, hija. Pero primero la solución a uno. Primero la solución a algo y después, si tú lo aceptas, pues yo tengo que aceptarlo. Porque yo no soy quien, a fin de cuentas, yo quién soy. Si yo te acepto a ti, tengo que aceptar a la otra persona. Es como yo.
1: Sí, no entiendo, pero es que yo quiero que la conozca porque... Yo sé que le va a sonar raro, pero en serio estoy enamorada. Yo ya voy a hablar con mi novio, le voy a decir que ya... Porque la verdad también le estoy haciendo perder el tiempo. Esto va muy en serio, tío. Yo no estoy jugando, no, yo no juego con él. Yo quiero que la conozca porque es el único al que estoy recurriendo, en el que en serio tengo confianza. No es lo mismo besar a un hombre que a una mujer, y a lo mejor usted no me entiende. Pero es que esa chava es, en serio, ya es mi todo, me ha apoyado en muchísimas cosas.
7: Mira, mañana no puedo porque de hecho mañana voy a un viaje. Y creo que voy a llevar a mamá hasta el médico. El miércoles, el jueves. El jueves no sé qué tengo que hacer, pero si puedo el jueves yo te marco. Te marco a tu casa y nada más.
1: Pero, bueno, yo le hablé porque estoy desesperada.
7: No.
1: No solamente por mi papá, sino porque yo quiero que la familia, toda la familia me acepte así como soy.
7: No, hija, no te preocupes. Aquí en la casa no hay problema de nada. De alguna manera tú sabes que aquí en la casa no somos racistas. No te preocupes por eso. No te preocupes. Tú tranquila. Vamos a ver la mejor solución de comunicárselos a los señores. Tratando de no lastimar a nadie. Y por supuesto, pues hablando con ellos para que entiendan la situación. Porque a fin de cuentas, bueno, pues si hay una decisión, pues perfecto. O sea, no, eso no tiene por qué ser una objeción.
1: Yo ya decidí estar con él.
7: Ok, está bien, ya. Perfecto. Si ya lo decidiste, adelante. Nada más vamos a platicarlo, porque te lo dije hace rato y te lo reitero. No es necesario comunicar las cosas ahorita el momento. No. Tú tranquila. Lo que sí te pido ahorita es regresarte, porque se van a dar cuenta. Y si se dan cuenta, entonces sí es un problema muy fuerte. Para ti, más que nada. Y si lo que no quieres es hacerles pegar un coraje, regrésate, hija. Regrésate y yo te doy mi palabra que lo antes posible me voy a platicar contigo. Nos ponemos de acuerdo, le encontramos una solución y la llevamos a cabo. ¿Sale?
1: Es que la verdad, tío, ay, yo al principio lo dudaba. Iba en la primaria y me decía, no, o sea, soy una niña, estoy loca. Pero ni siquiera me cree, no es de que ayer me gustaban los hombres y hoy ya no. Simplemente que yo, en serio, yo ya nací así. Desde siempre me han gustado las niñas, que lo he tratado de evitar, es otra cosa, pero siempre me han gustado.
7: Hija, no te estoy diciendo nada, yo te estoy apoyando.
1: Sí, pero lo que quiero es hacerle entender, porque en serio, mi madre, ay, no sé cómo se va a poner, se va a morir, mi padre me va a correr, no sé.
7: Mamacita, pero si te estoy entendiendo. No te preocupes, tranquila.
1: Además, siempre que estoy con ella, pues me trata bien, incluso mejor que mis novios.
7: Mira,

0: basta con que yo haga un chasquido para llevar a más y hacer un... Tú sabes eso, mija.
1: Sí.
0: Lo único que sí te digo es eso.
1: No,
0: si de aquí a mañana, si, por eso te digo, si de aquí a mañana se llega a pasar todo sobre esa persona, todo.
1: Todo, una buena persona.
0: No, todo. Y, no, hija, yo no te estoy amenazando, ni trato de amenazar a nadie. Lo único que sí te digo es que sabes que lo hago, mija.
1: Y le voy a decir algo que ella siempre me dice.
0: Ajá.
1: Creo que por eso he llegado hasta aquí, nunca la dejé de ver. Siempre que estoy con ella, lo que me dice es: ¿cómo soy el Panda Show?
2: ¡A toda máquina, baboso! ¡Qué broma!
0: Se desde un principio.
3: Calma, hijo del Chapulín Colorado. No contabas con la astucia de tu sobrina, ¿eh?
0: No, pero con la del Panda, sí, güey.
3: Oye, ¿y qué es eso que te referiste, yo? Con un chasquido arreglas todo.
0: ¿Te digo la neta?
3: Sí.
0: No puedo hablar ahorita con Rita.
3: ¿Por qué? Digo.
0: Pero ¿sabes qué? Si no lo entendiste, ¿sabes por qué no lo entendiste?
3: ¿Por qué?
0: Por tarima pendecuaro.
3: ¡Cálmate, baboso! Oye, pero dime, ¿por qué? Es que eso de, con un chisquido. Dinos, no nos digas todo, pero dinos, ¿qué quisiste dar a entender o cómo está el asunto?
0: ¿Qué quise dar a entender?
3: Sí.
0: Que desafortunadamente, para algunos y afortunadamente para nosotros, estamos en una zona en la que tenemos todavía pantaloncitos. Y enfrentamos las cosas directas.
3: Ah, por eso dices, voy con todo, todo, todo, todo, nada más te voy a decir todo lo que me queda. Marty, dile a tu tío por qué le hiciste la bromita, ándale, chancluda.
1: Bueno, tío, sabe que lo quiero muchísimo y con eso me llevo... ¡A poca madre! Entonces, por eso le quise hacer la broma también para aliviarlo de algunos problemitas que ahí trae.
0: Sí. Gracias, te agradezco. Pero qué mala onda de aliviarme de esta manera, no hay más. Con ayuda de ese tarima pendejo, como siempre dice.
3: ¡Oh!
0: Pero
3: abuelita de Batman.
0: Créeme que lo sospeché, como dijo el Chapulín, lo sospeché. Pero bueno, ya la hicieron, ¿no?
3: Pero bueno, ya te ensartamos. Tuyo, te mandamos un abrazo.
0: Órale, cariño, igualmente.
3: Marvin, dinos allá en América Meca, ¿cómo se oye el Panda Show?
1: A toda máquina.
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0: 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Eso de que no entra mi llamada ya no es pretexto, porque ahora tienes @QuieroUnaBroma.
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2: 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Está increíble cómo haciendo tu bromita en el Panda Show. Estoy contigo en este martes a través de la mejor FM. Comunícate y haz tu broma 807-26-3482. Esto de todo México, si estás por la mejor. Desde los Estados Unidos, 855-2611-804. Más bromitas. Y saludo a Jennifer. Hola, ¿cómo estás?
3: ¿Qué onda, Bombón? Bien, ¿y tú?
2: Hola, chiquitilla, toda máquina. ¿Qué haciendo, Jennifer?
3: Aquí en la universidad, pandita.
2: ¿Ahorita estás en la universidad?
3: Sí, ¿tú crees?
2: Oye, y para que se te haga tranquis ahí en la universidad, en lo que sales, platícame, ¿para quién la bromita?
3: Pues le quiero hacer una broma a mi mamá, pandita, ¿cómo
2: ¿Y
3: ves?
2: ¿Cómo se llama tu mamá?
3: Yolanda.
2: Ok, ¿vives con ella?
3: Sí, vivo con mis papás.
2: Ok, ¿y qué bromita para la Yolis?
3: Pues mira, tenía primero planeada una broma, que es pues yo ando con un policía. Entonces, luego salimos y nos vamos así como a los volcanes, pero no tienen como confianza con él. Entonces, lo que yo quería decirle es que él tiene cosas ilícitas y lo agarraron a él y por consecuente a mí, y que necesito que me ayuden.
2: Soquito Loki. Oye, con razón el tonito así de que mira nada más. Ok, eso es lo que pensabas, pero ¿esa es la broma que quieres hacerle?
3: Pues, bueno, esa yo la pensé, y después también pensé que mis papás, bueno, es que como no tienen mucha confianza con él, pues ellos piensan que él es casado y que tiene hijos. Uh-huh. Entonces, pues según yo, no es casado y no tiene hijos, pero les quiero hacer pensar que sí, que yo siempre lo supe y que yo accedí a hacer la otra.
2: ¡Ándale! ¿Y por qué piensan que él es casado y que tiene hijos y eso? ¿Es mayor que tú?
3: Sí, es mayor que yo, tiene 29 años.
2: Ok, ¿cómo se llama tu noviecito?
3: Mauricio.
2: ¿Cuánto tiempo con Mauricio?
3: Ya 2 años.
2: ¿Cuántos?
3: 2 años.
2: 2 añitos. ¿Tú qué edad tienes, Jennifer?
3: 24.
2: Oye, ¿y tus papás conocen al Mauricio?
3: Sí, sí lo conocen, pero es así como de hola y adiós nada más.
2: Ok. Bueno, entonces no tienes... Tienes 2 opciones. ¿Por cuál te quieres ir?
3: Pues yo digo que por la segunda, para más tranqui. La de bueno, que es casado y que tiene unos problemas. Uh-huh. Y que se va a ir a vivir ahí a mi casa. Y de hecho le estaba pensando decir pues que ya la mudanza ya casi llegaba y que estaba a punto de bajar las cosas. No sé si tú me puedes ayudar a decir así como dónde voy metiendo las cosas y así.
2: Ok, mira... Pues, ¿me permite sugerirte algo?
3: Sí, claro que sí.
2: Digo, está chida la que dices, pero si no les cae bien, les vas a decir que sí es casado y que tiene, sí, tiene hijos, y que lo vas a llevar a vivir ahí, te van a decir, ¿sabes qué? Sácate la fregada y no. Y ya. Ajá. Lo que a mí se me está ocurriendo es la misma temática y decirle que te vas a salir de la casa, que ya vas a vivir con Mauricio, ¿ok? Ajá. Que es más, que no regresas. Pero ahí te va cómo puedes meter el otro. Que efectivamente ya vas a juntarte con Mauricio, ya van a empezar a hacer vida. Que tienes que decirles que sí, que realmente sus sospechas son ciertas. Que tiene 2 hijos y que tiene una ex. Pero aquí lo interesante es que van a vivir todos juntos. O sea, tú vas a vivir con Mauricio en pareja, pero como ellos ya no se llevan, ella va a vivir en otro cuarto junto con sus hijos. Pero vas a vivir con ellos. Yo creo que ahí sí pegarían un grito en el cielo, creo yo, pero es tu broma.
3: Sí, me late.
2: Ok, ahora, supongamos que te vas con Mauricio. ¿Qué tienes en tu casa importante? Que no sea ropa, papeles, algo.
3: Pues sí, mis papeles, los oficiales, mi acta de nacimiento y todo eso.
2: Bueno, la broma va para tu mamá, ¿verdad?
3: Para mi mamá, pero está con mi papá y lo más seguro es que mi papá escuche o se meta.
2: Bueno, entonces le vas a decir, mamá, puedo hablar contigo, pero por favor que no escuche mi papá, tengo que decirte algo importante. ¿Qué onda? Pues es que hoy ya no voy a regresar a la casa. ¿Y cómo que no? Es que a partir de hoy, ya no estoy incluso ni en la escuela, ya estoy con Mauricio. Y bueno, quiero que quede todo en claro, pues la verdad es que ya conocí a su exmujer. Ponle un nombre, el que tú quieras, ponle Sonia, si te late. Se llama Sonia, tiene dos hijos, invéntate el nombre de hijos. Ya me los presentó y ellos pues van a vivir en un cuarto porque ella no tiene dónde vivir. Pues ellos ya aparte y mi Mau y yo vamos a vivir en otros. Y ahí después cuando necesite, mando por mis papeles. Pero por favor no le digas a mi papá, yo voy a buscar el momento de decírselo. Que sabemos que obviamente se lo va a decir. ¿Te late?
3: Va, me late.
2: Órale, vamos a pegarle, señores, en directo desde el Pandeco Center. Las bromas, la diversión están en este Casto Show.
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2: 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Oye, ¿y es policía de custodio? ¿O cuida cosas o qué?
3: Investigación.
2: ¿De qué?
3: De investigación.
7: Bueno.
3: Hola, ma.
7: Hola, preciosa, ¿qué pasó?
3: ¿Cómo estás?
7: Bien, amor, aquí haciendo malabares con él.
3: Oye,
7: ¿qué pasó?
3: ¿Puedo hablar contigo más?
7: Sí, dime.
3: ¿Pero estás ahí solita o estás con mi papá?
7: Tu papá está allá afuera, amor.
3: Es que ocupo hablar contigo, ma, pero necesito que te calmes, que no te alteres, que no le digas nada a mi papá, porfa, ¿sí?
7: ¿Por qué no?
3: Mira, no sé cómo decirte y no sé cómo lo vayas a tomar también, toma, pero quiero que te calmes, ¿ok?
7: Sí.
3: A ver, mira, ¿te acuerdas que ustedes tenían sospechas de que Mauricio era casado?
2: Tranquilo, mi amor, tienes mi apoyo, cualquier cosa me avisas.
3: Pues yo siempre supe que él era casado, ma, y que tenía dos hijos. ¿Te acuerdas que yo te platicaba así de sus sobrinos y así? Pues no son sus sobrinos, son sus hijos, ma. Entonces, pues, yo estuve platicando con él y, pues, él me dijo que ya tenía problemas con su esposa y, pues, siempre me dijo que, pues, que ya se iba a divorciar, que ya, pues, que yo iba a estar con él y que él, yo iba a estar así juntos, ¿no? Uh-huh. Entonces, pues, ahorita lo que está pasando es que ya me dijo que, pues, que ya se separó de esta chava, se llama Sonia, la morra.
7: Uh-huh.
3: Entonces,
2: como hermanos, ella vive
3: yo no sé
2: cuarto.
3: Ni cómo hacerle ni cómo decirles a ustedes, ma, pero ya estoy con Mauricio ahorita.
7: ¿Y qué haces con él?
3: Pues es que nos vamos, bueno, me dijo que si me quedaba a vivir aquí con él, porque ves en su casa de Tláhuac, a ver, pues ahí tiene viviendo a la morra y a sus hijos.
7: A ver.
3: Y pues he tomado la decisión, bueno, tomamos la decisión de que a partir de hoy vamos a vivir juntos, ma. Pero, uh-huh, pues quiero que sepas que, pues, yo te agradezco mucho todo lo que hiciste por mí, todo el tiempo que me apoyaste, ma, pero hoy ya no voy a llegar a la casa. Estoy aquí en Tláhuac, que estoy con él, pero la única condición que él me puso es que ella va a vivir también en esta casa, en un cuarto aparte, porque la morra no tiene ni a dónde irse, ma. Entonces, ajá, yo accedí.
7: A ver, amor, a ver, ¿qué te pasa?
3: Nada, mamá.
7: A ver, cállate. No, a ver, Jenny, no. ¿Estás enferma? ¿Estás loca o qué te pasa?
3: Pues nada más date cuenta.
7: Permíteme, Jenny, permíteme. No te escucho, permíteme. No tienes idea del valor que tú tienes.
2: ¿Cómo va a estar enferma?
3: Tú también por amor tienes muchas cosas.
7: A ver, sí, pero no esas como las que tú estás haciendo. qué no tienes un valor, Jenny? ¿Dónde está todo lo que tú has hecho? Y luego, ¿cómo crees que te vas a ir a vivir con esa persona?
3: Sí, aparte, ver, mami, mira, te voy a decir una cosa y quiero que la respetes, ¿ok? Mí, mira, yo ya habla. Estoy grande y quiero que respetes mi vida y mis decisiones, ¿ok? Sí, respeto todo lo que tú quieras, Jenny, pero no está bien lo que haces, mami. Tú sabrás, a ver, ¿eh? Bueno, me lo llevo a la casa entonces, ¿qué quieres? No lo quiero ver en la casa, Jenny.
2: No, me lo llevo con todos sus morros,
3: ¿o qué hago?
2: En mi casa, mi exmujer.
7: Pues dile que te va, a ver.
2: No, por favor.
7: Me lo llevo yo y se vive en mi cuarto. Y si quieres, ahorita que llegues, en lo que tú llegas, le das una trapeada a mi cuarto para que llegue Mauricio.
3: A ver, ahorita que llegue Mauricio, Jenny, lo corro.
7: ¿Cómo crees que poca madre? Por eso no sé. Yo tú ya le habías dicho que qué era lo que tenía, ¿no? Que sí era casado y dijiste que no. Y todavía está lo... Inglés, por eso nunca trae dinero el güey. No, es que no le hables así a mis hijos.
2: A ver, yo soy mi hijo, mamá. Que no se meta con mis hijos, por favor.
7: Bueno, entonces, a ver, no te metas con mis hijos porque yo ya soy su mamá, mamá. Quiero que respetes. Y si yo no puedo tener hijos,
3: entonces estamos
7: esperando unos hijos que yo
3: a ver,
7: quiero,
3: amor,
7: ¿qué?
3: Entonces todo lo que has hecho, Jenny, ¿dónde está?
7: ¿Dónde está todo lo que has hecho?
3: ¿Por qué? Porque yo pienso que tú eres una mujer con muchos principios, Jenny. Y que no debes hacer eso, mamá. Es que tú no estás respetando mis decisiones, mamá. Y eres una persona grande.
2: Te lo
3: quiero que vayas a ver, mami. Haz lo que quieras. Haz lo que quieras, porque al final de cuentas es tu vida.
7: Mamá,
3: pero nada más date cuenta que estás echando todo a la basura porque ya vas a acabar la carrera.
7: Mamá, pues es que yo ya estoy acá. Yo ya no me voy a regresar.
3: Ahorita voy a hablar con tu papá y le voy a decir.
7: ¿Qué le vas a decir?
3: Pues que ya estás allá con Mauricio.
7: Pero ni sabes dónde buscarme, no sabes ni dónde buscarme, ma.
3: Pues lo encuentro, fíjate, voy a su casa.
7: No sabes
3: ya
7: ni
3: dónde vive.
7: Bueno, pues a ver si nos encuentras, a ver si te dan razón de él y de nosotros. Y menos te van a dar razón sabiendo que tiene un amante o que tuvo un amante, porque yo siempre acepté ser su amante, mamá.
3: Qué poco valor te das.
2: Qué poca mamá
3: tú
2: tienes.
3: Tú teniendo la oportunidad de ser feliz y de ser una niña bien.
2: Estamos enamorados.
3: De verdad, yo no sé cómo tienes ese pensamiento tan tonto ahorita.
7: Pero en vez de que me des un consejo, ma, nada más me estás agrediendo, me estás chantajeando, me estás humillando.
3: Yo no te estoy humillando, te estoy diciendo que abras los ojos.
7: Yo los tengo abiertos. Abre tu mente, mamá. Abre tu mente.
3: Déjame hablar con tu papá. Déjame hablar con tu papá, que está adentro y yo ya me salí. Hablo con tu papá y ahorita te marcan.
7: Mami, el problema lo vas a hacer más grande. Esto es entre tú y yo, por favor. Estoy confiando algo.
2: Oye, ¿crees que se lo diga a tu papá, Miguel? Oye, yo dando el color y como que quería, pero me ignoraba tu mamá, gacho, ¿eh?
7: Yo siento que ella reconoce a Mauricio completamente. No te vayas a meter porque si no...
2: Espérate. Fíjate lo que estoy diciendo, te estoy dando el color. Yo sé perfectamente que conoce a Mauricio, tú me lo dijiste, lo odia. Pero yo solo... Perdón por ayudarte y dar el color, perdón, ¿eh? Oye, llámale y dile, oye, mamá, no me cuelgues el teléfono. Un poquito ya más subidita de tono, o sea, ya más. Oye, mamá, te estoy diciendo, por favor, ya respeta. Yo voy a hablar con mi papá porque sé cómo se va a poner. No tienes por qué decírselo tú. Si yo te lo estoy confiando es porque creí malamente que me ibas a entender. Sé que vomitas a Mauricio, Mauricio te vomita a ti, pero... Pensé que tú ibas a sentir que estoy enamorado y ibas a probar, pero ya me di cuenta que no. Ok, listo, okay. Marcamos las bromas en el Panda Show.
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2: Un poquito más enojadilla.
7: ¿Cómo?
2: Un poquito más enojada.
7: Ok.
2: Desesperada lo que me decía.
7: Bueno, ¿por qué me cuelgas, ma?
3: Estoy hablando con tu papá, Jenny.
7: Pero te estoy diciendo que no hables con él, ma. Yo voy a buscar la manera de hablar con él.
3: A ver, entonces, te lo pasa.
2: O sea,
7: necia. No me lo... Te estoy hablando así, ma.
2: Estoy como sirvienta, necia.
7: Ma.
3: Ahí está tu papá.
10: ¿Qué pasó, amor?
7: ¿Qué pasó, bueno, pa? Bueno, ¿sí me oyes?
10: Hija, te escucho bien.
7: ¿Qué pasó? Pásame a mi mamá, estoy hablando con ella.
10: Les dijo que querías hablar conmigo. ¿Qué pasó, hija?
7: No, nada, es que le estoy diciendo, pa,
3: pues que no sé cómo decirles esto, pero pues es que estoy en la casa de Mauricio, pa.
10: ¿No que estabas en la escuela?
3: Pensaba decírtelo en otro momento, pa, pero mi mamá te lo dijo. O sea, mi mamá nunca te me puede guardar un secreto, pa.
10: No, es que la vida no es con secretos, hija, y menos contigo. Ustedes son nuestros hijos, no podemos tener secretos con ustedes.
3: Pues sí, pa, pero es que quiero que respeten la decisión de que a partir de hoy voy a vivir con Mauricio.
10: Pues sí, pero tienes que venir a decirlo en nuestra cara, hija, de frente.
3: Yo te lo iba a decir a ti, pa, en otro momento. Y quiero que sepas que nos amamos y quiero que respeten mi decisión, pa.
10: Pues acá en la casa nos vemos, hija, para que nos digas todo lo que me estás diciendo. Esto no se arregla por teléfono, hija.
3: No, pa, pero pues es que no hay otra manera. Ya no vine a la escuela, me fui a la casa de Mauricio, pero mi mamá se enoja porque le digo que Mauricio tiene dos hijos y que ahora ya son mis hijos también.
10: ¿Tiene dos hijos?
3: Sí, pa.
10: ¿Te acuerdas que te había dicho eso?
3: Pues sí, pero es que yo no sabía ni cómo decirles, pa.
10: Mira, hija, yo creo que tenemos que platicar bien las cosas. Yo te dije a ti una vez que estabas tú para escoger, hija.
3: Sí, pa, pero yo escojo a Mauricio con su exmujer, con su casa compartida, con sus hijos. Yo lo escojo, pa.
10: ¿O sea que te vas a ir a vivir con la señora y con él?
3: Sí, bueno, es que la chava vive en otro cuarto, en la misma casa, pero en otro cuarto, porque no tiene dónde vivir, y sus hijos.
10: ¿Y tú vas a ir a vivir ahí?
3: Pues sí.
10: Yo creo que necesitamos platicar bien las cosas, hija.
3: Pues es que ya está tomada la decisión, pa.
10: Vente y lo platicamos de frente, hija. Lo platicamos de frente.
3: ¿Quieres que vayamos ahorita ya?
10: Hija, sí, haz las cosas como deben de ser, hija, date el lugar y la importancia que te mereces tú.
3: Mauricio tiene un carácter muy fuerte, pa, y tú también. Entonces yo no quiero provocar problemas más grandes en la casa, pa. Entonces mejor así, mira, tranquilo, tú ahí en la casa, yo en la mía, con su mujer, con sus hijos, y mira, nos quitamos de problemas.
10: Te desconozco, hija, ¿eh? Parece que no estoy hablando con la Jennifer que yo conozco.
3: Yo voy ahorita, pero nada más no quiero que lo insulten, pa. No quiero que lo amedrenten, que lo agravien. No quiero nada, pa. Quiero que acepten mi decisión, porque ya está tomada.
10: Acá nos vemos, hija, no tarde.
3: Oye, pa. Ya nos subimos al coche, pero ahorita que lleguemos al día a la casa, te quiero preguntar una cosa. Pero quiero que me la respondas bien y sinceramente, ¿ok?
10: Sí, sí.
3: ¿Está mi mamá ahí contigo?
10: Está ahí en el mostrador, hija.
3: ¿Me está escuchando?
10: No alcanzo a escuchar, yo estoy aquí en la casa del baño.
3: Pues ponla ahí contigo, porque les quiero preguntar algo a los dos, pa.
10: ¿Pero no te vas a venir a decirlo en frente?
3: Necesito que me garanticen los dos que me van a contestar, pa. Por favor, ponle el altavoz y dile a mi mamá que me escuche.
10: Ya se acercó. A ver, ¿qué pasó?
3: ¿No me está escuchando? Quiero que ahorita que llegue a la casa te voy a preguntar una cosa y quiero que me la respondas, ¿ok? ¿Sí o no? Dime cómo se oye el Panda Show, que esto es una broma.
8: ¡A toda máquina!
2: ¡Están las bromas del Panda Show! ¡No es cierto!
3: Hola, mamá.
2: Yolanda, ¿estás ahí?
3: Sí, estoy.
2: ¿Cómo se llama tu papá, mija?
3: Pepe.
2: ¡Don Pepe! ¡Don Pepe, don Pepe! ¡Ya tenemos carretera, don Pepe!
9: Me pasó el desgraciado, así me la aplicaste, me envidió. Bueno, o sea, que sí te escuchamos, pero no, así te pasaste de todo mal.
2: No, espérate, yo nada más di el color, yo no hice nada. Oye, te la bañaste, mija, cuando dijiste, no, es que no vine aquí a la escuela. Pues, ¿cómo que no vine aquí a la escuela? Ay, eres bien babas, meca. ¿Cómo estás, Pepe? ¿Cómo están, Jennifer? Están en las bromas del Panda Show, están en la radio a través de la Mejor FM, están en la aplicación de Claro Música. Lo que pasa que Jennifer me comenta que no quieren a Mauricio, ¿es verdad?
10: Pues, ¿cómo lo voy a querer, oye? Pues, si se quiere llevar a mi muñeca, ¿cómo lo voy a querer?
2: Pues que tienes una ley de la vida, así como te llevaste a Yolanda en su momento. Pues que tiene.
10: No, pandita, mejor que te lleve a ti.
2: ¿Quién? ¿Jennifer?
10: No.
2: Oigan, ¿y por qué piensan o sospechan que Mauricio es casado y tiene hijos?
11: Pues porque casi no viene a la casa y pues tiene sus tiempos muy cortados.
2: Pero usted bien chantajista, ¿eh? Ya lo veo chillido. ¡Pero te vas a arrepentir! Jennifer, dile por qué la bromita a tus papis. Adelante.
3: Pues nada más, él les había dicho que les iba a hacer una broma y tenía mucho tiempo ya queriendo hacérselas, pero no sabía de qué. Y dije, este es el pretexto perfecto. Y como apenas tuvimos un problemilla acerca de eso, más o menos, pues dije, de aquí me agarro y ahí les va.
2: Chal, oye, oye, don Pepe, Pepe.
10: Dime, dime, panda.
2: Yo ayudando a tu hija y dando el color y todo porque sé que lo conocen. Y aparte de todo me regaña. Ay, no, panda, es que te escucha. Yo ayudando acá a la causa y me regañó Jennifer, chale.
10: Eso es más, no es el condenado.
2: Me lleve el tren, pero familia, pues que tengan una excelente noche. Jennifer, Yolanda, Pepe, díganme, ¿cómo se oye el Panda Show?
7: A toda máquina.
10: A toda máquina.

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2: Bueno, mi gente, estamos de vuelta contigo en este martes. 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Mientras tanto, estoy en Monterrey. Ahí está Eric. ¿Qué onda? ¿Cómo estás?
3: Muy bien, amigo. Muy buenas noches.
2: Qué buena onda. Pues gracias por estar a través de la mejor 92.5 en Monterrey y Claro Música. ¿Para quién la bromita?
3: Para mi papá, Rubén, de allá de la Ciudad de México.
2: ¿Y qué hace tu papá acá y tú allá?
3: Pues ya sabes, el destino de las mujeres.
2: No me digas, ¿el amor, el amor?
3: Sí, el amor, exactamente.
2: ¿Te enamoraste de una regia, condenado?
3: Exactamente, una norteñita.
2: Oye, ¿y cuánto tiempo con la norteñita?
3: Pues 2 meses de haberla conocido y ya 10 meses aquí.
2: A ver, 2 meses de haberla conocido, 10 meses aquí, como que no me dan las cuentas.
3: Bueno, la conocí primero en Facebook, a través de las redes sociales Facebook, y ya después de a los 2 meses me vine para acá y ahorita ya llevo 10 meses aquí con ella.
2: Ah, o sea que esto fue fugaz, la conociste por redes. Y a los 2 meses de haberla conocido, Soquito Loki.
3: Exactamente, luego me vine para acá.
2: Ándale, carnal, pues qué atrevido. Ahora sí que el amor fue intenso. ¿Cómo se llama ella?
3: Rosa Meli.
2: ¿Rosa Meli?
3: Así es.
2: Ok. ¿Y tu papi?
3: Rubén.
2: Bueno, ¿y qué bromita para Rubén?
3: Pues aquí, mira, el problema es que bueno, nada más decirle que volví a caer en malos pasos.
2: Okay.
3: Y hice cosas incorrectas aquí, ahora sí que vaciando la casa de la mujer con la que me junté.
2: Oye, Eric, ¿entonces me quieres decir que en tu vida te has equivocado y has hecho cosas incorrectas?
3: Así es.
2: Bueno, yo creo que sí, imagínate, a los 2 meses de conocerla en redes sociales, ya te fuiste para acá. ¿Qué edad tienes, Eric?
3: Tengo 34 años.
2: 34, órale, ¿y Rosa, tu pareja?
3: Sí. Mañana cumple 52.
2: A ver, espérate. ¿Tú 34 y ella 52?
3: Ella 52, mañana cumple.
2: No manches, ¿y tu papá qué edad tiene?
4: Pero espere.
3: Él tiene 50.
2: No, pues entonces Rosa debería de emparentar con tu jefe, no contigo. Órale, o sea que te gustan las norteñas maduritas, papá.
3: Exactamente.
2: Ok, ¿y tienes tu familia? ¿Has tenido hijos anteriormente o no?
3: Sí, tengo un hijo ya de 15 años.
2: Ah, mira, órale, has vivido rápido. ¿Y Rosa? Sí,
3: ella tiene 2 hijos también.
2: Ya grandecito, supongo.
3: Sí, ya uno de 21 años y otro de 15 años.
2: Oye, carnal, ¿y Rosilla y Rubén se conocen, se han tratado?
3: Se conocen a través de videollamadas y en diciembre fuimos para allá, para la Ciudad de México, a que conociera a mi familia.
2: Ok, ¿y cómo la cogió Rubén a Rosa?
3: Pues todo muy bien, todo, la trató muy bien en base
2: ¿con
3: a que...
2: no me diga, de aladito.
3: Me ha aguantado.
2: No, la trató bien, la recibió
3: así
2: bien.
3: Es.
2: De acabrito. Qué buena onda. Entonces están empezando una buena relación. Oye, cuando pasó esto de que te metes a redes, te enamoras, decides irte a Monterrey, ella 20 años mayor que tú, ¿no te dijo, oye, Eric, no la estás regando?
3: No me dijo.
2: Entonces, ¿cómo va la bromita?
3: Eso es que yo le saqué todas las cosas de aquí de su casa en base a que caí en malos pasos y pues la corrí de su casa, regresa, ve vacío aquí y pues no me, ahora sí que ella habla con mi papá y le explica el que ya no me aguanta, que no me soporta, que nunca se imaginó que yo fuera a hacer de esa manera y así.
2: Wow, entonces, a ver, Rosa, habla con tu papá para decirle que le vaciaste la casa, que has regresado a los malos pasos, está decepcionada, y luego, ¿y tú dónde vas a estar?
3: Ah, pues yo voy a estar en la posición de que ya me voy a regresar a la casa, que ya no, yo también ya no la aguanto, que yo recaí porque yo no, pues ella no me entendió, me sentía solo, me sentía triste, No me comprendía simplemente.
1: Sí, le dices, no, papá, pues yo pensé que cabrito viejo hacía buen caldo, pero...
2: Ok, ya entendí. Comuníqueme a Rosilla, por favor.
3: Ok.
2: Échamela. Hola, Rosa.
4: Hola, buenas noches.
2: ¿Cómo estás, mija?
4: Muy bien, gracias a Dios.
2: Puro Monterrey. ¿Usted sí es regia?
4: Sí, soy regia.
2: Qué buena onda. Oye, ¿cómo te enamoraste así tan rápido de Eric y te atrevieron a llevártelo?
4: No, no fue así. Lo que pasa es que yo lo conocí exactamente por medio de las redes sociales, pero pues duramos 6 meses exactamente.
2: Uy, ¿cuánto? Bueno, ¿y luego?
4: 6 meses y él vino acá y pues ya vamos a cumplir un año.
2: Oye, sí. Rosa.
4: Mande.
2: Y dime una cosita. ¿Tú eres regia o eres de Nuevo León? ¿Eres gente del norte, intensa, mujer apoderada, bien? Pero este chilanguito acá con antecedentes medios turbios. ¿Bien o no? ¿Sí, bien?
4: Sí, la normal, ¿no?
2: No sé. Lo que sea para ti normal es la mejor pa. O sea, ¿sí realmente hace que te pongan las patitas de Bambi o no?
4: Sí, claro.
2: Eso, chintrolo. Bueno, oye, pues vámonos con la broma. Pues solamente has visto una vez a tu suegro. Sí, físicamente
4: una vez,
2: y todo.
4: Una vez, personalmente, y otras veces, por videollamada.
2: Ok. Sí. Oye, pero supongo que esta broma, mi norteñita, es idea de Eric.
4: Sí, claro.
2: ¿Y por qué decidiste apoyar al gordo?
4: Pues la verdad, pues, me animó, pero la verdad yo creo que me va a excomulgar.
2: ¿No sabes si tu suegro nos escucha?
4: Ajá, sí.
2: Ah, no, pues entonces tiene que agarrar la onda. Bueno, pues sí, entonces pues vas a mi favor.
4: Yo me enseñé a escucharlo cuando él llegó.
2: Ah, no, pues entonces es una broma para un pandafán. Bueno, tú métete a tu papel, disfruta la broma, suegro, señor, como le diga, estoy decepcionada, sí, claro. Voy llegando, casa deshecha, cosas que faltan, su hijo. Sí. Y bueno, pues hay toda la queja así como diciendo, es que cómo es posible, yo le abrí las puertas de mi lugar norteño, imagínense mi familia y todo, qué decepción. Y bueno, pues ahí va a estar el Eric. ¿Estás lista, mija?
4: Está muy bien.
2: Vamos a pegarle en directo desde el Panda Cool Center a través de la mejor FM y Claro Música. Las bromas están en este que es tu show.
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6: Un firme saludo, pandita, desde San Andrés Tuxtla, Veracruz, de parte de la familia Cebatoto. Y que sigan más bromas. Yo siempre le he dicho, eres el mejor psicólogo para toda esta tristeza que pasamos. Un saludo, panda.
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2: Excelente. Sale, Rosa. Prepárate, Erick,
3: Bueno.
4: ¿Cómo está? Oiga, nada más para... Pues le hablo para darle una quejota.
3: ¿Qué pasó, dice?
4: Pues su hijo no, ya no lo quiere aquí yo. No, ya no puedo con él.
3: ¿Qué pasó?
4: Pues me fui a mi casa, llegué y encontré la casa toda volteada. Me agarró cosas, entró, se llevó joyas mías, no sé. Está... Pues bien idiota, no sé qué hizo, no sé qué tomó, qué pedo.
3: Sí.
4: Ya se lo voy a mandar, don.
3: Okay, sí, está bien.
4: Me tiró cosas, me volteó toda la casa.
3: Sí, le estoy marque, no me contesta.
4: Está bien tonto, bien necio. O sea, me dice muchas cosas, muchas groserías y todo. Usted sabe que yo confío en él, yo lo admití aquí en mi casa, aún sin conocerlo lo bastante bien, ¿no? Y él, pues, para que me pague así, como que no. Todavía me está tirando el mandado, está de gorroso, me ven todos, ¿cómo se dice? Dos lámparas que yo acaba de comprar. Yo no sé qué hacer con él, la verdad. Yo le había dicho a usted que yo estaba bien, pero...
3: ¿Sí hay forma de que me lo pases?
4: Se lo paso, se lo voy a pasar.
3: Sí, por favor.
9: Bueno...
3: ¿Qué pasó contigo?
9: Pues nada, papá, pues otra vez la...
3: Ah, qué fácil.
9: Es que ya no lo aguantaba, papá, ya me tiene hasta
3: no,
9: la madre.
3: No, qué fácil, qué fácil, ¿verdad?
9: Oye, no me vayas a regañar, por favor.
3: Ah, entonces, favor, ¿qué no quieres, que te aplauda?
9: No, papá, yo lo sé, pero... Pues es que, ¿qué hago, papá? Pues ya... Bueno, dice por eso, ¿quieres que te aplaude entonces?
3: No, papá, pero pues es que no inventes, o sea, de verdad siempre era lo mismo, yo ya me tiene hasta la madre, ya no la aguanto, en serio.
9: Por eso, ¿qué quieres que te haga, que te aplauda?
3: Rosa es bien linda, papá, es bien linda, pero la verdad tiene diferentes costumbres y la verdad pues yo ya no la aguanto, papá, ya hace inseguridades, ya me tiene... De verdad ya me tiene hasta el tope, papá. Yo ya me voy a regresar a la casa porque ya no aguanto estar aquí. Yo estoy recayendo y la verdad pues no puedo continuar así, papá.
9: O sea que ya empezaste ya otra vez con lo mismo.
3: Bien sabes que los chilangos somos diferentes. Si atienden de sea, siempre voy a ser chilango a morir, papá.
9: Sí, pero mira, no hables tarugadas.
4: Pues bien, ¿sí? Idiota.
9: Sí, no hables tarugadas, ¿sale? O sea que vas a empezar de nuevo, ¿o qué?
3: Pa, es que neta, yo también ya no me siento a gusto aquí. El cabrito ya no me gusta, ¿Sabe bien, gacho? Es que neta, ¿desde cuándo yo les había dicho que ya cómo era Rosa? ¿Ya desde cuándo les había comentado que ya no la aguantaba? Ya, o sea, neta, ya... Tú lo viste el día que fue a la casa, tú viste cómo se comportó. Neta, o sea, estarme revisando el teléfono, estarme preguntando por todo. Todo es desconfianza. Ya me tiene hasta la madre, papá.
9: Ya de plano.
3: ¡Hazte para allá!
9: ¿Ahora quién le dices así?
3: A Rosa, que no se quiere, ya me está aventando.
4: Pues ya vete.
3: No, ya. Métete, córrele. Yo ya ahorita ya me voy, déjame aquí mis cosas, yo ya me voy.
4: Pues a ver.
3: Ya la escuchaste, me está corriendo, ya, yo ya me voy, papá.
9: Está bien. Dime, ¿qué necesitas?
3: Nada, papá. Bueno, ¿puedes hablar con ella?
9: A ver, pásamela.
4: ¿Qué pasó?
9: ¿Qué pasó, Rosita?
4: Pues, ¿qué hago? Dígame, ¿qué hago con ese señor?
9: Nada más no me lo corras tan feo.
4: Pues es que no entiende. ¿Qué hago yo? ¿Me va a reponer mis cosas? ¿Lo va a ayudar a reponerme mis cosas?
9: Sí, sí, le ayuda.
4: Ya me tiene hasta la madre.
9: No te preocupes por eso.
4: Ya como quiera, ya viene mi familia a ayudarme. Y ya, pues si no se va, yo no sé qué voy a hacer. Hablarle a la policía, no sé. O sea, ya me destruyó muchas cosas. No se vale. Yo le di la confianza a él. Me decepcionó totalmente.
9: Está bien.
4: Ajá. Me dijo una cosa y le creí y pues resulta que no. Tiene, no sé, las costumbres, no sé. No sé de qué vengan o por qué lo hace, no sé.
9: A ver, pásamelo, por favor.
4: Se lo voy a pasar.
9: Sí, por favor.
3: Ay, quítate. Bueno.
9: ¿Qué pasó entonces?
3: Ya, pues ya me voy a ir, papá. Ya estoy hasta la madre. Ya, neta, ya no aguanto estar aquí, papá. Neta, me la estoy llevando bien relax y todo, pero pues no se vale tan bien porque... Neta, que entonces, buen pedo, mañana es tu cumpleaños y te lo pensaba festejar chido y todo, pero no, ya no la aguanto. Ayer todavía agarré y le dije, ¿sabes qué? Te voy a poner chido y todo, y agarré y... No, que ya te vi conectado en el celular, que a quién le estabas mandando mensajes, que a quién le estabas escribiendo, llamando, que porque te llamé, que quién sabe qué. Y pues yo le dije que a nadie, pero pues es que no... No manches, y se aferró hasta que me quitó el teléfono y empezó a revisar. Y ya vio que ahora sí que se dio cuenta, pero ella empezó, no, que ya no quiero fiesta, que quién sabe qué. Pues ya está ahí, hoy se fue con su mamá y todo, y ya no supe qué hacer, no fui a trabajar hoy. Y pues tenía el dinero de lo de la fiesta, y ya con eso pues ya fue como me puse mal, ya.
4: Si no trabajas, si no me das.
3: Me duele el fracaso, papá. La vida está bien difícil aquí. Como no tienes idea, o sea, busco... De una u otra forma, pues busco salir adelante y todo eso, pero pues ya, como te había comentado, los trabajos pues no me dan para más.
9: ¿Alguien? ¿Qué necesitas entonces?
3: Pues no tengo nada de dinero. Necesito irme para allá.
9: ¿Ahorita dónde puedes sacar?
3: No lo sé.
9: ¿Tienes tarjeta?
3: La tarjeta que tengo es de ella, papá.
9: Ok, entonces, ¿cómo le hago?
3: ¿Y si vienes por mí?
9: ¿Quieres que vaya por ti?
3: Yo no aguanto estar aquí.
9: Ok, ahorita checo.
3: Oye, pero ¿qué tienes checo que checar?
9: Pues a ver a qué hora salen para allá.
3: Ok, le traje un pastel y todo, ¿y sabes qué me dijo?
9: ¿Qué?
3: Pues oye, el pan de choque, eso es una broma.
7: ¡A toda máquina!
1: Perdón,
4: Pedro.
1: Luego, Rosa, perdón, suegro. Rubén, perdón, estás en las bromas del Panda Show.
2: ¿Cómo está, Rubén?
8: Bien, bien.
2: Estás en las bromitas del Panda Show. Es una broma de Rosa y de Eri. Oye, me decía Rosa que pues apenas si te conoces, se han visto una vez, ¿no?
8: Una sola vez.
2: Y ya clavándote bromas, suegro. Mira. Rosa, Eric, dígale por qué la bromita, don Rubén.
8: Pues nada más porque...
10: Le extrañamos
8: y porque yo sé que es un fanático de tu programa, Panita.
2: Qué buena onda, eres un amor, Rubencito. Oye, pero se nota que a pesar que hay 20 años de diferencia, pues hay buen amor y buena actitud entre Rosa y Eric, ¿no, carnal?
8: Pues sí, porque, o sea, mira, a mí me extrañó porque apenas hablé con ellos. Uh-huh. Casi cada tercer día me está mi hijo hablándome.
2: ¿Y qué te dice cada tercer día?
8: Nada, que quería hablar conmigo nada más. Quiere hablar conmigo.
2: No, nada. Entonces, ¿para qué quiso mujer?
8: ¿Verdad?
2: Chale. Oye, Rubén, ¿y no crees que la diferencia de edades sea un problema en un futuro para tu hijo y esta preciosa Rosita?
8: No, pues yo creo
10: tengo
8: que
10: 52,
8: sí.
10: Pero parezco de 20.
2: Ándale. Digo, porque, pues es más, tú estás hasta más morro.
8: Oye,
2: cuídate, Eric, porque si no, igual tu papá te da vajilla, ¿eh? Pero bueno, qué padre que triunfe el amor. Eric, Rosa, Rubén, díganme cómo se oye el Panda Show. Y con eso nos vamos en este martes. Hasta aquí las bromas por La Mejor FM. Regreso mañana. Buenas noches. Adiós.

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2: Bienvenidas y bienvenidos a Revista del Consumidor Radio. Soy Joy Ramírez y en esta ocasión nos acompaña la chef Erika Fonseca para preparar el platillo Sabio Profeco de este mes. Muchas gracias por acompañarnos, bienvenida.
3: Vamos a preparar unas deliciosas setas al pibil. Para preparar nuestro platillo necesitaremos 4 tazas de setas deshebradas, media cebolla fileteada, 30 gramos de pasta de achiote, un clavo de olor, 2 pimientas gordas, 1/4 de taza de vinagre blanco, 1 taza de jugo de naranja agria, 2 chiles guajillos y 1 cucharada de aceite. Para la cebolla encurtida, media cebolla morada fileteada, 2 chiles habaneros fileteados, 1/4 de taza de vinagre blanco o de manzana, el jugo de 2 limones, 1 cucharadita de comino en polvo, 1 cucharadita de orégano seco, media cucharada de aceite de oliva y sal y pimienta. Para la salsa de habanero que acompañará al platillo vamos a ocupar 5 chiles habaneros, 2 dientes de ajo asados, 1/4 de cebolla, el jugo de un limón y 1/4 de taza de aceite de oliva. Y finalmente, para servir nuestro platillo, medio kilogramo de tortillas y 1 taza de frijoles molidos. Para el adobo de nuestras setas al pibil, comenzaremos desvenando nuestros chiles guajillos, retirando el tallo y todas las semillas. Ahora directamente al fuego, llevamos los chiles por aproximadamente 8 segundos para asar. Se darán cuenta que están listos cuando la piel de los chiles se encuentra brillosa. Esto hacemos para liberar todo el aceite de nuestros chiles. Después, los remojamos en agua caliente de 10 a 15 minutos para suavizarlos. Para preparar nuestro adobo, licuamos los chiles guajillos, el achiote, el vinagre, el jugo de naranja, el clavo, la pimienta gorda y un toque de sal. Ojo, si consiguen naranja agria, pueden omitir el vinagre. Licuamos muy bien y reservamos. Ahora, calentamos el aceite vegetal en una sartén y acitronamos la cebolla por un par de minutos. Después, agregamos las setas previamente deshebradas e incorporamos con la cebolla. Antes de que las setas suelten todo su jugo, agregamos el adobo y mezclamos hasta que todas queden cubiertas. Probamos y, de ser necesario, volvemos a salpimentar. Dejamos cocinar por aproximadamente 8 minutos hasta que el adobo haya reducido. La reservamos y ahora vamos a nuestra salsa de habanero. En un comal colocamos los chiles habaneros, el ajo y la cebolla y los asamos hasta que estén tatemados. De esta manera sueltan todos los aceites. Después los retiramos del fuego y los llevamos a licuar con la cebolla, jugo de limón, sal y pimienta. Ahora agregamos nuestro aceite de oliva en forma de hilo sin dejar de licuar para emulsionar y obtener una textura entre salsa y aderezo. Rectificamos la sazón y reservamos. Ya que tenemos nuestra salsa lista, vamos a preparar nuestra cebolla encurtida. Utilizaremos la cebolla morada fileteada, chile habanero fileteado, orégano y comino molido, también jugo de limón y mezclamos. Agregamos un poco de vinagre blanco o también puede ser de manzana. Salpimentamos al gusto hasta integrar todos los ingredientes. Colocamos un poco de aceite de oliva y terminamos de mezclar. Dejamos reposar por 30 minutos o hasta que notemos que la cebolla esté suave y de color morado. Finalmente, para servir nuestro platillo, calentamos muy bien las tortillas y untamos un poco de frijoles negros molidos. Agregamos nuestras setas al pibil y acompañamos con la cebolla encurtida y la salsa habanero al gusto. ¡Listo! Ya podemos disfrutar nuestros tacos de setas al pibil. Recuerden que el platillo Sabio Profeco es muy fácil de preparar, tiene buen sabor, aporta un balance nutricional y rinde para varias porciones. Anímense a prepararlo y cuéntenos en nuestras redes sociales cómo les fue. No olviden que también pueden ver esta receta en nuestro canal de YouTube Profeco TV. Yo soy la chef Erika Fonseca y fue un gusto cocinar con ustedes en Revista del Consumidor Radio.
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2: Ahora cuéntanos, una vez que ya nos has platicado la receta y el procedimiento, queremos saber acerca de tu cocina y también de ti, ¿cómo fue que empezaste tu camino en la gastronomía?
3: Pues mira, yo primero les quiero contar esto, yo no quería estudiar gastronomía, yo quería ser doctora. Entonces mi meta era como salvar a la gente de ser diabético. Era como mi sueño porque mi mamá es diabética.
2: Tu objetivo,
3: entonces,
2: ¿no?
3: Ajá, era como mi objetivo siendo doctora. Entonces, bueno, por mil cosas no logré como ya mantenerme ahí en la carrera. Solo estuve 6 meses y después me gustaba mucho cocinar desde chiquita. Eso sí, con mi abuelita paterna y con mi mamá, pues siempre me involucraron en la cocina. Y dije, bueno, pues será como otra rama en la que a lo mejor yo puedo hacer algo por las personas en esta cuestión del cuidado, ¿no? De la salud. Y por eso creo que la gastronomía me llamó la atención, porque creo que a través de la alimentación, pues obviamente podemos mantenernos sanos, ¿no? A través de lo que le damos a nuestro cuerpo. Y por eso fue que empecé a decidir estudiar gastronomía. Soy licenciada en gastronomía.
2: ¿Y actualmente cómo definirías tu cocina?
3: Mi cocina es práctica, balanceada. Sí, cuido muchísimo que sea balanceada y que sea creativa también, ¿no? Que no te aburras utilizando el mismo ingrediente, sino que también le des cierta variedad, ¿no?
2: Versatilidad.
3: Exacto.
2: También. Exacto. Y respecto a la combinación de ingredientes, me llama la atención el platillo de este mes, que fue setas al pibil. ¿Cómo fue que se te ocurrió esta receta? O sea, cambiar, creo que lo habías dicho también durante la grabación del platillo, siempre estamos acostumbrados a que el platillo es
3: con carne
2: de cerdo, ¿no?
3: Sí, es como la clásica.
2: Ajá. ¿Y cómo fue que tú pensaste en las setas?
3: Pues mira, te voy a compartir algo. Hace unos años, no ya bastantes años, fui vegetariana y dejé de serlo por una razón muy, muy buena. Yo daba clases de cocina mexicana, entonces era un poco complejo cuando había, no sé, receta de carnitas, receta de cochinita pibil, receta de tacos, no sé, tacos al pastor, infinidad de recetas que llevan proteína animal, y cuando las probaba pues me caían muy mal, ¿no? El organismo es muy inteligente, nuestro cuerpo es muy inteligente, y si tú le empiezas a acostumbrar a darle cierto tipo de alimento, obviamente le dejas de dar uno, va a reaccionar, y eso es muy normal. Entonces pues fue imposible, ¿no? De esta forma, o me enfermaba o también no probaba los platillos de mis alumnos, entonces decidí no. Pero en esa búsqueda de recetas, que yo soy muy taquera, entonces decía que un taco que me guste mucho es el de cochinita pibil, la verdad, ¿no?
2: Sí.
3: Entonces dije, ¿cómo lo puedo hacer para que no extrañe un taco de cochinita pibil? Entonces dije, claro, las setas, me gusta mucho utilizar las setas porque tienen la consistencia como de carne, como carnosita.
2: Sí, la textura.
3: No, la textura. Generalmente los hongos, las setas y también los hongos portobelo tienen esa textura que es como carnosa, y hasta la forma en que como la deshebramos se ve como si fuera carne. Y ya de paso, pues tienes toda tu porción de verduras, ¿no? Que eso es lo que siempre busco en mi comida de todos los días. Por eso es que se me ocurrió ese tipo de receta, que adaptar una, o sea, la que ya existe de cochinita, pues hay que convertirla a una receta que tenga más fibra. ¿Y cómo? Pues haciéndola con setas.
2: Y ya habías colaborado con nosotros,
3: sí,
2: ¿no?
3: Sí, el año pasado, a principios de año, recuerdo, hicimos una receta de mole de olla verde.
2: ¿Y cuál ha sido tu experiencia de venir aquí a la grabación,
3: yo
2: de colaborar acá?
3: Quedo fascinada, porque he aprendido yo, y también sé que al transmitir una receta así, ¿no?, que quede práctica, alcanzable, económica y nutritiva, pues siento que ya dejé un granito.
2: Sí, para que repliquen la receta. Y finalmente, ¿cuál sería tu consejo para que justo las personas se acerquen de nuevo a la cocina y tengan este acercamiento con los ingredientes?
3: Pues mi consejo sería, vayan a los mercados y que se animen un día, que compren un espárrago, unas calabazas, lleguen a su casa y las cocinen, ¿no? Yo creo que a través de Profeco en el canal pueden encontrar muchísimas recetas. Entonces es eso, que se animen, que se dé la oportunidad de fallar también, porque así es la cocina, un poquito prueba y error. Y sería eso, que se animen a probar ingredientes que a lo mejor nunca han probado y que se pueden sorprender un montón con el sabor, y que hasta pueden descubrir una técnica maravillosa de cómo saben más ricos, ¿no? Okay. Ese sería como mi mayor consejo, que visiten mercados, supermercados, que compren un ingrediente, el que quieran, y que lleguen a cocinar.
2: Que se atrevan.
3: Que se atrevan.
2: Que se atrevan.
3: Sí.
2: Bueno, pues muchas gracias. Muchas gracias por esta plática.

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0: 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Las 6 en punto. Las 6.

Servidor y amigo, transmitiendo totalmente en vivo desde la mejor 100.1 FM, aquí nomás. El mejor día de tu vida hoy. Gracias, Señor, por este día. Gracias por permitirnos levantarnos. Gracias porque nos permites ir a nuestro trabajo. Gracias por la oportunidad de poder ver a nuestra esposa, a nuestro esposo, a nuestros hijos, a nuestros hermanos, a la familia, a los amigos. Creo que somos conscientes de que la vida es un regalo que Dios nos da, que no tenemos asegurado amanecer. Si hoy estamos levantándonos es porque Dios así lo quiere, así lo quiso, y aquí estamos, por un propósito, por una misión, por una encomienda que Él pone en nuestras manos. Aprovechemos este día, agradezcamos este día, valoremos este día, valora la vida que Dios te da, haz lo que tengas que hacer, pero hazlo bien, en tu matrimonio, en tu familia, en tu trabajo, en tu escuela, hagámoslo bien, y hagamos de este día el mejor día de nuestra vida, porque eso depende de nosotros. Insisto y siempre les diré, no depende de las circunstancias. Las circunstancias pueden ser adversas, difíciles, pero si tu actitud es positiva, si tu actitud es optimista, si tu actitud es de fe, de esperanza, créeme que tú harás que tu día sea diferente, sea distinto, y entonces sí, se convierta en el mejor día de tu vida. Pon todo en manos de Dios. Pon todo lo que traes cargando en manos de nuestro Señor. Muchas veces vamos cargando sin querer que nadie nos ayude. Pensamos que nosotros solos podemos y no, es imposible. Acércate a Dios, dile que necesitas de Él, que necesitas de su ayuda, déjale tu carga para que tengas alivio, para que tengas paz, para que tengas fortaleza. Te saludo con mucho gusto en este miércoles 5 de agosto del 2026. Miércoles 5 de agosto del 2026. ¿Sabe qué? Se está acercando un día muy especial para mí, el día de mi cumpleaños. Se acerca el día 8, el día de mi cumpleaños. ¿En qué cae el 8, Mollito? Es sábado, ¿verdad? Es el sábado. O sea que el sábado nos vemos. El sábado, primeramente, Dios, tendré que venir, ni modo. Hay que venir para estar con todos ustedes y agradecerle a Dios la vida. Me encantaría, de verdad, poder celebrar ese día con todos ustedes. En la parroquia yo tengo una misa a las 7 de la noche el sábado. Si usted gusta, puede ir, está usted invitado. Algo sencillo, alguna cosita sencilla, con los grupos parroquiales de traje, pero si usted gusta acompañarme, me encantaría. Mi cumpleaños número 56. ¡A la mecha, Mollito! 56. Primeramente Dios, este sábado, le invito, ojalá pueda ir, y si no le encargo una oración, si no puede ir no pasa nada, pero sí le encargo una oración por mi salud, para que Dios me bendiga, para que Dios me siga dando la fortaleza de seguir adelante en mi ministerio. Ayer celebramos al santo cura de Ars, San Juan María Vianney, que es el patrono de todos los sacerdotes, de todos los párrocos. Agradezco las felicitaciones, muchas felicitaciones que me llegaron. Gracias de verdad, infinitas. Gracias, porque soy sacerdote y soy de Dios, soy para Dios, desde hace 30 años al servicio de Dios. Y estoy muy feliz de ser sacerdote y estoy muy contento de ser sacerdote. De verdad, muy, muy contento. Me encomiendo a sus oraciones. Igualmente pido oraciones para todos los sacerdotes, tu sacerdote, tu párroco, que Dios te lo bendiga. Pide por él. Siempre pide por el párroco, pide por tu sacerdote, siempre. Y gracias por lo que a mí respecta. Dios me los bendiga siempre. Saludos a todos, donde quiera que se encuentren, Tampico, Madero, Altamira, en algún estado de la República Mexicana, donde siempre nos sintonizan. Y en Estados Unidos, muchas gracias también, porque nos llegan mensajes desde allá, de personas que nos sintonizan. Muchas gracias a todos. Gracias por estar siempre con nosotros. Gracias por su preferencia. Queridos amigos del volante, buenos días, los saludo en su carro de ruta, en su
taxi, en su autobús, en su microbús, y saludo a todos.

su pasaje con mucho respeto. Que tengan el mejor día de su vida. Dios los bendiga a todos. Un abrazo y los quiero mucho. Échale muchas ganas. Manejen con cuidado, por favor. Igualmente, los que transportan a los trabajadores, los saludo con mucho gusto. Que Dios me los bendiga. Los trabajos de más riesgo, cuídense mucho, pónganse en manos de Dios, encomiéndense siempre al Señor. Y a todos los que los transportan, los saludo con mucho gusto. Ya hay estudiantes que ya regresaron, los de la preparatoria, me imagino que los de la universidad también, algunos de la universidad también ya regresaron, pues los saludo con gusto. Vamos a echarle ganas, nuevo semestre, ni modo, vamos a echarle muchas ganas a la escuela, ¿eh? Señora hermosa, Dios me la bendiga, un beso con mucho respeto. Salúdeme a su esposo, salúdeme a sus hijos. Por favor, no los deje ir sin la bendición. Siempre que se vayan, dele la bendición. Pues vamos entonces a hacer nuestra oración en este miércoles 5 de agosto. En el nombre del Padre, del Hijo y del Espíritu Santo. Amén. Adorado Señor, mi vida empieza nuevamente hoy con este primer soplo de amor que me brindas. Me siento muy amado por ti, muy amado por ti. Hoy quiero escuchar tu voz, guiándome en cada paso que brinde. Envolviendo mi alma con tu dulzura, estoy aquí para escucharte y para hacer tu voluntad, Señor. Escúchelo. Estoy aquí para escucharte y para hacer tu voluntad, Señor. Muchas veces me pregunto, si es posible que yo pueda recibir tanto amor de ti. Y luego al verme recuerdo que soy barro entre tus manos, que soy una obra tuya. Gracias, mi Señor, gracias por el regalo de la vida, por la salud que me brindas y el ánimo que me activas para hacer las cosas con la mejor cara y siempre con la esperanza de que todo saldrá realmente bien. Gracias porque nunca me dejas desanimarme, nunca. Gracias porque cada día para mí representa una oportunidad, porque me das lo justo y necesario para sostenerme y me bendices siempre. Con el descanso nocturno que me brindaste, mi corazón va volviendo a su verdadero lugar de origen, tus manos. Gracias por cuidarme durante la noche, por vigilar mis sueños con atención, por brindarme energía y mucho ánimo para enfrentar todo lo que se presente. Gracias por el regalo que me das a través de personas que dibujaron sonrisas en mí, porque puedo compartir con ellas en algunos momentos de esta jornada y que yo sé que siempre estarán cuando yo lo necesite. Gracias por todas las personas que están cuando tengo problemas. Nunca falta una mano amiga que se acerque y me diga, échale ganas, tú puedes, sigue adelante, Dios te ama. Ánimo. Te pido que cuides de ellos, de sus vidas, de su salud, de todos los proyectos que hoy tengan programados. Deseo vivir atento a todo lo que presenta, Señor, sentirme siempre dichoso, valorar cada detalle y tener el poder de no lastimarte con mis malas decisiones. Concédeme tu mirada, porque en ella va cargada de mucho amor y quiero amarte todo el tiempo, Señor, en los mejores y peores momentos que me toquen vivir. Esta mañana te pido por aquellas personas que han sido abandonadas a su suerte, por los niños, las madres solteras, los ancianos y todo aquel que necesite un abrazo. Abrázalos con tu infinita misericordia, piadoso Padre, porque tú no dejas sola a ninguna criatura. Todos son muy valiosos para ti. Llena sus ojos de esperanza y que en ti puedan encontrar el cobijo que necesitan. Gloria a ti, mi Señor precioso, porque tu existir en nuestras vidas lo hace todo más colorido. En los momentos difíciles todo lo hace más llevadero. Que nada ni nadie me aparte de tu infinita bondad. A tus ojos elevo mi alabanza con todo mi cariño y agradecimiento. Bendito seas, mi Dios, porque tu amor conquista los corazones necesitados de tu presencia. Empiezo este día envuelto en tu gracia y con todo colocado en tus manos. Mis planes, mis temores, mis dudas, para que sean resueltas por ti y llevadas por el camino que tú has preparado para mí.
Sé mi compañero en este día, Señor, para poder verte en todo lo cotidiano, en lo sencillo, y así seguir enamorándome más de ti. Te lo pido en el nombre de Jesús. Amén. En el nombre del Padre, del Hijo y del Espíritu Santo. Amén. Pues muchas felicidades para todos los nacidos el 5 de agosto. Que la pasen muy bien. Feliz cumpleaños, aniversario luctuoso del presbítero Fernando Guevara Zamora. Uno de mis párrocos, uno de mis primeros párrocos que tuve en mi sacerdocio, en mi ministerio. Muy querido, muy bueno, bondadoso, amable, sencillo, como debemos ser los sacerdotes. Ahí en la parroquia de San Pedro y San Pablo, él fue mi párroco durante 4 años. Y lo recuerdo con mucho cariño. Me enseñó muchas cosas que estoy tratando de poner en práctica. Dios me lo bendiga. Donde quiera que se encuentre, un abrazo hasta el cielo, Monseñor. Santa Eulalia, Nuestra Señora de las Nieves, y dedicación a la Basílica de Santa María la Mayor. Felicidades a la Capilla de Santa María la Mayor que tengo ahí en la parroquia. Felicidades, hoy es fiesta patronal. ¡Vámonos! Mollito, vámonos con las mañanitas para los cumpleaños. Dios los bendiga. ¡Abrazo grande! ¡Ánimo!

0: Muchísimas felicidades, que los bendiga. Felicidades a toda la comunidad de Santa María la Mayor. Hoy tenemos hacia las 6 una platiquita y luego tenemos la misa y luego un convivio ahí. Gracias primeramente, Dios. Gracias por invitarme a ser parte de este momento tan valioso para ustedes. La frase del día, hermanos, bellísima, cortita, bien cortita. Sé tú mismo y encenderás el mundo. Sé tú mismo y encenderás el mundo. De Santa Catalina de Siena. Vamos a ir a una pausa. Buenos días, Mollito. Bienvenido. No lo presenté, pero aquí estoy. Buenos días. Pues vamos a ir a una pausa, hermanos. Está usted en el mejor día de tu vida hoy con el padre Víctor Emilio. Volvemos. Buenos días.
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0: días, buenos días, querida familia. Padre Víctor Emilio, el mejor día de tu vida hoy, transmitiendo totalmente en vivo desde la mejor 100.1 FM, aquí nomás, ánimo, miércoles 5 de agosto del 2026. Pues fíjese que hoy vamos a cambiar un poquito de ciudad nada más. Estamos con los mensajes del Papa ahora que visitó España y estamos profundizando todos los mensajes. Ayer culminábamos su último mensaje en Madrid. Hoy nos pasamos a Barcelona. Y en Barcelona tuvo lugar una oración de la hora media, una homilía del Santo Padre en la Catedral de la Santa Cruz y Santa Eulalia, ahí en Barcelona. Y vamos desmenuzando un poquitito porque es muy importante lo que el Papa dijo. A veces no nos damos cuenta ni aprovechamos lo que el Papa nos dice. Y no solamente lo dice para los que viven en Barcelona, en este caso, sino para todo el mundo. Su mensaje resuena en todo el mundo. Comenzó así el Papa. Queridos hermanos y hermanas, con gran alegría inicio mi visita rezando la hora sexta en esta catedral junto a vosotros. El Concilio Vaticano II define el oficio divino como la voz de la misma esposa que habla al esposo. Sacrosantum Concilium número 84. Y la oración de Cristo con su cuerpo al Padre. También la lectura que hemos escuchado subraya que todos hemos sido bautizados en un mismo espíritu para formar un solo cuerpo. Primera de Corintios 12:13. Atención, todos hemos sido bautizados en un mismo espíritu. No es un espíritu diferente, no, es el mismo espíritu. Para formar un solo cuerpo, del cual Cristo es la cabeza y nosotros somos los miembros. Podemos entonces dejarnos ayudar en nuestra reflexión precisamente por estas dos imágenes, la esposa y el cuerpo. La primera, la esposa, nos recuerda que la Iglesia, y en particular esta asamblea rica de dones y carismas y de la variedad de las historias de cada uno, es ante todo una esposa amada. Dios os ha querido aquí porque ama en vosotros y en vuestro estar juntos una belleza y una bondad únicas y sagradas. Él os ha elegido a vosotros para representar hoy la comunidad de los santos. Primera Corintios 1:2. Y es con esta conciencia que os invito a renovar concordes el propósito de caminar juntos. Si formamos una sola iglesia, todos bautizados bajo el mismo espíritu, entonces vamos a caminar juntos, todos, fieles y pastores, pastores y fieles. Tras las huellas de Cristo, caminemos con fidelidad, fieles y pastores tras las huellas de Cristo hacia la plenitud de la vida, como una iglesia en salida, como una iglesia viva, como una iglesia no estática, una iglesia dinámica, una iglesia que tiene vida. Y eso va a depender también del testimonio que nosotros te hagamos de nuestra iglesia ante los demás, para que los que se han ido regresen, para que los que están indecisos se decidan a entrar con todo a nuestra iglesia. La iglesia es fruto de un acto de amor que la precede y que viene de Dios, y ante todo crece dejándose amar por Él, unida con un corazón humilde y agradecido, porque solo quien se deja amar por Dios puede construir con los demás las obras del amor. ¿Qué tal? Hago una pausa aquí. Solo quien se deja amar por Dios puede construir con los demás las obras del amor. Por eso se nos invita a amar, Por eso se nos dice que lo esencial en la iglesia es el amor. Es el amor con el que vivimos, el amor con el que nos tratamos, el amor y el respeto que siempre deben estar presentes en nuestra iglesia. Ámense unos a otros como yo los he amado. Nadie tiene amor más grande por sus amigos que el que da la vida por ellos. Y así como Cristo, el esposo, amó a su esposa, la iglesia, con ese mismo amor y se entregó por ella, nosotros tenemos que amar a nuestra iglesia. Nuestra iglesia. Y la iglesia la formamos todos, todos. Por eso tenemos que amarnos entre nosotros. Insisto, para que esta frase no la olvidemos nunca. Solo quien se deja amar por Dios puede construir con los demás las obras del amor. A este respecto, en su momento el Papa Francisco, no hace muchos años, recomendaba a esta comunidad diocesana iniciar desde el encuentro con Cristo para crecer en fraternidad en el anuncio de la buena nueva del Evangelio. Fíjense nada más lo que el Papa Francisco ya en su momento decía. Recomendaba a esa comunidad diocesana iniciar desde el encuentro con Cristo para crecer en fraternidad. No podemos crecer en fraternidad, en unidad, estar en armonía, si no lo hacemos desde el encuentro con Cristo, desde el amor que nace de Cristo. Porque solo quien conoce el amor de Cristo es capaz de dar amor. Si no conoces el amor de Dios, no vas a dar amor. Nadie da lo que no tiene. Conoce a Dios, Dios es amor. ¿Cuándo vamos a amarnos? Dejemos de pelear, dejemos de discutir, dejemos de faltarnos al respeto, dejemos de gritar, dejemos de insultarnos, dejemos de criticar, dejemos de levantar falso testimonio, dejemos de odiar, dejemos de guardar rencor, de guardar resentimiento. Nuestra iglesia tiene que ser una iglesia que se caracterice por el amor a Dios. El Papa Francisco no se equivocó al decir, desde el encuentro con Cristo, nosotros tenemos que crecer en fraternidad. Nosotros tenemos que crecer en fraternidad. Hay que iniciar desde el encuentro con Cristo y así poder llevar a cabo la buena nueva del Evangelio. Todo esto lo dijo él en un mensaje muy emotivo, en la inauguración de una de las torres de la Virgen María, de la Virgen María de la Basílica de la Sagrada Familia, el 8 de diciembre del 2021, habiendo sido terminada una de las torres, la de la Virgen María, en la Basílica de la Sagrada Familia. Un año después, repetía a los seminaristas de esta misma arquidiócesis, peregrinos en Roma, no dejen nunca de gustar y rememorar este amor de predilección que se derrama y se derramará abundantemente en su corazón. Me gusta mucho esta parte porque para todos los seminaristas debe estar muy claro que a lo que uno va es precisamente a amar a sus ovejas. Y qué bueno que desde el seminario se insista en esto. Se trabaje en esto. Se les dijo, el Papa le dijo a los seminaristas, no dejen nunca de gustar y rememorar este amor de predilección que se derrama y se derramará abundantemente en su corazón. Y siguió diciéndoles, no apaguen nunca ese fuego de amor que los hará intrépidos predicadores del Evangelio. Solamente un seminarista enamorado de Dios va a ser un sacerdote enamorado de Dios. Eso es por pura lógica, queridos hermanos. Si estás, si como seminarista estás enamorado de Dios, como sacerdote vas a seguir enamorado de Dios, y eso es lo que vas a proyectar en tu vida. Por eso es muy triste y muy lamentable que cuando alguien se acerque a algún sacerdote, no vea el amor de Dios. Y a veces no lo proyectamos, porque no lo tenemos, porque no lo vivimos. Salimos a decir muchas misas, salimos a hacer muchos sacramentos, pero lo más importante que tiene que ver con la relación con las ovejas, que es el amor, no se ve por ningún lado. No se ve por ningún lado. Y lo digo como un cuestionamiento para mí primero, para mí porque soy sacerdote, pero también para todos los sacerdotes. Y qué bello que el Papa, en este caso haciendo referencia al Papa Francisco, dejó esto muy claro. Queridos seminaristas, no dejen nunca de gustar y rememorar este amor de predilección que se derrama y se derramará abundantemente en su corazón. Que no se apague nunca ese fuego que los hará intrépidos predicadores del Evangelio. Y ustedes notan cuando un sacerdote está enamorado de Dios, en su predicación se nota en su predicación, se nota en su vida diaria, se nota en su oración, se nota en sus gestos, se nota en todo su ser, en su esencia, en todo se nota. Ustedes ven cuando un sacerdote está molesto, está enojado. Y con razón mucha gente dice, no hombre, con él no me confieso, no hombre, si la otra vez me regañó bastante, no, ese padre es bien tremendo. Así es, sí, conozco mi gente, nos conocemos todos, y ustedes también nos conocen, y a veces ustedes mismos nos lo dicen, ¿verdad? Oiga padre, no hombre, qué bárbaro, por favor, trabájele poquito. Y ustedes los como fieles pastores, como fieles ovejas, tienen que decirnos a los pastores también que nos estamos equivocando y que no estamos proyectando el amor de Dios. Y es ahí donde nos equivocamos. ¿Y qué propicia eso? ¿Qué propicia que un pastor esté molesto? ¿Qué propicia que un pastor no viva el amor de Dios con su comunidad? Muy fácil. Lo que propicia es que la comunidad se vaya dispersando, se vaya alejando. Eso es lo que propicia. No debería de pasar. ¿Por qué? Porque mi fe está en Dios. Pero ayuda muchísimo el que nosotros como sacerdotes y desde el seminario no perdamos de vista el amor a Dios. Ánimo, mi gente hermosa. Qué bonito, ¿eh? Vamos a practicarlo. Vamos a una pausa y regresamos inmediatamente. Ánimo. Buenos días.
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1: Buenos días a todos. ¿Cómo estamos, queridos amigos? ¿Cómo estamos? Que Dios me los bendiga. Miércoles 5 de agosto del 2026. Oiga, qué buen tema, ¿eh? De verdad, buenísimo, buenísimo. Hoy nos tocó a los seminaristas y nos tocó a los sacerdotes. Y claro, a todo el mundo, hombre. Porque pues a veces no amamos. Y es eso lo que tendríamos que hacer. Eso es lo que caracteriza a un buen cristiano, el amor. El amor con el que vives. Y sí, muchas veces llegamos a una parroquia, ¿verdad? Y encontramos, como bien dice Mollito aquí platicando en corto, a alguien que está de mal humor por alguna cosa, y es lo que menos queremos encontrar. Vamos buscando a Dios y no lo encontramos porque pues el padre ya de entrada ya tiene un mal día y una mala actitud, entonces pues ya no se puede. Pero bueno, vamos a tratar de pedirle mucho a Dios por todos los sacerdotes para que Dios nos bendiga y podamos trabajar esto. Que nunca se nos olvide, nunca, nunca se nos olvide el gustar y rememorar el amor de Dios. Y que nunca se apague el fuego del Espíritu Santo para ser intrépidos predicadores del Evangelio. Ánimo, el fuego del amor a Dios. Pues quiero ir a unos mensajitos que nos han llegado. Muchas gracias. Saludos para Víctor desde la localidad de Agua Amarga, Aquismón. Bellísimo Aquismón. Pedimos por la salud de María Antonia Pérez, que se encuentra enferma. Esperamos en Dios su pronta recuperación. Saludos para mis hijos que se encuentran en Monterrey y para todos los hermanos de Conquistando las Naciones para Cristo, zona huasteca, ya que hace unos meses tuvimos nuestro primer retiro de sanación interior en la comunidad de Tamapatz, Aquismón, San Luis Potosí, para la gloria de Dios, en donde muchas almas tuvieron un encuentro más cercano con Dios. Los saludo con gusto. Ánimo. Honoria Cordero Lezama, muy bien, de Monte Alto. Dios la bendiga. Desde la parroquia de San Esteban. Hola, buenos días, padre Víctor. Pidiendo por la gracia de Dios, amanezca bien. Soy Honoria Cordero Lezama, de San Esteban, parroquia de la UEM. Le pido oración por la salud de Agapito Valdés Mar, unas mini mañanitas que hoy cumple 5 de agosto. Es un gran bienhechor. Le pido que lo felicite y por favor, gracias, mi oración por su sacerdocio. Muchas gracias. Estas son las mañanitas que cantaba Rey David. Felicidades a quien cumpleaños. Se lo cantamos aquí. Felicidades al cumpleañero. Muy bien, día para Víctor, como cada miércoles, saludando a su audiencia, pidiendo por las necesidades económicas, espirituales de mis amistades, por doña Concha, don Santos Cruz, don Chevo, todos sus colaboradores allá en el puesto de Zacahuir, en el 20, que ya están atendiendo, también por todos los choferes de la ruta Haciendas Prados que escuchan su programa. Saludo de Lolita Sánchez de acá de Altamira. Gracias por su salud, padre Víctor. Pido bendiciones. Muchas gracias. Bendecido día nos regala Dios, padre Víctor Emilio. El apostolado de niños especiales del Ejército de Dios. Oramos por todos los enfermos que tienen una enfermedad que es curable y por los que tienen enfermedades incurables. Por los que en la ciudad, los que cuidan de los enfermos y por los que están en casa también, por los que están en hospitales de México y del mundo entero. Oramos por su salud y por su familia. Paz y bien. Buen día, padre Víctor, por la salud de padre Víctor, por la señora Rosario, el niño Carlitos, por Jamie, por Juan Pablo, por el trabajo, los matrimonios, por las familias García Muñiz, Rodríguez Ibarra, Rodríguez Hernández Toca. Quiero pedir a Dios nuestro Señor por el eterno descanso de la señora Guadalupe Salazar en ocasión de cumplir un mes más de su sensible fallecimiento de parte de Feliciano García Salazar. Me uno a la intención. Un abrazo. Buen día, padre. Bendiciones para usted también, para mi familia González Hernández y Atanasio González. Muchas gracias. Bendecido día, padre. Dios bendiga su vida y la de todos sus seres queridos. Le ruego que nos incluya en sus oraciones a mi familia y a mí para que Jesús haga de nuestros corazones como el de Él. Saludos cordiales. Así debe de ser. Claro que nuestro corazón tiene que parecerse al de Él, sobre todo en el amor. En el amor. Ánimo, mi gente hermosa. Así se puede. Buenos días, padre Víctor. Una oración por su salud para que siga dejándonos, dándonos cada día a día nuestro bálsamo para el alma con el mejor día de tu vida. Amén. Marisol Lucio, Fobiste Polvorín. Dios le bendiga, gracias. Buenos días, padre Víctor Emilio. Podría felicitar a Silvia Sujei Lugo Villa por su cumpleaños. Gracias, padre. Excelente y bendecido día. Muchas felicidades para Silvia Sujei en su cumpleaños. Dios la bendiga. Buenos días, padre Víctor. Dios lo bendiga siempre. Pido una oración por mis hijos y por mi pareja y que ya regrese mi hijo Miguel pronto. Saludos para su mamita hermosa. Fuerte abrazo. Dios me lo bendiga. Buenos días, padre Víctor Emilio, por su salud y por la salud de Berta Leija, Lilia Martínez, Juanita Cruz, Juan Ballesta Guzmán, Francisco Martínez, familia Cruz Leija, Echevarría Cruz, Echevarría Solís, Rocha Echevarría, y también a 6 años, 6 meses de tu partida con Dios, te extraño mucho, papá, Julio Cruz Macín, siempre en mi mente y mi corazón. Un abrazo, Juan José, Dios te bendiga. Ánimo. Salud y bendiciones para la familia Pérez Gómez, Pérez Martínez y Gómez Barrón. Gracias por la salud de padre Víctor. Saludos por los sacerdotes de la parroquia Santa Teresa de Calcuta, de la colonia Satélite de Altamira. Buenos días, padre Víctor Emilio. Muchas felicidades por festejar el Día del Sacerdote, por su bonito programa, de parte de Virginia Gaudencio de Colinas de Altamira. Buenos días, padre Víctor. Que tengan un excelente miércoles lleno de bendiciones usted y su familia y todas las familias que lo escuchan. Doy gracias a Dios por un día más de vida, por todos los enfermos, por la paz del mundo, para que Dios les dé un buen corazón, y pongo todo en manos de Dios, y por las familias Yáñez Castillo, Molar Díaz, Ramírez Díaz, Díaz Yáñez. Pido por la salud para que siempre esté bien, para que nos siga fortaleciendo con su programa, que lo escucho en el ejido Cerro de la Tortuga, municipio de Pánuco, Veracruz, la señora María Luisa. Gracias, Dios le bendiga. Buenos días, de favor, feliz cumpleaños para Arturo Hipólito López Juárez. Infinitas bendiciones, siempre lo escucha en Villahermosa, Tabasco. Muchas gracias. Pues felicidades, Arturo Hipólito López Juárez. Dios lo bendiga, que la pase sensacional. Feliz cumpleaños. Buenos días, padre Víctor Emilio. Gracias por estar iniciando el día con su mensaje divino. Saludos y gracias. Bendiciones para todos. Saludos, por favor, para el señor Raúl Vera de Laguna de la Puerta. Luis Pecero, buenos días. Saludos para la familia Alonso Hernández de la colonia habitacional Miramar, Altamira. Excelente miércoles. Buenos días, padre Víctor. Bendiciones para usted y para todos los que lo escuchan, para mis padres Lino y Maura, para mi esposa Laura, mis hijos Santiago y Jesús, sobrinos Evelyn, Cátara, Sammy y Rigel, mis hermanos Jesús, Salvador y Diana, por mis cuñados José y Deyanira y mis suegros Pancho y Laura. Ánimo para todos. Saluditos. Buenos días, padre Víctor Emilio. Esperando esté gozando de excelente salud y su recuperación sea más rápido. Muy bien, saludos. Este está un poquito mal aquí. Muy bien, ánimo, pues, padre Víctor. Armando desde Morgan City. Buenos días, el mejor día de mi vida hoy. Claro que sí, primeramente Dios. Saluditos hasta Morgan City. Gracias por sus oraciones. Buenos días, le pido oraciones por la salud de Marina Castellanos. Señor, si tú quieres, dale su salud, hágase tu voluntad, amén. Buen día, padre Víctor Emilio, recibo un cordial saludo de parte de la familia Mancilla Álvarez, que lo estamos escuchando desde la colonia Almendros, Altamira. Que Dios siga obrando en usted, gracias. Buenos y bendecidos días, padre Víctor Emilio. ¿Me le puede cantar las mañanitas a nuestro bisnieto Liam Alexander Porras Hernández? Hoy está cumpliendo 5 años de parte de sus bisabuelos Fortunato Porras Escobedo y Marilena Puentes, sus taita. Que Dios lo bendiga y le permita vivir muchos años más. Gracias, padre Víctor. Pues estas son las mañanitas que cantaba Rey David. Se las cantamos a Liam, se las cantamos aquí. Felicidades al cumpleañero, Dios lo bendiga. Seguimos en oración por su salud, padre Víctor. Que Dios y la Virgen de Guadalupe le den una pronta recuperación. Vamos a hacer rosario por salud. Saludos para su mami y toda su familia de parte de Nicolás Muñiz Bautista. Gracias. Buenos días para Víctor. Saludos y bendiciones para mis hijos Daniel Zúñiga y Jesús Alejandro, mi nieto Juan Tadeo y toda mi familia de Tempoal. Atentamente, Delfina del Ángel de la colonia Independencia de Altamira. Cada mañana lo escucho haciendo el lonche. Hágase 2 lonchecitos más, hombre. Uno para Mojito se tiene y otro para mí. Les saludo con gusto. Padre, te sigo pidiendo por el señor Enrique, el rotulista, por el alivio de su columna. Bendecido día para Víctor. Dios me le dé muchas saludos, muchas bendiciones. Le pido una oración para mi nieta Juliana por su cumpleaños y me le canta las mañanitas. Estas son las mañanitas que cantaba Rey David. Se las cantamos aquí, se las cantamos a Juliana. Felicidades, Dios la bendiga. Feliz cumpleaños. Cuídese mucho. Oiga, le invito al bingo, gran bingo de nuestra parroquia. Los que van a los bingos de nuestra parroquia, ya llega el próximo. Ay, Dios, ya llega el próximo. Primeramente, Dios. El lunes 24 de agosto, Avenida Universidad, frente Colonia Las Américas, Salón Reina Madre, 4 de la tarde. Informe, ya sabe, 387-5554, 387-5554 y 3-833-149-8931. 149-8931. Con Lupita y con la señora Lupita y Claudia y Lupita. Muy bien. Gracias, voy. La bendición de Dios Todopoderoso, Padre, Hijo y Espíritu Santo, descienda sobre ustedes y les acompañe para siempre. Amén. Échele ganas, ¿eh? ¡Ánimo!
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1: La presidenta Claudia Sheinbaum afirmó que para el ciclo escolar que inicia el 31 de agosto ya habrá una decisión sobre el uso de dispositivos en las escuelas. Por el momento se avanza en la regulación sobre las redes sociales y se destaca que deberá ser una decisión colectiva para que los jóvenes no la sientan como una imposición y se rebelen. La Secretaría de Marina aseguró más de 4 toneladas de cocaína que eran transportadas en 3 embarcaciones frente a las costas del Pacífico mexicano en un operativo que también dejó 13 personas detenidas. En 2025, México registró 27.989 defunciones por presunto homicidio, una disminución del 16.6% respecto al 2024 y es la cifra más baja desde el 2026 según el INEGI. El principal medio de agresión fue el disparo con arma de fuego. Mataron a 20.000 a balazos. Las remesas a México mantuvieron su tendencia positiva durante junio al registrar su quinto mes consecutivo de crecimiento. Con esto se consolidan como una de las principales fuentes de divisa para la economía nacional. Se calienta el tema del examen de la UNAM. Aspirantes aplican bloqueos viales para protestar contra la decisión de volverles a hacer un examen de control adicional a los que ya están asignados, los que ya entraron, los ya aceptados. Vamos a ver si son tan buenos como lo dicen sus calificaciones. Michigan reportó las primeras 2 muertes vinculadas al brote de ciclosporiasis que azota a los Estados Unidos desde mayo. Es la diarrea explosiva o turbochorro, que con estas muertes eleva la tensión sanitaria y comercial en torno a la lechuguita iceberg que es producida en Guanajuato por la empresa Taylor Farms.
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1: El reportero del barrio llega con su dramática nota roja. Montes, montes, alicantes, pintos. Oye, pues un saxofonista, ¿verdad? Que tocaba, pues no te voy a decir una vecindad, ahí en Santa Úrsula, ¿verdad? Pues es una cuartería, ¿verdad? Te rentan un cuartito, es así como que una recta y hay 10, 5 de un lado, 5 del otro, nomás tienes el cuartito, el baño, eso está chido, y tu regaderita y todo, pero el vato saxofonista, güey, ya los tenía hartos, ¿verdad? Y el vato pues tenía que babear la boquilla y no sé qué tanta cosa, ¿verdad? Y nomás con una soplada que le da, pues ya toda la gente, hasta que un día regresó, ya no estaba el saxofón. Y entonces le pusieron un letrero que decía: solamente si renuncias a vivir aquí, güey, se vas a poder recuperar tu saxofón, le dijeron al vato. Y ya, pues dijo: no, la neta, con vecinos así no. Y ya el compa ya mejor sí se mudó, pero lo denunció en sus redes sociales. El vato dijo: en Santa Úrsula no les gusta el saxofón. Ay, ya. Y bueno, vamos con la detención de estos de Tláhuac, ¿verdad? Porque de repente, así como que dice la autoridad, detuvimos a los líderes del cártel de Tláhuac. A ver, espérate, hay un cártel en Tláhuac, neta, o sea, es de neta, los vatos sí son, o sea, son, es gente que está acá conectadísima con todo para, pues dicen ellos, ¿verdad? Que el cártel de Tláhuac, y agarraron a dos malandros que nomás de mirarlos sí te da terror, ¿verdad? El Pitufo y el Minimí. No, güey, nada más con las puras cara, lo sentencia, loco, qué terror. Pero bueno, lo que a mí me llama la atención es que digan: no, pues son los jefes del cártel de Tláhuac y todo, y traían 100 dosis de marihuana. ¿A poco 100 bolsitas de mota te hacen el cártel? Pero, o sea, y pues sí, la neta, sí traían un cohete, ¿verdad? Pero dice: ¿a poco ya con un cohete soy el cártel de Pero pues quién sabe lo que dice la autoridad, ¿verdad? Yo por qué me pongo a discutir aquí. Porque sí le catearon dos viviendas, ¿verdad? Y pues dicen: dinero en efectivo, pues sí. Pues celulares, pues sí. Ah, droga, Simón. Y sí, o sea, dosis. Pero diría yo, va, así de que porque uno está aquí metido siempre investigando estas cosas, ¿verdad? Y las dosis que, pues que 65 bolsitas con esto, 80 bolsitas con esto, pues sí, es narcomenudeo, van al bote federal armado y todo, pero me gustaría más que nos desarrollaran, va, cómo es que habían armado ese cártel, porque de que eran delincuentazos, sí, extorsión, por ejemplo, sí, cometían, o sea, en la carpeta los están acusando de eso, de extorsión, de narcomenudismo y delincuencia organizada. Y bueno, fíjate, cuando uno vive en ciudad ni cuenta de nada, ¿verdad? Allá en Veracruz, bendito sea 100 veces, va, Veracruz, pues tiene una muy franca costa, parte de su costa es de manglar, ¿verdad? Y el manglar siempre sabemos que es vivo. Está vivo el manglar, tiene, bueno, una cantidad de bichos viviendo ahí, aves, halcones, águilas, de todo, ¿verdad? Entonces hay un cangrejito playero que es azul, el cangrejo azul, que se da pero recio ahí en ese manglar jarocho del lado del río de Coatzacoalcos, porque por ahí viene el agua dulce, va, choca con la de mar, y en el manglar, bueno, es que es exagerada la riqueza de un manglar. Claro que pues estos están muy explotados, ese es el problema, que se ha concesionado a un grupo de locales, pescadores locales, y están viniendo de Tabasco, de Chiapas, de otras áreas, a llevarse el cangrejo azul que está en veda, güey. Y ahorita están viniendo a llevarse las tallas chicas, los jóvenes, los que están pues apareando y todo eso, no los dejan crecer y se los llevan. Pero bueno, cada quien haciendo su jale lo más bonito que se pueda y que dejen de abusar, ¿verdad? Porque además les quitan la comida a ellos también, pues ellos viven de eso, naya. ¡Corta!
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0: La Mancha, La Mancha, La Mancha, animes de gente, hay fútbol, ahí está la League Cup, la MLS contra la Liga MX, estamos en fase de grupos, gente, imagínese.
1: Ahí está, ¿verdad? Porque el Mundial no fue suficiente, lo que usted esperaba, lo que usted quería, la Liga Cup.
0: Y ahora sí, lo que todo el mundo quiere entender, cómo funciona en la League Cup, el tema de los empates, padre.
1: Oye, sí, recordemos, ¿verdad? Que desde el año pasado los empates no existen en la Liga Scott. O sea, sí hay empate, ¿verdad? En caso de que un partido termine empatado, o sea, va un punto para cada quien, como es normalmente, pero aquí inmediatamente nos vamos a una tanda de penales y el que gane la tanda de penales se lleva un punto más. O sea, puedes acabar este partido con dos puntirijillos. Está chido, ¿no? Digo, está fácil, sí se entiende.
0: ¿Y esta patadota por qué, muñeco?
1: Y no, pues es que esto garantiza un buen espectáculo, ¿verdad? Que siempre haya un ganador. Y pues los aficionados son los más beneficiados, ¿verdad? No, si el año pasado de 16 empates en la fase de grupos de la Liga Scop, en 11 se impusieron equipos de la Liga MX, siendo el América y el Cruz Azul los que ganaron hasta en dos ocasiones. ¡Qué obo!
0: Y bueno, crece la polémica del descenso y el ascenso porque hay futbolistas de esto que le llaman ahora la Liga de Expansión y de la Liga Premier, que están exigiendo que se lleve a cabo la ceremonia, el ritual del descenso y del ascenso.
1: Oye, sí, esto está dramático, lo que está pasando con los futbolistas de la Liga de Extinción, digo, de Expansión, y la Liga Premier exigen el regreso del ascenso y el descenso. Ya no son los dueños de los equipos, ahora son los mismos jugadores que emitieron un comunicado en redes sociales, titulado Futbolistas Unidos por un Fútbol con Ascenso y Descenso. Esto es en respuesta a la publicación del artículo 35 del reglamento de competencia de la Liga MX, que el cual establece que a partir de esta temporada 2026-2027 no habrá ni ascenso ni descenso entre Liga MX y Liga de Expansión por los siglos de los siglos, amén.
0: Hay dramáticas consecuencias, tanto económico como en lo que viene siendo la afición, muñeco. Pega duro.
1: No, sí, carnalito. Los jugadores señalan que, pues, desde que se quitó esto del ascenso y el descenso, los salarios disminuyeron considerablemente, desproporcionadamente. Pero que el impacto va mucho más allá de lo económico. La pérdida de ilusión se ve reflejada en las gradas con el público. Sin posibilidad de competir por un objetivo real, muchos aficionados dejan de creer, ya no van a las canchas. Nos preocupa ver cómo nuestro fútbol se está pagando de esta manera. Y los equipos unidos en este llamado, pues, son el Atlético La Paz, Leones Negros, Mineros de Zacatecas, Atlético Morelia, Cancún FC, Venados FC, Tlaxcala FC, Tigres de Álica, Tapachula FC y Universidad Michoacana. Dicen los jugadores, no pedimos un lugar en primera división, pedimos el derecho a ganarlo. No se piden privilegios, piden igualdad de oportunidades para competir y progresar a través del mérito deportivo. Pero bueno, carnalito, ya vámonos, no sin antes enviarles un abrazo bien fuerte, solidario, a todos los futbolistas de la Liga de Expansión y Ligas Inferiores. Estamos con ustedes, muchachos. Pero tú mejor no sabías de decir por qué te dicen el cerillo.
0: Hasta que le entienda lo de los empates en la League Cup, les digo...

0: Álvarez, pues no pude, no alcancé, ¿verdad? Algo pasó, no, pues es que cuando no, y ya, seguirle, algo te vas a encontrar más en delantito. Pero por lo pronto, dice el buen Julián Álvarez, llévala a la luna por mí, compa. ¿Quién sabe? A lo mejor ella se libró de ti o tú de ella, ¿no? Pero lo importante es lo que dice Julián, yo le voy a seguir por mi camino. Es que es lo nuevo del Julián, ¿verdad? Ahora sí que está Julián Álvarez y su mariacheño banda. Así es que trae mariachi ahora el Julián. Felicidades, quedó muy bonito, ¿eh? ¡Corta!
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0: Espérate tantito. Aquí nomás en la mejor FM 100.1. Te saludo con muchísimo gusto. Ya sabes, desde la hora misma que viste y calza su jefe de la garza en este delicioso miércoles, mitad de semana. Oigan, hoy miércoles mi querida Isis no va a poder estar con nosotros por problemas de salud, pero igualmente le mandamos un abrazo y para quienes tengan preguntas, hasta la siguiente semana, primero Dios, aquí estaremos respondiéndolas. Por ahora te platico que, bueno, voy a estar contigo hasta las 9 de la mañana y hoy 5 de agosto se celebra la Semana Mundial de la Lactancia Materna. Además, en general se celebra también, vamos a decirlo así, bueno, se conmemora, la instalación de la Suprema Corte de Justicia de la Nación tras el triunfo de la República en el año de 1986 es lo que estamos conmemorando y celebrando el día de hoy. Además, el santoral corresponde a San Abel, a Santa África, a Santa Bianca, a Santa Blanca, a Santa Afra, a Nuestra Señora de las Nieves, a Virgen de la Blanca y a Santa Nona. Así que si tú conoces alguna Blanca, dile que ella esté de manteles largos, o alguna Bianca, dile que ella esté de manteles largos y la frase del día. La estadística es una ciencia que demuestra que si mi vecino tiene dos coches y yo ninguno, los dos tenemos uno, y esto es de George Bernard Shaw. Vaya, vaya. Es lo que estamos celebrando el día de hoy. Y de una vez, aquí le vamos a poner su asistencia para que la mande al WhatsApp para poder colocarle su puntito. Tema del día de hoy, pero antes presentamos a quien nos acompaña el día de hoy en los controles técnicos. Él es el único operador que un día como hoy
1: me amarran como puerco.
0: Es el tremendísimo Mollito Cetina, el único operador que tiene más de 65,000 sonidos de animales, incluyendo un gallito, un perrito labrador, es una cabra y a Jaciel en el baño. Mollito Cetina, buenos días, Mollito.
2: Yo te quiero.
0: Yo te quiero más, Mollito. Y yo sí te digo la verdad, no como otros. No como otros que mienten, no como otros que dicen. Pero bueno, tema del día de hoy, señores, rapidísimo, antes de irnos. Nombra cosas en tu casa que hacen mucho ruido. Vaya, vaya. No, cosas en casa que hacen mucho ruido. Los niños.
3: Mi vecina.
0: También. Y mentira no es, ¿no? Y mentira no es. Mándalas al WhatsApp 833-151-1721. Cosas en casa que hacen mucho ruido. 7 de la mañana ya con 8 y nos vamos. Solo musiquita y nos vamos a cargar de aquí al

0: querido Mollito. 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Presentamos al único, inigualable, él es Jaciel Esparza, el nene. Adelante, buenos días.
1: Ay, ay, ay. ¿Cómo están? Buenos días, oigan. El día de hoy tenemos temazo, así es que quédate con nosotros, comunícate 228-1083 o 227-0597, manda tu mensaje de audio 151-1721 porque nos van a traer pan.
0: Esperemos
1: con eso
0: que
1: les digo.
0: Sí.
1: Vamos con algo de música, Mollito. Esto está a cargo nada más y nada menos que de La Treviñosa, la escuela de mi papá. Estás en la mejor, aquí nomás.

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2: 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Hoy nomás, 7 de la mañana con 21 en el vacilón a través de la mejor FM 100.1. Oye, comunícate 151-1721, 228-1083 o 227-0597. En este miércoles, no del mundo místico, dice.
3: Para acá, VZM, no viene Isis.
2: Hoy no viene Isis, hombre. Se quedó dormida.
3: No, me tiene un detallito y no pudo venir. Así que, para los que tengan preguntas, hasta la siguiente semana, porfis, ¿eh? Por mientras, tema del día de hoy, señores, para que también sigan comunicándose con nosotros, ¿cuáles son esas cosas que hacen mucho ruido en casa? ¿Cuáles son esas cosas que hacen mucho ruido en la casa? Mándalas al WhatsApp, cómo no. 7 de la mañana ya con 22 minutos, dice Marco Pérez. Buen día, gracias. Buen día también para ti, corazón, que tengas un excelente día. Adelante de este lado.
4: Buenos días, Ubeca Ciel. Pongo yo que este mollito también saludos para él. Tengan excelente día. Aquí andamos, como siempre, Ubeca Ciel. Al pendiente de ustedes de la 100.1. Saludos, Damián. Al pendiente de ustedes de la 100.1. Al pendiente de ustedes de la 100.1. Al pendiente de ustedes de la 100.1. Saludos, Damián Fashion.
3: La que se anda ahogando atrás de ti.
2: El pasaje.
3: Cuidado, cuidado. Tu cuidado.
2: Bueno, un mejor alito, por favor.
3: Sí.
2: Cosas que hacen mucho ruido en tu casa, Sujei.
3: Ah, la Molly.
2: Nah, hombre.
3: Bueno, no, la verdad.
2: Ay,
3: no.
2: Esa Molly, me metí tres veces y nunca, nada más se me quedaba viendo la Molly.
3: Sí, no, Molly, la verdad, no. No, la verdad, yo creo que quien hace más ruido en la casa es mi abuelito.
2: Tu abuelito.
3: Ya se sale, ya se metí, ya agarra el perro, ya quiso hacer un licuado, ya que. Agárralo.
2: Ya hizo yo.
3: Agárralo. Sí, yo creo
2: ya
3: que.
2: Sientes.
3: Yo creo que ¿a ti cuál sería?
2: En mi casa, fíjate que los vecinos de abajo.
3: ¿A poco? Sí. Puro cuiki cuiki.
2: No, hombre, va afuera. Se escucha puro pam, pam, pam.
3: Ah, ok.
2: Ya te voy a hacer el lunch.
3: Ay, se parece a unos allá de Puerto Alegre también.
2: Que ah, sí, es cierto.
3: Primero se escucha el. Es que tú me hiciste. Es que tú. Y el siguiente día ya sale
2: no
3: todo.
2: No te vayas.
3: Bien contentos, sí. Y mentira, no.
2: Bien contentos, ¿por qué?
3: Ah, pues ya, para que. Te digo, adivinas.
2: Netflix les preguntó si van a seguir viendo la serie.
3: Dirías tú, cuiki, cuiki.
2: De este lado dice buenos días, Sujei, que tengas excelente día, que Dios me los bendiga a ti, a todos en cabina, de parte de la señora Lucy.
3: Gracias, señora Lucy. Su asistencia, cómo no. A ver, de este lado, adelante.
5: Sujei, Jaciel. Saludos. Saludos aquí.
3: Alfa,
5: reportándonos. Andamos en el taxi. Correteando la chuleta. Espero un chuletón.
2: Ándele.
5: Bendiciones, saludos, cuídense mucho.
3: Gracias. Alfa. Bonito día para ti.
2: Mucho pasaje, Alfa.
3: Primero Dios.
6: Buenos días, ya aquí al 100.1, moviendo a México como todos los días. Voy con el primer viaje.
2: ¡Échale, Magar! ¡Saluditos! ¡Saluditos, Magar!
3: Ay.
2: Magar y compañía, no, ella no era una muchacha.
3: No, ya no.
2: Ya era un muchacho.
3: Ya un muchacho. Mira, cada quien, una no juzga. Una no juzga. Dice, buenos días, ruidos en la casa, mi vecina grita mucho y no es de día. Ay, Jesús.
2: Es que es muy enojona y regaña al niño.
3: Yo creo que sí. Diría
2: regaña,
3: la canción.
2: Regaña al pequeño de la casa.
3: Ajá. Es que le maltratan mucho al chiquito, por eso. Tiene que defenderlo. Por eso. Porque se lo maltratan mucho. Yo creo que sí. 7 de la mañana con 25 minutos. Adelante, buenos días.
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2: Y es el momento de los chistes rancios. Si tienes un chiste rancio, mándalo de una vez al 833-151-1721, porque nadie tiene los chistes más rancios que yo. Y es que, dice, de este lado, va un viejito, fíjate, va un viejito a la consulta al médico y le dice, oiga, doctor, fíjese que tengo una novia jovencita y me quiero casar. Pero yo cuando voy por el primero, voy bien. Cuando voy por el segundo, empiezo a fatigarme. En el tercero ya como que me empiezan a dar calambres y escalofríos. Y en el cuarto, me desplomo. Y el doctor asombrado le pregunta, oiga, ¿pero cuántos años tiene usted, oiga? Tengo 97, doctor. ¿Y qué más quiero, oiga? Usted trae todo, ¿qué más quiere? Pues llegar al quinto piso, porque allí es donde vive ella.
7: ¿Qué te parece? Fine, fine, fine. Very good, very good, very good.
2: Tu chiste rancio al 833-151-1721. Dice de este lado también. Ay, espérame, ya se me perdió. Dice de este lado. Ahí te va. Espérame. Dice a una mujer. Baja. A ver, tú.
3: A ver, les tengo uno. Atención, nada más que que los niños no escuchen. Nada más que los niños no escuchen, por favor. Porque. Diría que no. Y entre Melón y Melames estaban dibujando. Ya ves que les encanta hacer bastantes cosas.
2: Ajá.
3: Entre Melón y Melames estaban dibujando. Melón rompió la mitad del lápiz y Melames la punta.
7: ¿Qué te parece? Fine, fine, fine. Very good, very good, very good. Very, very, very, very good.
3: También son bien emprendedores, ¿sabías? Ajá, no, es que eso es mi respeto a Melón y Melames. Uh-huh. Y
2: bien
3: es que.
2: Trabajadores.
3: Sí, claro. Y es que Melón y Melames pusieron un negocio de metales.
2: Ajá.
3: Melón eligió en aluminio.
2: Aluminio.
3: Ajá, el aluminio.
2: Ajá. ¿Y el otro?
3: Y Melames el fierro.
7: ¿Qué te parece? Fine, fine, fine. Very good, very good, very good. Very, very, very, very good.
2: Dice este lado. Dice este lado, otro de doctores, dice, doctor, hasta vengo a visitarlo porque cada vez que tomo café me duele el ojo.
3: Ah, caray.
2: Ajá. Y el doctor le dice, ¿es el que trae? Sí. Pues quítele la cucharita, oiga.
3: No entendí.
2: Pues trae la cucharita y le toma el café y se pica el ojo. ¡Qué bárbara, su jefe!
7: ¿Qué te parece? Fine, fine, fine. Very good, very good, very good.
3: Entre Melón y Melames, digo que son bien emprendedores, decidieron empezar con un negocio de barbería. Ajá. Melón y Melames fueron a un curso de barbería. Para la práctica, Melón escogió afeitar la barba y Melames la cabeza.
7: ¿Qué te parece? Fine, fine, fine. Very good, very good, very good. Very, very, very, very good.
2: Terminación de venta, será chiste.
3: A ver, dice, una persona vendía paletas.
2: No, el de arriba.
3: Oye, ya sí, ya los mandó como 20 veces ese chiste ya, mijo. Ajá, a ver.
2: El de arriba, Elizabeth, ¿será chiste?
3: A ver.
8: Buenos días, su hija, sí, yo tengo un chiste rancio. Bueno, échalo. Ahí les va. Estaba Espinoza Paz en su concierto y les dijo a todos, les voy a cantar el próximo viernes, y se fue. Ah, ¿verdad?
7: ¿Qué te parece? Fine, fine, fine. Very good, very good, very good.
2: Échelo.
8: ¿A verdad?
2: Y estos fueron los chistes rancios.
8: ¿A verdad?
3: Ay, chistes, si está bien grosero, no te pases, oye.
2: Nos van a correr, oye, sí, por no si ya pases, nos traen.
3: No te pases con ese.
2: Vámonos con más música, mollito. Llega la firma. 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

rolón de Luis Alfonso Partida, el Jackie. Esto se llama Pintábamos pa' Grandes. Quédate con nosotros, estás en el vacilón a través de la mejor FM. Siguen los horóscopos aquí nomás.

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1: De la mañana con 44 en el vacilón a través de la mejor. Gracias a la raza que se está reportando en esta mañana de mi miércoles del no. Mundo místico de Isis. Ya le mando sus preguntas hoy, hasta la otra semana, por favor.
2: A ver, dice de este lado, buenos días, Jorge y Jaciel, Dios los bendiga, gracias. Igualmente, dice, acá en su casa lo que hace ruido. Ay, muchas gracias. Vamos al rato, ponga de una vez el agua para el café. Dice, lo que hace ruido son los ventiladores o abanicos.
1: Ah, sí, es cierto.
2: Punto, totalmente cierto.
1: ¿Es correcto?
2: Sí, tengo algunos ahí, principalmente los de cielo que
1: mientras no se zafen como en la primaria y les caigan la chompa, no pasa nada.
2: Con eso es suficiente.
1: Con eso, dice este lado. Los que hacen mucho ruido son los gatos porque andan atrás de los ratones.
2: Totalmente cierto.
1: Correcto.
2: O luego, bueno, a lo mejor ya no es en casa, pero lo escuchamos como quiera. Bueno, sí, en el techo, cuando están los gatos en el pleno
1: Sí. Dice este lado, lo que hace mucho ruido es el señor de los camotes que pasa enfrente de mi casa.
2: Dale. Sí, cierto. Punto. Sí, dice, cierto. Buenos días, saludos para la flaquita Suke. Gracias, mi vida, de parte de Martín. Gracias, Martín, que tengas bonito día. De este lado, Gerardo, adelante.
3: Buen día, Suke, Jesilito. Excelente miércoles, ganamos a 100.1. Aquí Gerardo reportándome, saluditos.
2: Gracias.
3: Chiste. ¿Cómo se despiden los químicos? Ha sido un placer. Saluditos.
2: Ay, chao.
3: Chiste. ¿Qué le dice un jardinero a otro? Seamos felices mientras podamos. ¡Saluditos!
2: ¡Ay, qué bonito! ¡Está bonito, está bonito!
1: Dice este lado, a ver este chiste rancio. Adelante. Un niño iba caminando y le dijo a su mamá que se pusiera chanclas, pero él no le hizo caso y le dijo que le iba a pegar. El niño impresionado dijo, oh, mi mamá ahora es pegamento. Oh, qué...
4: ¿Qué te parece? ¡Fine! ¡Very good, very good, very good!
2: Pero punto para él. Para Gerardo y punto para él, punto para los dos. Dice Mario Alberto, de Mario Alberto y de Gerardo, punto para los dos. Muy bien, a ver, dice también Julio, gracias Julio, ¡mua! Beso para ti, gatito, luego tu gatito. No estamos hablando de ti, gatito, luego de Dios el gatito.
1: Al aire,
2: luego. Ew.
1: Al aire no.
2: A ver, Miguelito, adelante.
5: Ese ruido es el velador, de noches, pero... Cuando pasa algo y le preguntas, no supo nada, no se enteró de nada y no escuchó nada.
1: El velador por mi casa pasa a las 9 de la noche, sácate.
2: Espérate.
1: Yo más despierto yo.
2: Sí, estás más activo tú. A ver, de este lado, dice, buenos días, Suge y Jaciel, buenos días, Mollito, que tengan un excelente y bendecido día. Suge, mándame mi besito para tener un lindo día e iniciar mi día. No le voy a mandar nada hasta que no nos traiga los dos pasteles el viernes.
1: Dice este lado Luis Pecero, buen día Jaciel y hermosa Sujei, te mando un beso, soy Luis Antonio.
2: Gracias Luis Antonio, bonito día para ti.
1: Gracias.
2: A ver, mira, hablando de, dice yo gritándole a Molly para que se salga, y sí, eso.
1: ¡Salte!
2: No, ojalá le
1: mi
2: dijera.
1: Mi piso, así. Salte.
2: Ojalá le dijera así, ojalá. Dice, buenos días, mis niños, ¿me podrían poner las mañanitas para mi nenita Juliana por su cumpleaños? Y que sepa que la amo mucho de parte de su abuelita Belén. Claro que sí, pero ¿cómo se llama? Bueno, perdón, ¿qué edad tiene Juliana? Para que nos mande el dato, para ahora sí mandarle bien sus mañanitas felices.
1: Si tiene arriba de 3 años, no.
2: Oh, que la... Luego de Dios, igual que el gatito. A ver, de este lado...
1: Dice este lado, Fofis, buen día, aquí andamos al 100.1. Y lo que hace mucho ruido es mi vecina medianoche. Es que también es veladora.
2: Sí, no, sí está velando. Está cuidando, sí.
1: Buenos días, está reportando en Terminación 91 mi querido Roberto López.
2: Gracias. Gracias, Roberto. Gracias, Beto. Bonito día para ti. A ver, dice, ok, a ver, acá lo tenemos. Bueno, Juliana, que está de manteles largos de parte de su abuelita Belén. Y adelante los

0: supuesto que se la pase muy bien. Si está chiquita, que la lleven al Chuck E. Cheese.
1: Sí, sí, sí.
0: Si tiene más de 15, que la lleven a comprar ropa.
1: O a ver a los encuerados.
0: No, tiene 15, no.
1: Bueno, de 18 para arriba.
0: De 18 para arriba.
1: Si lo hacen.
0: Y me invitan.
1: Mole, pozole, letra. Mole, pozole o mondongo, que nos avise. Yo llevo las servilletas.
0: Yo llevo el hielo.
1: Eso.
0: Y el limón para hacer el agüita de limón.
1: Pero ustedes
0: lo
1: hacen.
0: Allá la hacemos. Felicidades, Julie. Que tengas un bonito cumpleaños, que te la pases muy, muy, muy, muy bien en compañía de tus seres queridos y de tu abuelita Belén, como debe de ser.
1: Eso.
0: ¡Viva! 7:49, vamos rapidísimo con los horóscopos. ¿Qué es lo que le ocurre a los signos? Hay que descubrirlo. Adelante, producción. Buenos días.
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0: Voy contigo, mi queridísimo Aries. A ver, puede que hoy encuentres más obstáculos de lo normal, pero con tu fuerza y tenacidad irás superando todo.
1: Tauro, sentirás que todo se detiene nuevamente. Estás deseoso de que todo pase rápido para continuar con tus planes.
0: Gemini, sabes que alguien te está mintiendo. Sabrás que alguien está manipulando la situación y por ahora querrás ver hasta dónde llega.
1: Cáncer, tienes miedo de un robo o una estafa. Deberás confiar en tu sexto sentido.
0: Seguimos con Virgo. Juan o Leo, cuidado, comienza un periodo de mucha actividad que te hará sentir mucho mejor. Nada es casual, todo es causal.
1: Virgo, cuidado con tratos dudosos porque se te puede revertir en tu contra. Buena administración de dinero.
0: Libra, concéntrate en expandir tu trabajo, en cruzar fronteras, encontrar sorpresas agradables.
1: Escorpio, te sentirás lleno de bendiciones y satisfacciones. Se acerca una buena racha.
0: Sagitario, leyes o acuerdos que limitan tu campo de acción, pero encontrarás nuevas formas.
1: Capricornio, recibes una recompensa por tu trabajo, pero cuidado con tus planes porque puede que no se lleven a cabo.
0: Por razón no me fui a México. Okay. Acuario, todo gira en lograr una unión o un apoyo. Confía en ti y en tu capacidad de agilizar las cosas. Ya ves, te me puse nerviosa.
1: Y Piscis, el mundo espiritual te llama. Hay mensajes para ti. Prepárate a evolucionar y disfrutar de nuevos dones.
0: Estos son los horóscopos de este miércoles. ¡Au!
1: 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Vamos con más música, mi querido Mollito, Cetina, Resina, Pesina. Llegan los huracanes del norte. Parece que no, estás en el vacilón. ¡Qué nomás!
0: ¡Saludos, Ari!

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1: Recuerda el tema del día. ¿Cuáles son esas cosas que hacen mucho ruido en casa? Mándalas al WhatsApp 833-151-1721. A ver, de este lado dice: si toca el timbre, que la lleven con... Ahora, ¿qué pasó? Dice: buen y bendecido día para todos en cabina. Lo que más ruido hace son las motos que traen el escape abierto. Qué fuerte se escucha ahí, sobre todo en la madrugada.
2: Sí,
1: oye,
2: cierto, sí, es oye. Cierto.
1: Y hasta parece que lo hacen más de adrede.
2: Como que lo rompen todavía más para que haga más ruido.
1: Ay, sí, qué gordo eso.
2: Dice este lado: buenos días, Uge. Y dice Ari que ella sí fue a México.
1: Sí, qué bonito. Le mandamos un abrazo a Ari. Bonito día. A ver, dice, jaja, perdón. Oye, es que es una niña, tranquis, tú, este niño. A ver, ¿quién es este niño? A ver, Eduardo Silva, tranquis. A ver, de ese lado adelante, buenos días.
3: Mis hijos haciendo su desmadre.
1: ¡Oh, qué la... Pero fíjate que te voy a decir algo. Algo, ajá, y eso sí es muy cierto y no me van a dejar mentir los papás. Cuando no hacen ruido los niños,
2: espantas, oye.
1: Porque algo está pasando, alguna travesura están haciendo.
2: Sí, sí, sí.
1: Cuando se escucha todo silencio,
2: el que hace más ruido eres tú, porque te paras en friega a ver qué está pasando.
1: A ver qué está sucediendo y ya lo ves haciendo travesuras. Y mentira no es.
2: Dice: buen y bendecido día para todos en cabina. Lo que más ruido hacen. Ah, muy bien, sí, cierto, perdón.
1: Adelante, de este lado.
4: Buenos días, buenos días. Es una llave cuando la cierras bien y está la gotita ahí.
1: Sí. Me encanta que hasta con efectos especiales.
2: Eso.
1: Hasta con efectos especiales y toda la cosa.
2: Dice: muy buenos días, a las motos en la noche, ¿qué hacen sus papás, oye? Y en todas las noches que andan como locos, dicen unos, mira, ando sin manos. Sí, pero mañana vas a andar sin dientes.
1: Ey, mentira, no
2: es. Oye, sí, es cierto.
1: Mira, sin mano, ándale sin dientes.
2: Fíjate que a mí me pasó una vez en el corredor, iba para Altamira, eran como las 9 de la noche, no había luz. No estaban las lamparitas prendidas.
1: Sí.
2: Yo nada más escuché zoom a un lado mío, iba un vato acostado en la moto. O sea, sin luces, acostado en la moto, así como Superman.
1: Ay,
2: iba bien recio, oye. Mucho cuidado a todos los chavos de las motos, oigan.
3: Porque ya valió. Y si no, prepárense para salir corriendo porque prendieron la casa.
1: Lo que decíamos de los niños, efectivamente.
2: Sí.
1: O sea, cuando está todo silencio, ahí preocúpate, porque están cometiendo alguna travesura. A ver, de este lado, adelante.
3: Okay.
1: Gracias, Martín.
2: ¿Qué dijo?
1: Su hey dijo nomás su
2: hey. Ya votó por mí.
1: A lo mejor sí, ya votó por mí. Pero bueno, de una vez aprovechando el voto de Martín, adelante.
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1: Muy bien, a ver, desde. Lado que dice. A ver, el panadero, adelante. Buenos días.
2: Voto por Jaciel.
1: Jaciel, voto para ti.
0: Gracias.
1: Primero para ti. Muy bien, adelante.
3: Para la princesa. Mi voto es para la princesa. La más hermosa de ahí.
1: Muchas gracias, espero que sí sea yo.
0: ¿Cuánto vamos?
1: Muchas gracias, 1-1.
0: 1-1, eso.
4: 51, 10.
5: Sí, buenos días para los dos de cabina. Pero mi voto sería para Jaciel. Gracias, buen día.
0: Gracias.
6: Fuera para su jefe, pero Jaciel se llevó todo. Todo se llevó Jaciel.
1: Ay, Jesús, cada quien.
0: 3-1, gracias.
7: Tú sí sabes, Jaciel, tú sí sabes. Nos vamos por la tuya. Andan guapachosos.
0: Eso.
7: Oye, ¿y si la sabe bailar esa Sujei?
0: Sí, claro.
1: Los ojos nada más se bailan.
8: Yo le doy a Sujei, pero ahora el voto se lo doy a Jaciel.
1: Gracias. 6-6
0: 6-1.
9: Con todos menos contigo, sobrina. Pero vamos por la de Jaciel.
1: Okay. O sea, tío.
0: Gracias.
1: O sea. 7-1.
0: O
1: sea.
3: Para su gay, mi voto para su
1: gay. Gracias. Ponme el 2, ponme el 2. Bien, o sea, es tan tramposo, tú debes. Los ojos nada más se bailan.
10: Mi voto para su gay.
1: Gracias, Heidi.
0: Eso.
7: Día de hoy, voto en la competencia. Por Timbiriche, con todos menos conmigo, vamos con su gay. Saludito.
1: Gracias, Timbiriche.
0: Como que la remontada ya.
1: A ver,
11: para su gay.
1: Voto
0: 5. 7-5.
8: Buen día. Me tengo que ir. Con su hey, voto por su hey.
1: Oh, 6-6.
0: ¿Qué está pasando? Ya?
1: ¿Qué está sucediendo?
12: Buenos días. Mi voto es para Jaciel.
0: Eso.
1: Gracias.
0: 8-6.
3: Su hey. Mi voto para su hey.
1: Gracias, bebé.
0: 8-7, no te pases.
12: Para su hey.
1: Ahí está.
0: 8-8, no, hombre.
1: A ver, de este lado, no seas malito. Roberto López, manda notita de audio, por
0: favor.
13: Buenos días, mi voto es para Sujei.
1: Nueve.
0: 8-9.
1: Vamos, casi.
0: No puede ser, oye.
1: Casi iguales. Conste que tú ibas ganando.
14: Mi voto es por Sujei.
1: Gracias. 10 votos. A ver, casi.
13: Buenos días, por su hey.
0: No, hombre, puras trampas. Qué barras.
1: Yo no hice trampas. Tú ibas ganando, pero la gente decidió votar por mí. Muchas gracias a todos. Ahorita les mando sus transferencias. Take it easy. Vámonos a cargo de Timbiriche con todos menos conmigo. ¿Quién más?
15: Te olvidas de mí, te la armas bien. Con todos menos conmigo.
7: Claro, pues ya la catafixio, me voy por su calle entonces. Ya ves, por eso no voto porque luego pierden.

8 de la mañana con 15 bollitos. Llegas sólido. No quiero que seas feliz. Hijo de su. 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
2: 8 de la mañana con 25 minutos. Aquí nomás en la mejor FM 100.1. Te digo, ¿cómo es ocurrente, Mariano? ¿Cómo es ocurrente? Ay, no, de verdad. 1-51-17-21. ¿Cuáles son esos ruidos que hacen en casa? Esos ruidos que molestan. Esos ruidos que hasta Mauser te dan bien. Feos.
3: Se da ñañara.
2: A ver, que hoy no viene Easy, chincher, hombre. A ver, de este lado se ven, adelante.
4: Muy buenos días, Chucky y Jaciel, ya reportamos el 7. Ahora eso. Andamos atrás del volante correteando la chuleta. Andamos según de descanso, pero andamos al 100.1.
3: Eso se necesita puro chambear.
2: Como debe de ser.
3: Dice este lado el panadero, gracias por la suscripción gratis.
2: No, cállate.
3: Con razón ganaste, mira.
2: Cállate, porque no a todos les di. Cállate. Que luego van a empezar a reclamar.
5: Lo que hace ruido en la noche, cuando tuve una novia que roncaba recio. Recio roncaba. Era el ruido que se escuchaba.
2: ¡Ey! mentira, no
3: por
2: es.
3: Dos, dice Mollito.
6: Yo no quiero una transferencia, yo no quiero un regalo, yo quiero una sonrisa de su gay.
2: Ay, ah, qué no. Bonito. Punto
3: la
2: para
3: sorpresa
2: ti.
3: Es que no contesta su gay.
2: Gracias, Javi, qué lindo, muchas gracias. A ver, de este lado dice, el ruido que hace mi vecina cuando llega en la madrugada. Ah, es que tiene tacones. Por es que escucha el taconazo.
3: Y espuelas también, yo creo.
2: Sí.
3: Dice.
7: Pues muy buenos días, recita.
3: Eso.
7: Vámonos por la de. A ver, ¿cuál van a poner?
2: No, pues ya, esa es otra cosa. Dice, cosas que hacen mucho ruido mi vecina cuando no le pone aceite al catre. ¿Y pues dónde viven? Como pues que
3: sí,
2: todos
3: oye, han de ser vecinos
2: de... Ha de ser la misma señora, yo creo, a lo mejor. A ver, Adolfito, adelante.
8: Buenos días, fija, Javier, excelente miércoles. Aquí andamos en Estación Cuauhtémoc.
2: ¡Gracias! Chao.
9: ¿Cómo que suscripción gratis? O sea, a ver, ¿qué onda?
3: ¿Qué pecho hay,
9: a mí no me dijeron nada, me hubieras dicho, hubiera votado por ti, ¿desde cuándo?
2: Aunque la...
3: ¡Ay,
2: qué bonito!
3: ¿Quién fue?
2: Pásale, qué bonito.
3: Buenos días, ¿quién fue?
2: Ah, okay, muy bien. Muchas gracias.
3: Detallazo el día de hoy para su Sujei de la Garza.
10: Faltaron los tacos.
3: Ese poquito que faltaron los tacos.
2: Ay, dale, pégale unas
3: mordidas a las gerberas, mojito. Así que... Muchas gracias.
2: ¿Qué dice el muchacho? Yo no lo entendí.
3: No le entendí nada.
2: Y tampoco.
10: Y un saludo para los de la Ruta Obrera.
3: Saludo para la racita de la Ruta Obrera. Ándale. De parte del que trajo las flores.
2: Ay, muchas gracias.
3: Que no dijo cómo se llama, oye.
2: Muchas gracias, licenciado, por el detalle. Qué bonitas flores. Ya,
3: qué bonito.
2: Huele a flores, qué rico. O sea, mollito, luego faltaron los tacos.
3: El café perdido.
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3: Eso, vámonos con más música, Mollito. Llega nada más y nada menos que Cómplices de Nuevo León. Esto se llama Rosas. Esta canción que está buenísima. 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
1: Ocho de la mañana ya con 45 minutos. Aquí nomás en la mejor FM 100.1. Cosas que hacen mucho ruido en casa. Mándalas al WhatsApp 8331511721. Dice la cama. También. Yo la verdad no sé qué es esas cosas.
2: Nah, pero seguramente. Dice no este lado.
3: Ruidos feos de los gatos en Brahma. Tengo una vecina con 20 gatos y vive en Miramápolis.
1: Ay, lo bueno es que yo nomás tengo un perro. Y la Molly ni pío así.
3: Esa Molly se puede meter a robar y ni en cuenta la Molly, ¿eh?
4: Y luego ni contesta. Ahí está uno como, güey, háblele y háblele. Y se hace que la Virgen le habla.
1: ¡Ah, caray! ¿Yo a qué hora? Mira. Y eso es algo que siempre voy a aclarar a todos. Si no traigo lentes, no me exijas, porque no veo. Eso sí es verídico. Yo no veo ni de lejos ni de cerca. No es que haga que la Virgen me hable, es que luego no reconozco los rostros. No es por mala onda. Si traigo lentes, ahí sí. Pero si no, no, no me juzgo.
3: Yo sí le creo y apoyo a su Hey, porque con lentes o sin lentes, no vio el desprecio.
1: O sea,
5: me ofendiste, Shrek. Me ofendiste, es regacho.
3: Chao, chao. Dice este lado, se la dedico a su Hey, la firma, si tú supieras.
1: Oh, o sea, mira, Garrafoña va a pelear,
6: Cuando no trae lentes no ve, y cuando trae lentes sí los ve, pero no los contesta. Anónimo.
1: Garrafón.
6: Ah, caray, ¿lo dije o lo pensé?
1: Sigue luego, luego de Dios. Luego de Dios. Amigo el gatito. No, de veras. A ver, ¿qué dice 55? Adelante.
7: Las bisagras de las puertas.
1: Ah, lo de las puertas.
3: Ah, las puertas. Sí, cierto.
1: Las puertas, sí, es cierto.
8: Buenos días, Sujei, Jatien.
3: Buenos días.
8: Hay para que comentó eso ahorita, les aclaro. Sujei está bien miope.
1: Exactamente, o sea, no es por ser mala, no veo.
8: Una vez me la topé saliendo de la estación y nunca me peló. Desde ahí no le hablo en persona, a menos que esté en remoto y tenga el micrófono para saber que me vio y me habla recién por el micrófono. Ay,
1: ay, nada más porque esa vez te correteé como una cuadra.
3: Una cuadra.
1: Sí, es que una vez estuvimos en un conocido negocio de tacos allá por el puente de una conocida tienda de la A, de okay, la vía. Y era cuando yo estaba ahí, de hecho estábamos creo que con una promoción de, fue lo de las tablas, si no me equivoco. Y él iba pasando con pasaje, valga la redundancia, iba pasando con pasaje. Y en eso veo que pasa y yo, ¡Peloncito! Y haz de cuenta que todavía le avanzó como media cuadra, se hizo todavía del rogar y ahí
3: pero
1: voy.
3: Pero solo así.
1: Pero sí suele rogar, sí suele rogar.
8: Ya ves, esa vez me sentí bien amado por su
1: cara. Sí, pero traía lentes en esa ocasión.
3: Trae lentes.
1: A ver, gatito.
6: ¿Tú qué quieres, Garrafón? No eres de la 94.
1: ¡Ah, qué hambre! Te digo luego.
3: ¿Ya ves, Garrafón? Estás de chapulín.
1: No, de veras.
9: ¡Qué pasa, el desgraciado! ¡Adelante!
6: Oye, tú también, peloncito, ¿cómo te va a ver? Y luego con la pelona encandilándola a menos.
3: ¡Oh! ¡Ya contestó el Garrafón!
6: Está loco ese gatito, está loco. Le he sido más fiel a la estación que a mi mujer, Anónimo. Y como dijera su Jey, mentira no es.
1: Mentira no es.
3: A ver, gatito, eres un mentiroso.
8: Eso
3: gatito.
8: No decía la anónima que la encandilaba, veía el peloncito y se meaba toda.
1: Ay, no, de veras ustedes.
8: Mentira no es.
6: Tengo pruebas que está.
1: Luego el gatito.
3: Manda la evidencia.
1: Ay, pero bueno, dice, vivo en Miramápolis. Ah, bueno, muchos thank yous. Dice el vecino de Tlaxcoyán también, buenos días, a la mejor 100.1 y a todos en cabina. Gracias, vecino, buenos días.
3: Y recuerden que en punto de las 11:30 de la mañana, mañana Toniel Vázquez el Gallo estará nada más y nada menos que a las afueras de la tienda de la W, aquí en la avenida Hidalgo y Marqués de Guadalupe, pegándole la calca en la regaladora para que vaya Y recuerde que la calca es el pasaporte a las mejores promociones de La Mejor.
9: ¡No te llenas, gallo!
3: ¡No,
1: ey, no es cierto, peloncito, nos hemos visto en otras ocasiones, sí, cierto. No me acuerdo en dónde, pero sí nos hemos visto.
3: Yo una vez lo vi en un depósito allá en la avenida Tamaulipas.
1: Ah, también, también.
3: Sí, sí, sí.
10: Ey, háganse un grupo ustedes, garraf.
3: Pelencia aparte.
10: Tapón, peloncito y el gatito. Nada más se están tirando entre ellos.
1: ¡Ay, la ardilla, la ardilla, la ardilla! ¡Atraparé a los pitufos!
10: Mañana le llevo un bloqueador a mi gallito.
1: Llévalo un refresco, ¿cuál bloqueador?
3: Una torta, una torta.
8: Siempre me andas quemando, Jacielito, que me hice un depósito. Recuerda que yo ya me entregué al señor de los cocos. ¡Ay, no! No, ya no soy borracho, hijo. Yo ya cambié.
3: Ah, bueno.
1: Pero de depósito.
3: Yo no dije que estabas tomando.
1: Ah, sí, sí, sí, sí. No, cero,
3: dije que estabas.
1: No, trabajando. A lo mejor estaba ahí esperando pasaje.
3: Exactamente.
1: Sí, luego lo ande mal pensado. No, mal piensen. Pero bueno, señores, muchísimas gracias. Cosas que hacen mucho ruido en casa. ¿Cuáles serían? Aparte. Pero bueno, mándalos al WhatsApp 833-151-1721. 8:51 y nos vamos a cargo de quién.
3: Vámonos con más música, Mayito. Llega Vicente Fernández y Alejandro Fernández. Esto se llama El Rey. Estás en el vacilón de La Mejor. Acá.

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16: Hoy no más, 8 de la mañana con 57 minutos y regresamos para decir...
17: Es que así se dice, hawaiano, ¿no sabes? Aloha.
18: Aloha.
17: Aloha. Es que puede ser como el hola y el adiós también.
18: Ándale.
17: Según traductor.
18: Sí.
17: Según ChatGPT. A ver, desde la última de WhatsApp, 151-1721. Adelante, Mario. Buenos días. Sí,
19: todas las noches trato de escuchar algo raro. Lamentos, llantos y algo, sí. Aullidos o todo lo que sea. Y nada. El único raro ahí que se escucha soy yo. Bueno, nos escuchamos.
17: Sí. Muy bien, a ver.
18: Muchas gracias.
17: Gracias, mi querido Mario. Y sí, suele suceder eso, ¿eh? Adelante.
20: Bueno, buen día, Sujei, buen día, Jaciel. Sí, algo que hace mucho ruido en casa es el éxito de la mejor. Porque, sinceramente, no por compararlo, ¿va? Pero escuchas otras estaciones y te aburres y mejor le regresas a la mejor. Pero claro, gracias, obvio. Ahí estamos pendientes. Saludos.
17: Muchas gracias. Eso,
18: muchas gracias. Muchas gracias.
17: Muchas gracias, Jorgito. Es Jorge González. Gracias, Jorge. Y también saludos a tu princesa que está aquí en la foto. Gracias. Qué belleza. Muy bien, a ver, de este lado, Rey David, adelante.
16: Sí, bueno.
11: No es gripa, peloncito, no es gripa.
17: Y anda peleando el otro, no está Javi, hombre, hoy no está Javi.
21: Ah, me encontré a su jefe ahí en el bulevar, bueno, brincando la vía, ahí en Miramar. Okay. Ay, sí, no. Sí. Le planteé un besote en la mejilla que me viene pensando todo el coro urbano. Dije, ay, señor, ya recógeme. Con este beso que me dio su jefe, ahorita ya me puedo morir mañana.
16: No digas eso.
17: Sí, nos vimos. Tuvimos el gusto de encontrarnos el peloncito y yo. Te mando un abrazo, peloncito. Y ahí traía lentes también. Ahí traía lentes. Señores, muchísimas gracias el día de hoy por los que estuvieron comunicando con nosotros. Y también saludotes al señor Pablo, que también luego nos escucha. A don Raúl.
16: Don Raúl, bueno, oye.
17: Claro, que luego ahí nos andan escuchando, pero no nos mandan mensajito.
16: No.
17: Muchísimas gracias. Y recuerden seguirnos a través de las redes sociales como La Mejor Tampico. 124,000 seguidores.
16: Gracias a ustedes.
17: Claro que sí. Y recuerda que mañana hay pega de calca.
16: 11:30 de la mañana a las afueras de la tienda de la W, aquí en la avenida Hidalgo y Marqués de Guadalupe, estará Otoniel Vázquez el Gallo repegándose la calca de La Mejor, porque es el pasaporte a las mejores promociones.
17: La semana pasada estuvo Jacielito también repegándola. Y si no nos creen, revisa la página de La Mejor Tampico. Si usted fue a que se la repegaran, ahí va a salir en el video. Garrafón, sigue peleando el garrafón. A ver.
16: No, ya no pelea.
11: Oye, Mollito, no te vayas a creer lo que te dice el Jaciel, de que eres el mejor locutor de todo MBS. Así les decía a todos, al Jorjito, al Javi, no, al Bimboyo, a todos. Hipócrita que es el Jaciel, anónimo.
17: La gente te quema, la gente te quema, Jacielito. Mejor vámonos, pero nos vamos al ritmo de...

0: Master, el único operador que un día como hoy
1: me amarran como puerco.
0: Mollito, cetina, resina, pecina, mi querido Mollito, TikTok, Mollito, yo te quiero, Mollito.
2: Yo te quiero.
0: Yo te quiero más, precioso, el mejor operador de todo MBS.
3: ¿Cómo, Pito?
0: Mollito, cetina, qué guapo te ves el día de hoy, Mollito.
4: Hasta el viernes,
0: güey.
5: Faltó la coca.
4: Para quien guste venir el viernes con Jaciel, su cumpleaños.
0: Sí, con regalo, si no, no.
4: Sí.
0: Sácate.
4: Oy, oy, oy, oy, oy. Luego te va a pasar lo del año pasado.
0: No, no lo digas. Uh-huh. No, no, no. Ahí muere.
4: Sí, sí, sí, sí.
0: Gatito,
4: sí.
0: ¿Qué dice último?
4: Ay, gatito, a ver, gatito, a ver.
0: A ver.
6: Así le dice JR.
4: Ya ves, así le dice. No. Pero bueno, saca. Muchísimas gracias. Oye, también saludos para los de la Ruta Obrera, que dice que son...
0: que son chiquillas.
4: Chiquillas, dice. Ay, dice.
0: ¿De parte de quién, Mollito? Mollito lo dijo, ¿eh? ¿Qué dice Mollito?
4: Mollito lo dijo.
0: Ah, el que trajo las flores.
4: Ay, Ah, ok, digo, porque yo lo dije, ¿eh? Digo, porque me van a atacar, yo no dije nada. Señores, muchísimas gracias. Yo soy Jaciel Esparza.
0: Y yo, Sugey de la Garza.
4: Y esto es...
0: El Vacilón.
4: A través de la mejor...
0: FM.
4: 100.1.
0: Aquí nomás.
4: Les mando un beso, beso de gasajo, les mando un beso, pónganselo donde quieran. Adiós.
0: Se metió un perro en la cabina.
4: La matraca, traca, traca, la matraca, traca, traca.

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0: No hay fecha que no se cumpla, ni plazo al que no se llegue. Y ya llegó su majestad, ya que su Chávez Mota, Guadarrama. Ya, niños, tranquilos, ya llegó, ya Jesús. Ay, güey, oye, qué gachos son. Me habían prometido 15, 20 días de vacaciones, a los 10 es que me regresan a él. Pero la pregunta es, ¿y dónde está el narizón? Cumplido lo que se prometió, ya le dieron clic, ya le dieron aire, ya le dieron viento, ya le dieron gas, vámonos. Que no sirva dejarlo, vámonos. Pero bueno, ya, doña Jechu, mándeme mensajillo. Si usted está contento porque ya llegó doña Jechu. Y si no está, mira, para lo que me importa, güey. Mándeme noticias de audio y dígame, doña Jechu. Qué bueno que ya llegó porque estábamos bien aburridos. Pero pues quién sabe, ¿verdad? A lo mejor no manda mensaje nadie. Con eso que la Shohei y el Hasil dejaron el programa bien empinado. El único que se enseña que es el Moisetina. ¡Qué barbaridad tan bárbara! Y le vamos a saludar a ritmo de cumbia porque ya llegó el Moy. ¡Qué bárbaro! El hombre. Ay, güey. Rasguñame la espalda, bueno.
1: Buenos días, Jesús, buenos días. Ya llegó la mera estrella del pino, la mera momia de Guanajuato.
0: Claro,
1: la mejor.
0: Así me gusta, papacito. No te lo sigan reportándose, ya se reporta. El alfito de lo porporó, mándame su noticia de audio al 151-1721, ¿verdad? ¿Qué les iba yo a decir? Ah, sí. Pues hay varios ahí que se quedaron sin la recarga telefónica. Porque yo, la neta, cuando fui a vacaciones, dije, no, ya, vámonos, váyanse. Ya cuando regrese ahí les voy a recordar el programa. Mándeme noticia de audio, mándeme mensaje, ¿verdad? Si le quedamos a deber recarga. Sí, espérame, güey. Ahorita se la voy a mandar nuevamente con doña Jesús Chávez Mota Guadarrama, la única locutora que sí cumple, ¿verdad? Y para no variar, tenemos de todo como en botica. Traigo cacahuate para los chicos. Traigo de todo para toda la raza, ¿verdad? Traigo la competición en el ring del mitote. Y además, para toda la pimpiolada, las cosas que no te explicas. ¡Qué bárbaro! Pero por lo pronto vamos a ir a musiquita. Ya venimos porque estás oyendo el 100.1 aquí con doña Jesús. Oye, nomás en las fotos se deportó. No, ¿sabes qué, amor? Se me hace que renuncie a este programa. Vámonos. Vamos y venimos aquí nomás en La Mejor.
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0: ¡Ay, no más! Para toda la pipelada, niño, estás oyendo la 101.1, ¿verdad? Están llegando mensajillos a 1.51, 17.21. ¿Quién anda aquí? ¿Quién anda allá? Ya llegó, ya hecho, ya tranquilos, que no rene el pánico para que no se nos inunde el pánico, bueno.
1: Hecho, bueno, buenos días.
0: Buenos días.
1: Dios, Hecho, qué buenos bueno días. Que llegaste.
0: Gracias.
1: Y además al escucharte se me puso una sonrisa en mi cara.
0: Claro, yo lo sé, papacito.
1: Y a Otoniel, pues ahorita yo creo lo están mandando a campo. Ya ves que mañana va a pegar la calca de la mejor 100.1.
0: ¿Ustedes creen eso? Yo me encargo de que en esa esquina donde se anunció no se represente nadie, güey. ¡Qué bárbara, qué bárbara! Anda haciendo su luchita, pero ese vato no va a regresar, güey.
1: Yo me lo voy a mandar a campo para castigarlo, para que ya no te haga enojar, Hechu. Bienvenida a tu programa 100.1.
0: Gracias.
1: La mejor,
0: gracias.
1: La Hechu.
2: Buenos días, señora de las 80 décadas. Bienvenida a su programa.
0: ¿No? Solo 85. Te faltaron tres. Bueno.
3: Buenos días, doña Quechu, buenos días. Ya llegó ahora la mera paipa. Estos días estuve muy aburrido, doña Quechu. Saludos, claro. Qué bueno que rezó para el espapalle.
0: Ya regresó doña Quechu Chávez Mota, Guadalama. Bueno.
4: Doña Quechu, buenos días.
0: Buenos días, dígame, ¿qué pasó? ¿Qué le podemos servir? Todo para atenderle. ¿Se llamada puede ser grabada para efectos de calidad en el servicio? Bueno.
4: Voy a mandar un saludo a la bola de huevones de iZoom que no quieren trabajar. Qué bueno que ya está acá.
0: Esos huevones de iTunes, mira todos los huevones. ¡Dinguen a su mouse, güey! ¡Qué bárbara! Voy a hablar seriamente con el patrón para que les dé gas. ¿Qué traes, Garafol?
5: Al Otoniel sí le van a dar un programa que se lo den después del panda. Después del panda, qué chulo.
0: ¡Ándale! ¡Ay, eso es bueno! Que se le den el programa de 12 a 2 de la mañana. ¡Vámonos! Aviéntame la Jesús Trivia, voy, porque traigo premio para toda la raza, toda la pimpiolada, aquí nomás para todos ustedes. ¡Hora! Bueno.
4: Doña Jesús, buenos días, ¿sabe dónde está el gallo? Dígale que le traigo un paquetote aquí, un paquetote express.
0: Un paquetote.
4: Saludos.
0: Ya me imagino, puros mayates. Aviéntame la voy.
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0: ¡Qué bárbaro! ¡Ya llegó la Quechutrivia con doña Quechu Montaperros! ¡Cerros! Esta historia le pasó a un vato que le decían el Pepe. No se llamaba José. Le decían el Pepe porque estaba pelón. Pero estaba pelón porque tenía muchas ideas y ya lo habían ascendido a jefe de cuadrilla de construcción, juez super.
4: ¡Tengo el pavo! ¡Y mi nombre es Pastor!
0: El Pepe Lol le asignan una obra, así como andan allá trabajando el Isaías y varios que yo conozco, ¿verdad? Pepelón, te vas a encargar de esta chamba. Vas a construir el segundo piso de esta, de este edificio, ¿verdad? O sea, abajo hay locales comerciales, pero tú arriba vas a construir departamentos. Cuentas con los elementos necesarios para terminar en 2 meses todos los departamentos. El Pepe lo dijo, te mira, hasta en 1 mes lo termino. Con la gente que yo tengo a mi cargo, mira, de bolón, pipón, yo creo que en unas, a lo mucho 5 semanas me aviento el jale. Órale, le adelantan $250,000. Vámonos, ahora. Total que se arma de un equipo de trabajo en el cual nombra un representante. Tú vas a ser el jefe de los demás, yo voy a estar supervisando a todos. Pero para no andar de uno en uno, dijo el Pepelón, tú me vas a dar los resultados. Yo te voy a poner qué va a ser el equipo, tú vas a distribuir el jale, porque yo también tengo otras ocupaciones, dijo el Pepelón. Total que llega la primera semana, no han avanzado nada. Segunda semana. Apenas como que empezaron a pegar blogs. Tercera semana. Mira, no han echado ni el ni el colado el segundo piso, güey. Y todavía falta perfilar, todavía falta revocar o poner el enjambre, como dice la raza. Ah, no, el enjarre. Enjambre es un grupo, pero ya le regué. Total que cuando falta una semana, le hablan los jefes al este señor de nombre Pepelón. Le dicen, oye, Pepelón, ¿ya terminaste el trabajo? No, en eso estamos. Ya ven que hay mucha gente que como le gusta decir cosas incoherentes, como el clásico que dice, ya voy para allá. Por eso, menso. Ya vas para allá. ¿En cuánto tiempo es lo que queremos saber? ¿En media hora? ¿Cinco minutos? ¿Diez? Ya voy para allá. Ándale. Así el Pepelón no le queda de otra que decir, no, en eso estamos. Pero, dice la frase, la paciencia tiene un límite.

a regañar gente. A ver, a ver, a ver, a ver. Van bien atrasados, bola de huevones. Total que el pelado que puso de encargado le dice, a ver, Pepelón, aquí mínimo no han llegado ni las caguamas. Aquí mi gente necesita motivación. Voy a seguir la situación de esta magnitud, nos vamos a retirar y a ver quién te hace el jale. ¡Vamos! En ese momento agarras, ves el calendario, volteas a ver al supuesto jefe que pusiste de trabajadores, volteas a ver a todos los trabajadores y todos se quedan viendo, todos formaditos, así como si estuvieran en la escolta de la secundaria. Todos cruzados de brazos como diciendo, a ver, ¿qué vas a hacer, idiota, si nosotros? Pero para ti que me estás oyendo, hay tres opciones para participar en la Jechu TV. Te llevo la recarga telefónica, la 100.1, la única locutora con doña Jechu que siente que la recarga, es verdad. La opción número uno. Mira, en ese momento le dices al supuesto jefe que pusiste, mira, tú y toda esta bola de pelados talegones, vámonos, rúmbense por allá. Yo tengo más gente que sí quiere jalar, vámonos. Ya es necesario trabajar día y noche, pero yo entrego el jale porque entrego el jale porque yo tengo palabra. La opción número dos. Mira, hablas con el vato jefe, le dices, mira, échenme la mano. Les voy a pagar un cartón diario para que se pongan a jalar, porque este jale hay que entregarlo. Ya medio te hacen caso. Bueno, pues vamos a ver si es cierto. Si llegan los cartones, le avanzamos. Y si no, pues nada. Ilusión número 3. Mira, en ese momento hablas con el vato que te contrató. Mejor le devuelves el dinero y le dices, mira, ¿sabes qué? Yo no tengo capacidad para esta chamba. Ay, con permiso, vámonos. Aquí está el anticipo. ¡Ay, nos vemos! La persona que responde.

0: ¿qué dice el público? ¿Qué trae ese delfito bueno?
1: Doña Jesús, buenos días. ¿Sabe dónde está el gallo? ¿Dónde está el gallo? Dígale que le traigo un paquetote aquí. Un paquetote express. Saludos.
0: Bueno.
2: Jesús, chúpasela al pepelón, Jesús.
3: Opción 2. Ningún albañil se niega a un cartón de cerveza y le echan más ganas al trabajo.
0: Ándale,
3: saludos. Sí, buenos
0: ándale,
3: días.
0: Sí me gusta, papacito. ¿Qué dice la gente? ¿Qué dice el público? La opción 1, los corres a todos. La opción 2, les pagas un cartón diario para que se motive la raza. Y la opción 3, mejor le dices al patrón que te contrató, mire, ¿sabe qué? Yo no tengo capacidad. Vámonos, busques otra persona mejor, bueno.
4: La opción 2, doña Jechu, la motivación está con todo.
0: Ándale, qué bárbaro, bueno.
5: Buenos días, Jechu, buenos días. Aquí reportándonos al puro 100.1. Qué bueno que ya llegaste, Jechu. Estuvimos muy aburridos en estas vacaciones que te aventaste, porque el huevón de Otoniel ni sus luces.
0: ¡Qué raro! ¡Qué raro!
6: Buenos días, ya que chus. Saludos para usted, para Mollito y para el gallo, si es que viene, y si no. Qué bueno que ya está de regreso, doña Quechu. Ya la extrañamos, la mera paipa y la que le pone sabor.
0: Claro.
6: A la 100.1. Saludos, doña Quechu, aquí de parte de su amigo Damián Fashion.
0: ¡Qué bueno, Damián Fashion! ¡Bueno!
7: ¡Hecho! Del Isaías, no estás hablando, ya lo ventilaste, hombre.
0: ¡Qué bárbaros, puros huevones!
8: ¡Santas madres sin ver hijas! ¡Santas verijas sin ver madres! ¡Qué bueno, Jechu, que ya estás en la radio! Oye, por ahí me dijeron que a Lotonía le van a dar un programa despuesito del Panda Show. Despuesito de ese programa le van a dar un programa al gallo. Jechu, ya tu Jechu trivia. Pues que albañil no va a trabajar ni por un cartón. Con un aguama es feliz el albañil. Así que vámonos por la opción 2. Un cartón de harina y mira, esa obra se termina en unos 30 días. Bien mamado y bien.
0: Ah, ya te voy.
9: Tú también, Damián. Si también andas de Chapulín igual que el Barragón en el 94.
0: ¡Qué bárbaros! ¡Bueno!
7: Ya empezaron a reportarse los paleros del gallo.
0: ¡Qué bárbaro, qué bárbaro! Mándese un día de audio para que participe la ejecutiva. Por lo pronto, vamos a ir con más un poquito más de la programación y retrasamos. Aquí nomás y el monje vinculándole a la computadora. Oigan, niños, no se les olvide que la 100.1 va a tener. Pues no sé ni qué va a tener, pero va a tener. ¡Pero te venimos!

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2: ¡Qué barbarita, bárbara, niños! Estamos en la mejor 100.1. 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

0: grupero.
1: Flashazo grupero con el reportero. Oye, el mimoso trae un temita que se llama Claro, así como diciendo claro que soy un pedazo de gandalla, ¿verdad? Claro que estoy más, pero se llama Claro. Y fíjate que el video, después de lo que vivió el mimoso, ¿verdad? O sea, de lo de la violencia en la familia, y luego saca un video bien tremendo, muy crudo el video. No, no es que uno critique nomás por criticar, es que véanlo, véanlo qué crudo, qué fuerte está, porque así es la realidad que vive una mujer, ¿verdad? Que está en el entorno de la violencia. Muy crudo el video del mimoso. Ahora sí que, pues, la gente opinará, ¿verdad? Y dirán, y es triste, ojalá pronto, ¿verdad? Ya con tanto que le hemos movido, y hay que moverle más para que las mujeres sean seguras en este país, es lo que canta el mimoso, o presenta al menos en su video. ¡Corta!
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es mejor la 100.1, ¿verdad? Vamos a ir a Bronco. Una de las vainas, y échele mi Lupe, qué bárbaro. Aquí nomás, échame a mí la culpa. Échamelos aquí en el pecho, Lupe.

0: traigones, es pa' gente de dinero. Y todos peleando por culpa del maldito cochino dinero. Váyanse allá, ¿eh? Carillos, pues está la gente contenta, ¿verdad? Ya llegó Doña Jesús, ya son 10:30, levántese, baquetones. Vamos a seguir el programa, ¿verdad? ¿A qué quieres, cuál pelcas, trenas todo, Chucky? ¡Qué bárbaro!
1: ¿Dónde te agarró el agua, Jesús?
0: No, pues estoy en la cabina, a mí no me agarra del agua, güey, oh. Bueno.
1: ¡Está el aguacero con todo!
0: ¡Ay, güey, qué bárbaro! Si ustedes, oyeron, escucharon que supuestamente el Otoniel va a estar en una pega de calcas, no les crea nada. Ese señor ya no trabaja aquí. ¡Qué bárbaro, Tamara! ¿Cómo les gusta hacer la democión? Ya colgó los tenis, ¿desde cuándo? Yo me fui de vacaciones y supuestamente un pelao me iba a estar cubriendo y que ya lo habíamos apalabrado y que fue que vino. Y me está diciendo la gente que no se presentó a cubrir a Doña Jechu.
2: Muy buenos días, Doña Jechu.
0: Buenos días, dígame usted.
2: Es información, no es chisme, Doña Jechu.
0: A ver, suéltala, güey, suéltala de una vez.
2: El que contrató su doble nunca llegó a hacer su trabajo.
0: Hombre, qué bárbara, tan bárbara. Otro pelado, huevón, que ya habíamos apalabrado 3 salarios mínimos. Y ni aún así, a mí me queda clara una cosa, no es que no haya trabajo, la gente es huevona. ¿Y qué más estuvo, pelado? ¿Cómo estuvo el embrollo?
2: No sé por dónde lo mandó usted. ¿O no?
0: No, pues ya teníamos todo apalabrado. Se iba a presentar el lunes. El lunes que estuvimos a 27. Se iba a presentar aquí a la cabina.
2: No sé si lo contrató o no lo contrató, pero nunca llegó.
0: ¡Tamante! ¡Qué bárbaro, gente huevona! ¡Así es la gente huevona! Pero mira, tú que me mandaste el audio, según tú, diciendo que ibas a cubrir.
3: ¡Doña Jesús Chávez Bota! ¡Yo puedo servirte de noble cuando no puedas ir, hijo de su perra!
0: No me vuelvas a mandar ningún audio, baboso. ¿Por qué andas con la calentura de que yo, sí, aquí voy a estar? El lunes 27 voy a estar aquí a las 9 de la mañana para cubrir a Doña Jesús, mira. ¿Por qué andas abriendo los hocicos si no vas a poder?
3: Doña Jesús Chávez Bota, yo puedo servirte de noble cuando no puedas ir, hijo de su perra.
0: Gato, man. Qué gordo cae la gente que nomás se compromete y a la mera hora nomás no cumplen. ¡Qué bárbaro!

0: años y tengo, Jesucristo, no se les olvide que pueden participar, ¿verdad? Al 151-1721, ¿verdad? Mande su noticia de audio. ¿Qué quiere? Hola, hola, hola, hola, hola, hola, hola, hola. Al alber, al alber, al alber, ya todos al alber. Bueno, bueno, bueno. Bueno. Bueno.
1: ¿Cómo estás, Jesús?
0: Sentada, ¿y tú?
1: Pues, esperándote como siempre.
0: Ah, ¿dónde estás?
1: ¿Estás como otro cumple?
0: No, bueno, yo no quedé nada contigo, ¿tú?
1: ¿Eh?
0: ¿En qué quedamos o qué?
1: Pues tú quedaste venir a mi casa a cuidarme, aquí estoy en el malo.
0: No, nada, para eso está doña Brenda, para tú para eso tienes vieja, güey. ¿Qué me andas buscando a mí?
1: ¿Tú dices que la buena?
0: No, no, no, no, mira. Yo cuando una vez intenté contigo que nomás no paraguas, dije, no, me este jale mejor se lo dejo a doña Brenda. Vámonos, ya me imagino, ya sé por qué la señora Brenda tiene unos brazotes donde tanto estar haciendo ejercicio contigo para que levantes carpa. No te creas, Diego Urbina, tú sabes que siempre he sido un pedazo bien cumplidor, a su mecha. Si esa lengua hablara.
1: Sí.
0: Bueno, ahí nos vemos, Diego Urbina.
1: Cuídate, que se escuche en la casa. Cuídense mucho.
0: Ahí nos vemos. Ya te veo en el micro, a lo mejor que lo voy a manejar yo.
1: Claro, pues.
0: Ahí le dijo, pues. ¿Quieren ya que yo le dé ya mensajillo en noticias de audio? Al 151-1721. Se trata de la ejecutiva de un pelao de nombre Pepelón, que le asignaron una obra arriba de 3 locales, iba a construir departamentos y le dieron un plazo mínimo y de anticipo una buena cantidad de dinero. Contrató un vato para él no andar batallando y conseguir más jale, más chamba, ¿verdad? Pero pasaron 2 semanas y no habían terminado nada, no habían empezado. Nomás iban a ser güeyes ahí con pegando una hilera de blog, descansaban. Otro día, batía mezcla y se quedaba la mezcla dura. Bárbara. Y cuando los llamaron a rendir cuentas, no, aquí para empezar estamos secos. En segundo lugar, no nos han motivado ni una caguamita aquí para el personal. Hay 2 opciones para participar en la fecha trivia y te lleves la recarga telefónica a la 101, ¿verdad? La opción número 1. En ese momento los corres a todos, vámonos. Es necesario trabajar de día y de noche para que termine la obra a la cual te comprometiste. La opción número 2. Hablas con ellos y les prometes al menos un cartón diario. Aunque se motiven el jefe que pusiste y 6 ayudantes más. Un cartón diario, órale, para que se aliviane. Y la opción número 3. Mejor hablas con los que te contrataron y devuelves el dinero, porque con esta gente no se puede. Este es el día participando en la Jechu Trivia que les trae doña Jechu Chávez Mota, Guadalama.
2: Bueno, doña Jechu, doña Jechu.
0: ¿Qué pasó? Bueno.
2: Chapaneco.
0: ¿Qué pasó, Chapaneco?
2: Bienvenido, doña Jechu. La amamos.
0: Cállate, güey.
2: Ahí un saludo para el Garrafón, para el Mil Amores, ahí el Molleja de Pollo, Isaías, y Rey David, y Palpuma.
0: Ya sé quién es Mollejas, bueno.
3: Mamacita, ahí te paso un reporte vial ahí por donde está un hospital que tiene la letra B y un centro comercial que tiene la letra A. Está llegando el tráfico hasta el puente que está ahí cerca de la estación para que todos tomen sus precauciones. Está larga la fila y hay para que los que vayan de norte a sur hacia el centro de Tampico tomen lugares hacia otro rumbo porque se está haciendo congestionamiento muy, pero muy grande. Hasta aquí mi reporte, Joaquín.
0: Ahorita manda el helicóptero, güey.
4: Derecho, regálame unos boletos por macro, porfa.
0: Oíste, güey. Bueno.
2: Qué bueno que ya regresó, ya Jechu. Qué bueno que ya regresó, porque pues con eso de que corren a los otros conductores y los que quedan tan bien empinados, pues.
5: La mera paipa.
0: Qué bárbara, está bárbara. Bueno.
6: Vámonos por la opción número uno, doña Jechu, chiquitita mamá.
0: Ándale, opción uno, apuntado aquí para este pelado. Buenos días, doña Jechu. ¿Me podría mandar un saludo al flaco Car Wash? Que le juega mucho en el mascarado. Mira, flaco, ponte a jalar, huevón. Bueno.
7: Qué bueno que ya regresó, señora presidenta. El programa estaba bien empinado todos los días. Ya me daba ganas de prender la radio. Pero bendito Dios, ya está de vuelta. Saludos. Claro,
0: llegó el rayo en la oscuridad, doña Jecho, ¿verdad? Y el Moy queriendo darle de la computadora. Vamos y venimos. Aquí no va a ser la mejor. Vamos a ir a la leyenda, será el bueno, el ojo es super, para toda la pimpiolada, te dejo volar, se llama la rolita. Aquí nomás, en la mejor, se los palgreña de la paquetería.

por la avenida Hidalgo y rebasas a una señora de 60 años que va en el carril de alta a 20 kilómetros por hora.

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notillas de audio. A 1.51, 17.21, ¿verdad? Ahorita voy con los consejos prácticos para que se alivianen. Aquí con Doña Jechu, en el mitote.

0: 101, ¿verdad? Oigan, niños, están llegando mensajillos a 151 1721. Si ustedes vieron que el narizón va a ir a una pega de calca, no crean nada. Ya lo despidieron. Ya lo corrieron. Qué barbaridad. Estamos bien a gusto, ya faltan 8 para las 11, ¿verdad? Esperen a la Chernita ya por ahí de las 11:30. Qué bárbaro, te otro pelato. Oye, están llegando mensajillos a 151, 1721. A ver, ¿quién anda aquí? ¿Quién anda allá? Bueno.
1: Buen día, doña Jechu, qué bueno que ya está de regreso.
0: Estamos con la Jechu Tibia. Mandaste a un pelado para que te respondiera con 6 trabajadores de una obra que te pidieron, de la cual ya te adelantaron más de 300,000 pesos. Pero van 2 semanas y no han avanzado el trabajo. En 2 semanas ya se te pusieron al brinco. Diciendo, oiga, sea jefe, pues no nos tiene aquí ninguna motivación. Estamos secos. No nos ha dado ni un cariñito, ni nos ha invitado las tortas, así no vamos a trabajar. Y los patrones que te pidieron la obra ya te están presionando para que la entregues, pues ¿cómo la vas a entregar si apenas van a empezar? Altas opciones para participar a Jechu Tibia, la opción número 1. En ese momento los corres a todos. La opción número 2. Mira, haces una negociación donde diario les pagues un cartón para que se motiven. ¡Vámonos! Y la opción número 3. Mejor regresas el dinero y le dices a los patrones, discúlpenme, pero dispénsenme. Por esta ocasión no se va a poder. Anda la gente opinando, bueno.
1: Doña Jechu, yo me voy por otra opción. Yo mejor me pelo con el billete, porque si ni bueno, si ya nos sacamos el jale en 3 semanas... menos en 2, ahora más, imagínense pedos. Hombre, que ahora un doña Jechu. Entonces, como sé que como quiera me van a correr a la fregada, mejor agarrarse billete y lo agarro como mi liquidación. Y con permiso, ahí nos vemos. Se acabó el corrido. Pero pues bueno, ahora sí que ¿quién nos manda? Pero ya está, doña Jechu, qué gusto volverte a escuchar. Saludos.
0: Ahí le dejo pues, qué bárbaro. Bueno.
2: Doña Jechu, buenos días, qué bueno que llegó, porque estábamos bien aburridos, ya ni escuchaba la radio, porque pues no había nadie, no había locutor, no había ni paipa, no había nada.
0: Yo te entiendo.
2: Ya llegó la mera pirinola del programa.
0: Claro, doña Jechu Chávez Mota, bueno.
3: Jechu, la opción número 2, para que todo trabajador responda, machín, que no se pandee a la hora de lucharle, hay que motivarlo, ¿sí? Ya sea con agüita, una coca, a finalizar la semana unas chevetitas, ajá. Se habla con ellos, se llega a un acuerdo, saben que échenle ganas y va a haber una recompensación al finalizar la obra. Ya sea una carnilla asada, un bono, algo, pero hay que motivar a la raza, como que puro chingarle y nada de ver nada de frutos.
0: Pero les iban a pagar. Bueno, la gente te va. Bueno.
4: Doña Jechu, ¿dónde está mi amigo? Mi hermano Otoniel.
0: Chúpalo.
4: ¿Dónde está? El equipo número 1.
0: Pero no sirve para nada. ¿Dónde está? Dame mis pelotas, güey. Bueno.
5: Me voy por la opción 3.
0: Seguramente ni me te vas a devolver el dinero. Llévalo a Bárbara y aquí nomás el live mejor para toda la pimpiolada.

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3: ¡Qué barbete, bárbara, niños! Y ahora, en este miércoles, el consejos prácticos. Me llegaron varios sugerencias, ¿verdad? Yo no la quería decir, pero debido a la insistencia del público, porque aquí a lo mejor estamos para complacer, ¿verdad? Nos llegó este caso varias veces, que conste que no lo queríamos decir. Pero pues ni modo, estamos también para complacer a la gente. Y ahí le da el consejo práctico del día de hoy con doña Jesús Chávez Mota, Guadarrama.
0: Como diciéndome, papi, ven pa' acá. Y yo me voy con ella porque ella está loca.
3: Resulta que últimamente hay muchos trabajadores del volante. Los que trabajan en el Didi, los que trabajan en las paqueterías, los que trabajan en el camión repartidor, refresquero, cervecero, los que trabajan en la tienda de detalle, entregando jugos, entregando golosinas, los del camión del pan blanco, todos esos que trabajan todo el día llegan cansados y en la casa no cumplen. Los que trabajan todo el día de sol a sol y llegan en la casa y no me llegan a dormir. La señora ya está en la casa depilada, rasurada, perfumada, bañada. Mira, el pelado llega y ni le hace caso. ¿Qué hiciste cenar, vieja? Ay, pues hice tus huevitos como tanto te gustan. La señora Pérez se está imaginando un buen round por la noche. Y mira, al cabo de media hora el señor está... No, pues no hay fuerza que alcance, güey. Bárbara tarde que temprano, la señora se encuentra un matador. Vámonos. Y el trabajador que trabaja mucho se empieza a dar cuenta de la misma situación que ya había sospechado desde antes. Por eso el consejo práctico que te trae doña Jesús Chávez Mota, Guadarrama. Aquí en los consejos de doña Jesús, ¿verdad? Mira, no batalles. Si ya te diste color, que tu señora trae otro pelado. Es más, le voy a quitar el fondo aquí. Si ya te diste cuenta, dale chance. Dale chance a tu señora. Y al cabo que tú no eres una palomita blanca. Pero ponle condiciones. Le vas a decir lo siguiente. Mira, vieja, si traes otro pelado, yo estoy de acuerdo. Nomás que ese pelado, para poder andar contigo, necesito que aquí se reporte por semana. Si yo he sabido que de renta pagan 400 diarios. Mínimo aquí se tiene que reportar conmigo con 3,000 bolas por semana. Es más, le doy chance aquí mismo en la casa y en el sofá en la sala. Vámonos. Si ya acabó cansado, aquí se puede quedar a dormir, pero aquí le tiene que entrar. Y de esta manera, cuando a ti te pidan cuentas, oye, que te vieron con la vieja, que nada más, nada, cállese, los chicos. Yo por eso a usted no le dije nada, no me estén chingando. Y que viva el degenere, vámonos. Este consejo práctico te doy porque doña Jesús Chávez Mota, Guadarrama, yo soy, y esto fue...

0: como dijo mi nieta Laura Bozzo, pausa, volvemos.
1: Como cuando en el antro ves a una morra que te gusta y te le acercas a pedirle su what. Así de rápido regresamos. 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

0: ¡Gracias! ¡Continuamos, primo!
1: Claro que sí, qué bueno que estaban prendidos en esa supernoche. Vamos a continuar por ahí, también, chicos. ¡Más música!
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Luis Enrique, el príncipe de los teclados. Hoy nomás, compadre, qué chulada. Bonito miércoles, raza. Bonito miércoles, mitad de semana, hoy nomás. A través de los puros cañonazos. Vámonos, regresamos, súbale, puros cañonazos con la Cherna. Órale, papá.

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1: ¡Sobre, raza! ¡Qué chulada, papá! ¡No, hombre! Pues aquí andamos. Aquí andamos. Aquí estamos. Aquí estamos, compadre. Oye, disfrutando el día de hoy a través de la 100.1, a través de los puros cañonazos en este sensacional, fenomenal, espectacular, maravilloso miércoles, compadre. Ya mitad de semana. Y bueno, pues estamos disfrutando con todos ustedes, con toda mi gente maravillosa y la gente que está el día de hoy, bueno, pasándola fenomenal. El tremendo Mollito se tira los controles. Es todo, mi Mollito. ¿Qué dice? ¿Qué dice Don Lolo? ¿Qué dice? No hay nada, ¿va? No, ese Don Lolo no tira nada. Estado, saluditos a toda la bandera, la raza que anda al pendiente, toda la gente de Altamira, Ciudad Madero, Tampico, toda la zona conurbada, compadre. ¿Qué andan haciendo, compadre? ¿Dónde andan? Andan a la vuelta y vuelta, la gente que anda chambeando, la gente que anda laborando el día de hoy, o usted que está en casita nada más escuchándome, muchas, muchas gracias, compadre. Sí, señor, los qué bárbaro. Sí, los que están en el tráfico. No, ya ni me digas, compadre, ya ni me digas. Oye, saludos a toda la gente que anda en el trafical, saluditos. Hoy ya es 5 de agosto del 2026. Ya es 5 de agosto del 2026, raza. Y bueno, pues aquí andamos disfrutando con ustedes el día de hoy. Y vámonos recio ya con los puros cañonazos, papá. Felicidades a la gente que cumple años el día de hoy. Un fuerte abrazo, compadre. Sale y vale. Ya está. Bueno, ¿quién nos habla?
2: Yo quiero bailar con la yerna.
1: ¿Quién habla?
2: Chapaneco, mi chapaneco.
1: ¿Qué onda, mi chapaneco?
2: Nada, aquí andamos a la vuelta y vuelta.
1: Eso es todo, mi chapaneco.
2: ¿Quién está contigo, mi chela?
1: ¿Eh?
2: ¿Quién está contigo?
1: Ahorita está mi tremendísimo, mi amigo, ¿qué digo? Mi amigo, mi hermano, ¿qué digo? Mi hermano, mi maya. No, espérame, Mollito Cetina.
3: Me amarraron como puerco.
2: Me amarraron como puerco, mayate, y Mollito.
1: Oh, para que veas, hombre.
2: Ah, ok, Mollito, buenos días, papi.
1: ¿Eh?
4: Aquí andamos, chapaneco.
1: ¿Qué vole?
2: Oye, no, pues mira, está con un buen locutor, te imaginas que te puedes fastidiar.
1: Ay, no, hombre, no, este. Chapaneco, mira, por menores, compadre, ¿cómo la pasaron? ¿Cómo la pasó la cumpleañera, Chapaneco?
2: Fíjate que la pasamos bien, ahí mi señora le hizo un molito, unos pastelitos y ahí nos reunimos hasta que pudieron jugar lotería.
1: Qué ole, no, hombre, qué chulada, eso es bonito, mi Chapaneco.
2: Aquí es mi chamita y no, hay un saludo para todos y este, ahí para la Isaía, para la molleja de pollo, espuma, Rey. Ajá. David, que no me habla, pero yo lo mando a saludar.
1: ¿Por qué no te habla Rey David, compadre?
2: Fíjate que no, ya se cotizó, desde que le dieron la empresa más para arriba, a él se cotizó.
1: No me digas eso, man.
2: No, mejor me gustaba cuando era más sencillo, así que estaba igual al ras de nosotros.
1: ¿Cómo que desde que se casó? ¿Quién dice que desde que se casó? No digan no, eso.
2: Es que le pusieron un puesto más en la empresa.
1: No, anda trabajando, mi rey David anda trabajando, compadre.
2: No, de eso que de casar se lo dijimos, pero no quiso entender.
1: Trabaja tanto, compadre, que ahorita vas a ver, va a estar mandando mensaje, vas a ver.
2: Fíjate que ahorita tal vez te puede hacer que te guste ya para la cazuela,
1: ¿no? No. A ver si llega. ¡Ya está, mi chamaraco!
2: Estamos pendientes, fíjate.
1: Sale, vale, papá, muchas gracias. La raza de la ruta Morelos que anda a la vuelta y vuelta. Muchísimas gracias, Cherna, buenos días. Dice, a favor de complacerme con una canción de Los Rehenes del Amor. Ah, Los Rehenes, compadre. Limosnero de cariño, que tengas excelente día, mi Cherna. El señor Juan Padilla La Carrier, manda saludos. Qué vale, papá, bueno.
5: Aficionados que vienen electricidad, puros cañalazos con la Cherna.
1: ¿Qué rollo, mi Tucán?
5: Muy buenos días, mi Cherna, ¿cómo estás?
1: Bien, Tucán, aquí andamos. Fíjate que ando como que con unas ganas de una cazuelita, compadre, pero pues no tira nada, compadre.
5: La cazuelita, ya te iba a decir, ¿la cazuelita de quién?
1: No, o sea, no, pues es que nada más me ha antojado este, el Rey David, nada, compadre.
5: Oye, esa se va a hacer famosa igual como las tortas de Francisco, ¿verdad? Juan Francisco de los Satélites.
1: Y el Sacagüil de Reina, compadre.
5: No, eso ponlos en la agenda mejor, Cherna.
1: No, ni te digo que el fin de semana fui para el higo, compadre, y me reventé dos platotes de Zacahuil. Todavía de regreso me paré en Pánuco a comerme otro más, compadre. No.
5: Para que amarre.
1: No, para que amarre bien, compadre.
5: No, soy Michel. Ay, saludito para el Chapaneco, Michel, para todos los que están en cabina también, para a la señora Cristi, para su esposo, para a Juanita ahí en los Bocolitos, a mi futura esposa, y también para mi cuñada Victoria y la señora Lulú, y para todos los que están escuchando, Michel, y gracias por lo de aquello.
1: No, ¿cómo crees? No, hay que agradecer, no, para nada, papá.
5: A ver si me le puedes poner a mi princesa hermosa, el Príncipe Azul, Michel.
1: ¡El Príncipe Azul!
5: De Liberación, claro que sí.
1: Sale, vale, ahorita te la pongo.
5: Bendiciones para toda tu familia, para el Cherní y para todos los que están escuchando el Cherná.
1: Gracias, mi tremendísimo Tucán, que anda con todo el Tucán, anda Reci, bueno, pues la raza siempre al pendiente. Saludos, mi Cherná, aquí andamos ya en sintonía, un cañonazo, saludos a la banda de reparto de Altamira, ahí compláceme con una rola de Rigo Tobar, el Sirenito, saludos que te estamos escuchando ahí a través de la app de La Mejor, compadre, que ole, muchas gracias a la gente que nos escucha a través del app de La Mejor, y bueno, pues el saludo enorme que están al pendiente. Saludos a Marianita, le puedes poner algo a Doña Guilla, su canción, gracias Doña Guilla hermosa, que bueno, ella siempre solicita cañonazo, la de Ya no llores por mí, y bueno, pues ahorita vamos a complacer también a Doña Guilla, toda la familia que siempre están escuchando, y no, hombre, Doña Guilla, saludos. Algo del pega pega, compadre. Bueno, ahorita voy a conversar con algo del pega pega. Buenos días, mi Cherna. Quiero mandar un saludo a los taqueros de la taquería Los Ángeles, que están bien buenos. No, compadre, no puedo decirte si están buenos o no, porque pues no los he probado, compadre, va. Oh, compadre, así que necesitamos, bonito, probar primero, compadre. De parte del Pachi, diles que ya no vayan a jalar crudos. No, compadre, pues es apenas, es el toque, compadre, ¿va? Es el toque de ahí de la taquería, compadre. Saludos ahí a mis amigos de la taquería de Los Ángeles, compadre. Les mandamos un saludo enorme. ¿Cómo de que no? Cherna, estoy en La Mejor 100.1. ¿Podrías poner el Pega Pega Demasiado Romántica de parte de Martín? Ya estoy, te voy a complacer. ¡Ánimo, mi Cherna! ¡Arriba el Cruz Azul! A ver cuándo vienes a comer enchiladas, tacos al vapor. ¡Ah! Esos mensajes me gustan, compadre. Me gustan. Oye, ya me mandaron, ya tengo yo aquí la ubicación y todo de ahí de mi compadre Felipe. Eso es todo. Mi gran amigo de tacos Felipe, que bueno, pues hay que ir ahí con Felipe, compadre, hay que, ¿cuándo vamos, bonito, qué? No, pues ya está, hay que caerle. Saludos ahí a Felipe, a toda la bandera, a todo el bandolón que andan ahí en la esquina del sabor, compadre. No, esa esquina es de Felipe.
4: Este compadre, programa es pura gaviota.
1: No, es dueño de toda la cuadra ahí, toda la esquina, compadre Felipe. Saludos a Felipe y a toda el bandolón que anda ahí disfrutando, compadre. ¿Cómo no? Sí, señor. Mi Damián Fashion.
6: Saludos para ti, para el mollito.
7: Buenos días, mi Cherna. Saludos para ti, para el mollito. Que tengan excelente tarde, mi Cherna. Y también feliz día.
6: Aquí andamos, mi Cherna, como siempre. Ya te la sabes, al pendiente de ti de la 100.1. Que tengas un lindo día, mi Chernita. Saludos, Damián Fashion. Chernita, me pones ahí el boom boom, porfa. Saludos.
1: Mi Damián, anda recio, mi Damián. Dice ahí, te mando mensaje. Saludos, sí, bueno, saludos ahí a Don Eder, que anda con toda la bandera, y andan chambeando, andan jalando también. Le mando un saludo allá a Don Eder, a toda la familia, allá en la colonia Miramar también, a Doña Canda, a Gisela, a Monse, a Claudia, a todos allá en la colonia Miramar, que quiere la canción de 20 años de Paco Silva, compadre. Te voy a complacer con la de 20 años de ahí de Paco Silva, con mucho gusto allá a Don Eder, a toda la gente de la colonia Miramar, compadre. Sal y vale. ¡Vámonos con música, mi bollito! ¡Suéltala, papá! Hoy no más. Y los rehenes con Liberación, compadre. No me digas eso. Y no más, la voz de Juan Tavares también. Suena bonito, compadre. Vámonos, limosnero de cariño. A través de La Mejor 100.1, regresamos. Buenos días. Órale, papá.

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0: ya está. No, no, no, o sea, que la chica, no, no, no, estoy acá hablando con Ollito, hombre, de la canción del Pega Pega. Ya está, para la raza que anda al pendiente, a través de la mejor, a través de la 100.1, muchas gracias a toda la bandera, a todo el bandolón, compadre, que anda disfrutando el día de hoy. ¿Dónde anda la raza, compadre? Denos mis cañoneros. No veo ni un cañonero ya, ya me olvidaron. Por eso ya se ponen los olvidados de la cherna, compadre. No, salud para todos ellos que andan siempre al pendiente. Ya mi Pumita, el Chapaneco, al Mollejitas, al Rey David, al Isaías. ¿Quién más me falta, compadre? Los son bien tóxicos. No, con uno que me falte, vas a ver, van a empezar, compadre. No, no, no, ahí andan. Andan disfrutando, compadre. Andan pasándola con todo. Ya tenemos el próximo, es 16 de septiembre, compadre, sí, es, creo que es 14, 16 de septiembre, no me acuerdo, compadre, para ver ganar a la maquinola, creo, déjame checar bien, compadre. Saludo a toda la bandera, dice, voy para la playa, aquí ando, Charrita, el Pumita, qué vale, ahí anda el Pumita, anda el pendiente, bueno, bueno.
1: Qué bueno, mi querido José David.
0: Qué rollo, mi Jesús.
1: Acá andamos haciendo pagos en la oficina fiscal, hombre, que estos pagos no lo dejan a uno. Todo por moroso.
0: ¿Qué ole,
1: Todo por moroso. Ahorita van a decir, va a pagar multa por moroso, hijo.
0: Por... ¡Todo, mi Jesús!
1: Aquí andamos, cayó agüita por acá, está mojado el asunto, pero ahí vamos a andar trabajando ahorita unos ratitos más despacito.
0: ¿A poco llovió para allá o qué?
1: Sí, pero leve, no creo que así mortal, no, pero sí está mojadito el asunto.
0: Levesón, ya está, papá.
1: Haz un cuidado a la raza que andan en Altamira manejando, ahí llévensela tranquila, no se me aceleren.
0: Eso es todo, ya dijo.
1: Ahí ponme la de Chapotea del Pega Pega.
0: Chapotea del Pega Pega, compadre, y yo aquí voy a ponerla.
1: Ahora es del Pega. El amor es que por ahí lo vi que anda de mayate con un mentado mayelo de la cumbia, que la cumbia que te agarra y que te sabrosea. Y que no
0: Mil amores, anda el mila, ya sí. Artisteando.
1: No, lo desnuca el güerito ese de barba que hay, no, pues sus mechas.
0: Anda artisteando.
1: Sí, no me vieras de ver, ya se olvidó de la cherna, puro el mayelo, y que el mayelo, chúpalo.
0: Ya está, papá.
1: Te quiero.
0: Gracias, mi Jesús, ahí anda el Jesús, que anda con todo. Tengo mensajito, cherna, ¿podrías poner la canción de Panamá el Ropero, porfa, para la raza de CFA? Y saludos a mi funda, el Mil Amores, que vale, papá, buenas tardes, cherna, aquí andamos al puro 100. Quiero que le mandes un saludo y unas mañanitas al Cumbias del Diamante Madero, que hoy cumple 15 primaveras, que salió del closet. Atentamente el Gatito, compadre, no me digas eso, Gatito, tampoco ya. Ya, saludos allá al tremendo... al Cumbias de ahí de la Diamante Madero, que hoy cumple 15 primaveras, que salió del closet, dice. ¿A poco eso se festeja también, compadre? Saluditos a toda la raza de la sección 42, la banda que te escucha acá en plataforma, mi charna, saludos de parte del Sapo Guapo. Ya están haciendo contrato para la posada de los de la sección 42 con la Cherrina. Bebé, no, hombre, No. Oh, saludos allá a toda la banda de la sección 42. Les mando un saludo. Que se van a armar la posada y van a estar bailando ahí con la música de la Cherna, compadre. No han hecho nada, compadre. Yo metiendo presión, Si viene la posada, pues vayan contratando la música de la Cherna. O sea, todavía tengo ahí fechas para sus próximas posadas del mes de diciembre. Uno dice, hambre, falta. No, hombre, compadre. Ya está más a la vuelta de la esquina. Ya está, vámonos, llega la chica fea, es el Pega Pega, la voz de Emilio Reina, compadre, vámonos, regresamos, órale.

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1: Hoy no más. Llega la música de Liberación. Es el Príncipe Azul a través de la mejor 100.1. Regresamos, raza. Órale, papá.
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0: aquí andamos, aquí andamos. Bien contentos, bien felices de saludarlos a todos ustedes, a toda mi gente bonita, mi gente maravillosa y bueno, pues la gente que anda disfrutando el día de hoy a través de los puros cañonazos, compadre. Muchas gracias a todos ustedes, a toda mi gente bonita y bueno, pues aquí andamos dándole recio, sí señor, y bueno, pues disfrutando a través de la mejor 100.1, compadre. Ya en la segunda hora de los cañonazos, en esta hora sensacional, tarde fenomenal. Javi, que ya llegó, que ya están los controles. No, Javi.
1: ¿Cómo va a ser eso, Javi?
0: No puede ser, mire nada más. Mi Javi me acaba de llegar con un ese refresco azucarado. Ay, papá. Ay, un gansito también. Claro. Ay, me trajo un gansito también. Mi Javi. Este Javi ya como que algo anda queriendo el Javi, ¿eh? Pues todo Javi, con todo papá, muchas gracias. Y bueno, no, como que lo que no hace este Damián Fashion, compadre, como que mi compadre David del Águila Echeverría. Oh, como que todos los días aquí cercas pasan y no traen nada, no. Javi, conste que Javi está diciendo, ¿eh?
1: Eso ya todo, nos Javi. Exhibiste.
0: Por favor, Javi, con mis amigos no te metas, mi Javi. No, pero Javi es mi amigo también. Eso es todo, compadre. Oigan, pues ya estamos en la segunda hora. Sigan mandando su mensaje, sigan marcando aquí a cabina. Con mucho gusto voy a recibir su llamada y su mensaje el día de hoy, compadre. Sí, señor, con todo, papá. Bueno, bueno.
2: Hola.
0: ¿Quién habla?
2: Hola, Olga.
0: ¿Eres tú, Olga?
2: Claro.
0: Olga, ¿eres tú la de Polo Viejo, Olga?
2: Sí.
1: ¡Ay, no más!
0: ¡Olga, Javi! ¡Eso es todo, Olga!
2: ¿Por qué la dudas?
0: Olga, ¿cuándo te vas a dejar ver, Olga? Te he invitado a un baile de la Cherra, no vas, Olga.
2: Espérame, ahorita ando un poco lastimada de mi pie.
0: ¿Qué te pasó en tu piecito, Olga?
3: No, ya.
0: Sí, te lastimaste, ya por andar metiendo la pata donde no debes, Olga.
2: Sí, claro.
0: No, Olga, cuídate bastante,
2: saludos,
0: Olga.
2: Saludos también para ti, saludos para Javi y saludos para Angelito.
0: Ándale, para el Angelito, ya. No, Angelito no vino hoy, ¿va? ¿Cuándo viene Angelito? No. Anda de vacaciones. No, no es cierto. Ah. ¿Cuándo viene Angelito? ¿Mañana? Ya mañana viene Angelito.
2: Saludos para ellos dos y para ti también.
0: Eso.
2: Y para todos tus amigos.
3: ¡Ya sabes!
0: Eso es todo. Ya está, Olga. Muchas gracias. ¿Qué cañonazo te voy a poner hoy, Olga?
2: Uno de los Jaguar. Manuelito Barrio.
0: Manuelito. ¿Ya pusimos Manuelito Barrio? No, creo que no. No recuerdo. Ya lo pusimos. No, creo que no. Ahorita ponemos Manuelito Barrio del Jaguar de Vallehermoso. ¿Sale?
2: Sí, claro que sí. Saludito para ti. Y bonito día para ti.
0: Muchas gracias, Olga. Igualmente para ti. No. Cuídate bastante.
2: Para ti, igual.
0: Eso, ahí está la tremendísima Olga. Y tengo saluditos de este lado. Nos vamos con saludos, mi Javi. ¿Quién anda por acá? Vamos a ver.
4: Qué machana, de Isaías no va a estar hablando. En Chicalía nunca va crudo. Irá pedo, pero crudo no.
0: Ahora con todo, saludos a la gente que anda al pendiente, papá.
5: Sáquete los boletos del buffet. Tengo hambre.
0: Ay, el otro, oílo.
5: Excelente día, Cherna. Compláceme con algo de pega. Pega.
0: Ya pusimos algo del pega, compadre. No, del buffet fue ayer, lo del buffet, compadre. Cherna, ¿podrías poner la canción de Panamá el Ropero, por favor? Ahorita, ya la pusimos, ¿verdad? También ya la pusimos, compadre. Buenas tardes, Cherna, aquí andamos al puro 100. Quiero que le mandes un saludo. Dice toda la flota del Tampico Playa que estamos escuchando. Saludos a los del Tampico Playa. Ya lleguen a la playa, por favor, hombre.
6: Muy buenos días, mi querido José David La Cherna. Ya reportándose atrás del volante. Hoy tocó descanso, pero andamos correteando la chuleta en la ruta 91 Infonavit Florida. Vida. Saluditos, mi rey, saluditos a todos los choferes que andamos aquí correteando la chuleta. Allá atentamente el CB7, mi rey. Y andamos al 100.1 y un órale, papá.
0: Eso, mi 7, con todo, papá. Ya dijo, saluditos allá, mi 7-7, que era con todo. Mira más, Damián Fashion tiene réplica.
7: Bueno, mi Cherna, aquí andamos cargando, mi Cherna. Andamos acá por el centro de Madero. Saludos, Damián Fashion.
0: Ah, yo pensé que iba a decir, ya la mañana te llego ahí con un cocón o algo, no dijo nada.
7: Buen día, mi Cherna, un cañonazo ahí con Tropical Panamá, Francisco Javier, saludos al transporte público y de personal, aquí como siempre, al pie del cañón, saludos de parte de Faustino.
0: Ya está mi Faustino, saludito mi Faustino, ¿qué dice mi negro?
8: Qué rollo, mi Chernita, hay una canción de las tuyas, movidas, de favorzote.
0: No, pues yo doy buena movida, compadre.
8: ¿Cuándo tengo chance de ir por los boletos?
0: Ya está. Oye, los que se ganaron ayer los pases para el buffet, pueden pasar, compadre, ya está. Pues hoy, mi negro, lánzate hoy, papá, sale. Claro. Ya está. Sale y vale, papá.
7: Saludito para el JJ.
0: Ya está, mi

0: JJ.
1: Selva Negra. Selva Negra.
0: Ah, quiero ver Selva Negra.
1: Charna, charna. Ponte la del Tico Tico.
0: Oh, ya está. Ahorita vamos a poner. Oh, otra vez el Tico Tico. Como te digo, el Rey David, compadre. Bueno, ya está. Ahorita vamos a complacer la raza que anda al pendiente. Disfrutando a través de la 100.1. Y bueno, pues gracias a todos ustedes. La gente que manda su saludo, su cañonazo el día de hoy. Y bueno, pues aquí andamos disfrutando para todos ustedes, para toda mi gente maravillosa. Bueno, bueno.
2: Anda, mi charna.
0: ¿Qué rollo, mi garrafón? ¿Eres tú?
2: Así es, papirri.
0: Oye, ¿qué me platicas del guaguarazo, compadre?
2: Oye, papi, apenas te iba a decir del guaguarazo, papi. Ya no se reporta, papi, ya nada. Ya nomás veo que anda ya sobre las montañas cazando alces y todo ese rollo.
0: Yo el día que me vaya para la Unión Americana y empiece a ganar dólares, voy a hablar. Javi, ¿qué? ¿Cuánto? ¿Un cienón? Ahí te va $100. ¿Qué onda, mi hormón? ¿Qué? ¿Otro cienón? Ahí está para las guamas, compadre. Así,
2: Ay, claro. Ese guaguarazo se olvidó de la banda, papi. Dice, no, ya me lo llevo para allá y que no sé qué. Yo, no, hombre, la charla anda bien preocupada, anda bien triste.
0: No, hombre, te digo, no. Ya nos estará escuchando el guaguarazo, nos estará escuchando por allá, compadre.
2: Mira, a esta hora andar en friega, papi, pero la neta, yo le dije al guaguarazo, digo, dice la charna que tirabas más cuando estabas jodido que ahorita que tienes.
0: Sí, la verdad, sí.
3: No sé dónde está.
0: No, mira, no hablamos de cosas tristes, mejor platícame los tabasqueños. ¿Cómo andan los tabasqueños, papá?
2: Papi, los tabasqueños se acaban de ir el sábado.
0: No, me digas, ya los corriste, te digo.
2: Ya, papi, duraron un mes aquí, papi, y me dijeron que no, como no se hizo nada con el Rey David, pues se agüitaron los vatos, pero bien por la revancha, entre 15 días, papi, aquí los ya tenemos de vuelta.
0: Bueno, ya está, sale mi garrafón.
2: Oye, ahí sí me puedes poner un cañonazo, papi.
0: ¿Cuál va a ser?
2: Uno de Nelson Cancela, papi, ayúdame Dios.
0: Ayúdame Dios de Nelson Cancela.
2: Ayúdame Dios a que Guaguarazo nos mande algo porque está muy jodido este rollo.
0: Ya está, papá, sal y vale.
2: Hay saluditos para el Javi, para el Peloncito, para el Chapaneco y para toda la bandera y para el David.
0: Sal y vale, papá, ya está.
2: Órale, papi.
0: Ya está peinado para atrás, compadre. Recuerde mañana la mega pega de Calcas, a la mejor. Mañana va a andar el gallo, compadre, bien asoleado, mi compadre. El gallo estará en lo que es frente a la tienda de la W aquí en la avenida Hidalgo, compadre, a las 11:30 de la mañana, compadre. Ahí estará Otonel Vázquez, el gallo, en la gran pega de cal, que usted llegue, que se la repegue todita, compadre. Antes le pido un besito para que... No, compadre, no. La calca de la mejor, compadre, sí, la calca de la mejor. ¿Para qué? El gallo se la esté pegando ahí en el trasero de su automóvil, compadre. Así que ahí andará el gallo, estará la regaladora para que ustedes, bueno, pues estén atentos, abusados, y pues llévele algo ahí al gallito, algo, compadre, para que se hidrate bien ahí el gallito. A las 11:30 de la mañana, mañana jueves, 6 de agosto. Así que será la gran pega de Calcas, el pasaporte a todas nuestras promociones. ¡Qué chulada, compadre! Oye, tengo muchas llamadas, tengo mensajes, pero pues hay que nos acañonazo, mi Javi. ¡Suéltala, papá!
4: ¿Y sabes?
0: Hoy nomás. ¡Báilalo, Olga!
4: ¿Y sabes?
0: Esto se va hasta Pueblo Viejo. A través de la 100.1, a través de los puros cañonazos, nosotros vamos, regresamos, raza. Buena tarde, buen provecho. ¡Órale, papá! ¡Uh!

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1: ¡Flachazo grupero con el reportero! Oye, el mimoso trae un temita que se llama Claro. Así como diciendo, claro que soy un pedazo de gandalla, ¿verdad? Claro que estoy más, pero se llama Claro. Y fíjate que el video, después de lo que vivió el mimoso, ¿verdad? O sea, de lo de la violencia en la familia. Y luego saca un video bien tremendo, muy crudo el video. No, no es que uno critique nomás por criticar. Es que véanlo, véanlo qué crudo, qué fuerte está, porque así es la realidad que vive una mujer, ¿verdad? Que está en el entorno de la violencia. Lo muy crudo el video del mimoso. Ahora sí que, pues, la gente opinará, ¿verdad? Y dirán, y es triste, ojalá pronto, ¿verdad? Ya con tanto que le hemos movido, y hay que moverle más para que las mujeres sean seguras en este país, es lo que canta el mimoso, o presenta al menos en su video. ¡Corta!
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1: ¡Cero más! ¡Qué bárbaro, compadre! ¡Qué chulada, qué chulada! A través de la mejor 100.1. Y bueno, pues regresamos con todos ustedes, con toda mi gente maravillosa el día de hoy. Bueno, pues pasándola fenomenal, pasándola bonito en este miércoles sensacional. Y ahorita nos vamos a ir al agarrón, raza. El agarrón con la Cherna, para que la raza, bueno, pues esté bien atento, bien pendiente. Y bueno, ahorita pues para que nos marque, compadre. Mientras vamos alistando el agarrón, déjenme platicarles a todos ustedes, compadre. 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Y qué bueno, allá la gente de Altamira que sigue creciendo, creciendo. Y bueno, pues ahí está el saludo enorme para todos ellos y para toda la gente, que Altamira se merece lo mejor, compadre. ¿Cómo no? Sí, señor, qué chulada. Así que, pues estamos listos, mi tremendísimo Javi, para que la gente, bueno, nos marque ya aquí a cabina, nos diga por quién vota y por quién va a votar usted, porque el día de hoy tenemos un buen agarrón, así que suéltalo, papá.
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0: Oh, ¿qué es lo no que quieres, man?
1: Oro, oro.
2: Ya sabes.
1: Hoy nomás. Llega la música de Lupe Esparza y es Bronco.

0: ¿Por qué vamos a arrasar? ¿Por cuál se va? Bueno. Eso, ¿por cuál vas a votar, mi pumita?
1: Qué rollo, soy mi
0: puma.
1: Negro.
0: ¿Quién habla, mi puma? Jesús, ¿eres tú? No. Champaneco, ¿eres tú? No. Es mi compadre, la locota.
1: Soy el negro.
0: El negro, mi compadre, el negro. Te digo, Javi, ¿cómo no vas a conocer al negro, compadre? Yo desde la primera vez que habló, luego lo conocí. ¿Qué onda, mi negro?
1: Vámonos, por Bronco.
0: Por Bronco, mi negro.
1: Ya está,
0: muchas gracias, mi negro. Un voto para Bronco, 0 para los Bukis. Bueno.
2: ¿Qué pasó, mi chernita?
0: ¿Qué onda tú, mi chapaneco?
3: ¡Ay, no más!
0: ¡No, qué onda, mi pumita!
2: ¡Qué pasó, mi cable de oro!
0: ¡Oh, te digo!
2: Oye, mi cherna.
0: ¡Dime!
2: Que esa canción que voy a votar tiene un gran cariño para hacia mi persona, porque en la época de la secundaria un maestro me la cantaba mucho. Y ahora sí que le mando un saludo al maestro Julio César de la secundaria 2 en aquellos tiempos, en los 90. Y vamos a ir por la canción de Oro.
0: ¡Oro de Bronco!
2: Así es, mi chelita. Te mando un fuerte abrazo y que viva la jaula de oro.
0: ¡Eso! ¡Ya está, papá! ¡Ya está! Oye, vamos 2-2 de Bronco, 0 para... ¿qué onda con mis bookies? No sean así, ¿por qué? No sean así con mis bookies, no, compadre. ¡Bueno! ¿Qué onda, mi chapaneco?
2: Nos vamos a ir por la canción que pidió mi amigo Espuma.
0: ¡Hombre, te digo!
4: ¡Ya pone casa!
2: Ahí le dejamos con Bronco para todos los radioescuchas.
4: ¡Ya pone casa!
0: Bueno, ustedes mandan. ¡Vámonos! ¡Gracias, mi tremendísimo chapaneco! Y se queda Bronco con esto que se llama Oro. Este estado, qué barro, qué chulada. Así que mi Bronco ganó. Súbala a la 100.1. ¡Órale!
4: ¡Súbala!

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0: siempre están festejando años de vivir juntos, compadre. Oh, ya, qué chulada. Ya está, saludito de compartir vida juntos y bueno, no, hombre, oye.
1: ¡Claro!
0: ¡Saludos, Yacane! ¡Saludos, Neder! ¡Le mando un saludo! Ahí está Paco Silva y ese que se llama 20.

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1: Don Paco Silva, en gloria esté también. Y bueno, pues disfrutando, la verdad que a todo dar, muchas gracias a todos ustedes, la gente que anda pasándola fenomenal, sensacional. Y bueno, pues aquí andamos, dándole recio con todos ustedes, con toda mi gente maravillosa. Y mi gente, déjenme, ahora sí que, pues ya irnos casi en la recta final, mi tremendísimo Javi, para todos ellos. Y saludar allá a Don Eder, a Doña Cande, que van a estar, cumpliendo ya este 11 de agosto 44 años de casado, mi Javi. Hombre, Javi, qué chulada, papá. Ahí está, saludos a esa gran familia, compadre. Nos vamos con los mensajitos porque ya casi nos vamos. Y llamada,
2: bueno, mi hermana.
1: Eso, ¿qué onda, Misaías?
2: Estamos ya por las últimas ya que se van.
1: Las últimas, papá, ¿qué onda? Dígame.
2: Vamos a saludarte nada más, pues ya no se pudo construir una rola.
1: No, pues ya caminaste.
2: Sí, pues estoy hablando de la...
1: ¡Ya venimos! ¡Ay, el otro! ¿Ya estáis allá?
2: Estamos, saludos para toda la banda, ya sabes.
1: ¡Saludito, papá!
3: ¡Y arriba el Cruz
1: Azul! Ahí anda el Isaías. ¡No, deja el Isaías, hombre!
4: Saludos, Terna, ya escuchándote, como siempre, los que podrían. A ver si le puedes mandar un saludo a la tía Justa. Y a mi carnal, el güero, que seguro están escuchando.
1: Órale.
4: A ver si me puedes poner una canción del grupo El Tiempo. Se llama En Tu Pelo. Saludo para el Tucán y para todos. Excelente día.
1: Apúntala ahí, mi hija, y para mañana, compadre.
5: Opción 2.
1: Ah, no, este de acá, espérame.
5: Cherna. La cumbia Tulón.
1: Es el Cana. Saludito, mi Cana. Saludito, papá. Chepe. Nah, hombre, empezamos mal. Aquí andamos en sintonía de la colonia Pinos. Una rola, Cherna. El zorro del trencito. Ya está. Saluditos a la gente. Saluditos al gatito que ya está de regreso a la ruta. A reventar gente, nada más. Saludos.
6: Ya no se exhibiste.
5: Oye, Cherna, dijo doña Pecho que no le creyéramos porque el gallo ya estaba despedido desde cuándo.
1: No, ¿cómo va a estar eso? No, para nada.
7: Buenas tardes, mi charlita, aquí habla el figurín. Aquí hablando a la mejor 100.1. Ayer no me pusiste la musiquita que están esperando la familia, pero aquí estamos otra vez y vamos a ver si nos ponemos la música esa de los pitufos.
1: Oye, ¿cómo pide la de los pitufos, va? Mañana, el tiempo, Javi, me acuerdo, mi Javi, el tiempo, los pitufos, compadre. Y bueno, pues ahí vamos a ir complaciendo mañana, ya tenemos lista cañonera para mañana, compadre, ¿sale? Oigan, el gallo va a estar el jueves, recuerden, mañana jueves, aquí en la tienda de la W a las 11:30 de la mañana, compadre, ¿sale? Voy a llegar yo para estarlos invitando, compadre. Y bueno, estoy llegando ya 11:30 también yo. No, pero bueno, voy a llegar antes, ahora sí, para invitarlos.
8: Buenas tardes, aquí escuchando por los cañonazos, un saludito para la señorita Juanita Ríos, para la señora Luz, para que siga mejor, y para el señor Tocán, que ya parece cometa, nomás de repente se aparece, de repente habla ya.
9: Vámonos por el Buki, vámonos por el Buki.
1: Ya está, saludo a la gente que estuvo votando. Bueno.
10: Oye, mi chaneta, no me digas que mañana no vas a venir, hombre.
1: No, cómo no.
10: Oye, antes, a ver si puedes despedirte con la canción del Puma.
1: ¿Cuál es?
10: La del puerco.
1: Híjole, es que les ganaron. También me quería la de ir a Damián, quería la del boom boom, quería la del cumbia tulum, toda la del puerco.
10: Y nada más quiero presentar a mi hermano, que está de manteles largos. Está cumpliendo 55 años, mi hermano Gume.
1: ¿Gume?
10: El Gume está cumpliendo años. Ahí hace un año que estábamos festejando, mi chaneta. Bueno, el día de mi cumpleaños lo festejamos, ¿va? Pero ahí lo conocí con mi hermano.
1: Bueno.
10: Ahí le mando un fuerte abrazo y espero que lo siga pasando excelente.
1: Para el Gume, saludos, muchas felicidades.
10: Estoy nervioso porque David me está organizando algo. Yo creo que a lo mejor me va a sorprender el domingo.
1: ¿Qué? No me digas eso.
10: Sí, me dijo David, estoy organizando con la Cherna para hacerte un convivio sorpresa. No me digas.
1: Vamos a ver, no me marca, vamos a ver, compadre. Sale, mi Gumita, gracias. Ya nos vamos,
5: compadre. Buenas tardes, buen día. Vámonos por Gitu.
1: Ya bueno, estaban votando, compadre.
5: La Jechu corrió el gallo ya.
1: No, el gallo allá anda mañana. Ahí va a estar en la pega de Calca, raza, 11:30 para que la raza, bueno, mañana, el jueves estén atentos. Y hoy arrancó el micro de la mejor raza. Pendiente de las redes sociales, hay que estar pendiente también. Ya nosotros estaremos diciéndoles qué día vamos a estar nosotros arriba ya del micro de la mejor, haciendo los programas totalmente en vivo para que ustedes le caigan ahí con nosotros, se vayan a dar una vuelta, un tour de Altamira hasta el centro de Tampico. En el micro de la mejor, con regalos, con premios. No, va a ser una chulada, compadre. Yo voy a estar también ahí, yo lo voy a decir yo, ya les voy a estar diciendo yo qué día voy a estar. Sale para que pues me acompañen ahí en el micro de la mejor, compadre. Vamos a dar un tour, compadre. Usted, para que nos acompañe, va, mija, bien, por toda la avenida, algo, compadre. Oh, qué chulada. Vamos a venir haciendo buen relajo ahí arriba del micro, ¿sale? Así que ahí está la invitación. Y seguimos con la reta para el equipo de la mejor, que andamos buscando reta para el fútbol, compadre. Que sean de 40 para arriba. No, los que caigan son buenos, no, estamos recios nosotros para lo que es la reta de fútbol, compadre. Ya viene el garrafón y empezaron luego, mira.
6: Ese micro de la mejor ya está en el taller. Dicen que Doña Quecho se lo llevó a cucharas y se le calentó. Creo que se le desvió el motor.
1: No me digas que se lo llevó Doña Quecho a cucharas.
6: Esa promoción va a tener que esperar otro mes más hasta que salga del taller.
1: No, ya anda el micro, ya anda con todo, papá.
11: Ya no sé.
12: Ahora modo que el micro pase desde Moralillo para que la
1: chava
12: llegue temprano.
1: Ay, ay, ay, oído, no empiecen, raza.
6: Ese garrafón, chernada, no metas los audios de él. Anda de chapulín, anda en la 94.
1: ¡Ah, la garrafón! Ya no va a haber réplica del garrafón, compadre. Ya, chapulín, ya dijeron que es chapulín. Oh, te digo. Ya está, vámonos, mi Javi. Gracias a todos ustedes. Se van a quedar bien informados. Viene el licenciado Lubín Jiménez a través de MBC Noticias. Yo soy su amigo La Cherna, José David, el de la Jola de Plata. Y yo solamente le digo, súbale, pero súbale hasta el 100.1. Muchas gracias, raza.
6: Oye, mi Cherna, ese gatito nada más anda ahí chapulineando a uno y poniéndole.
11: ¡Ya nos exhibiste!

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1: 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La una en punto, 33 grados centígrados. 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
4: Dafne fue asesinada antes de declarar en juicio por presunto abuso sexual. El presunto responsable sería su padre Gabriel Zapata, dice Alejandra Quintos, madre de la menor. Playa Miramar se acerca a 1.2 millones de visitantes en vacaciones de verano. Turismo procedente de otras entidades mantiene tendencia a la alza. Doce tumbas históricas permanecen en abandono en el cementerio municipal de Tampico. Esto y más en MBS, esto es Noticias a la Una. Comenzamos.
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1: ¿Qué tal? ¿Cómo están? Buenas tardes. Les saludamos con muchísimo gusto. Le damos una bienvenida muy cordial a MBS Noticias Tampico, las noticias de la una, hoy miércoles 5 de agosto del 2026. Siempre un placer estar en sintonía con usted, enlazados vía WhatsApp 833-186-0242, muy pendientes de sus mensajes. Declaraciones que dio esta mañana la madre de Dafne, Alejandra Quintos, a nuestra reportera Sandra Sosa, nos permiten entrever un panorama muy denso en todo lo que rodea a este feminicidio. Hablábamos a lo largo de la semana anterior y de lo que ha transcurrido de esta, de que es necesario analizar todos los colaterales en torno al proceso judicial. Así es que dejamos las siguientes declaraciones para su mejor opinión y criterio. Es un tema delicado, pero obviamente está fundamentado en las declaraciones que hace la madre de la menor. Dafne fue asesinada antes de declarar en juicio por presunto abuso sexual. Ella sería la víctima. Presunto responsable, su padre. Es lo que señala, reiteramos, Alejandra Quintos, madre de la menor.
2: Alejandra Quintos, madre de Dafne,

0: Sa.
1: Lo que yo quiero que quede bien estipulado, por favor, es que no es porque es algo nuevo y que me reabrieron la herida. Esa herida de mi corazón de madre siempre ha estado. De hecho, la niña Dafne, en paz descanse, mi bebita, y yo hemos ido con a terapia psicológica y con tanatólogas para llevar estos duelos que hemos pasado desde el 2019. Y ahorita tuvo 4 meses de terapia antes de fallecer, porque yo ya le estaba preparando a ella y a mí, a ella para ya declarar en el juzgado, vaya, ante el juez. Entonces ya nada más le faltaba el señalamiento, pero tú sabes que como es menor de edad, en paz descanse mi bebé y en su memoria, no quiero que se pierda el objetivo, que es esclarecer el feminicidio.
0: Manifestó que decidió permitir que Gabriel Zapata se acercara tras el fallecimiento de su hija para despedirse de ella y representarla únicamente con el uso de la voz durante las audiencias por el feminicidio, debido a que el dolor le impedía permanecer durante toda la audiencia. Enfatizó que la existencia de este expediente no debe desviar la atención de la investigación por el feminicidio de su hija, al reiterar que continuará exigiendo justicia en ambos procesos. Para Noticias MBS, Sandra Sosa.
2: Conforme surjan datos comprobables y con fuente de sustento en torno al caso Dafne, se los daremos a conocer. En otros temas, Playa Miramar se acerca a 1.2 millones de visitantes en vacaciones de verano. Turismo procedente de otras entidades se mantiene a la alza, señala la directora de turismo, Mariana Varela.
3: Playa Miramar continúa consolidándose como uno de los principales destinos turísticos del noreste del país, al registrar una afluencia cercana al 1.2 millones de visitantes durante el actual periodo vacacional de verano. Esto impulsado por la llegada de turistas de diversos estados y el crecimiento de los viajes organizados mediante charters. La directora de turismo en el municipio de Ciudad Madero, Mariana Varela Garza, dijo que Monterrey, Ciudad de México y San Luis Potosí son los principales mercados emisores de visitantes, aunque destacaron que la promoción en boca a boca, así como también las redes sociales y la difusión realizada por los medios de comunicación, han contribuido significativamente a lo que es el incremento de afluencia al máximo paseo del sur de Tamaulipas.
4: Está incrementando bastante. De hecho, de manera recurrente, los fines de semana tenemos, o sea, en un fin de semana normal, vamos a olvidarnos de verano, un fin de semana normal estamos teniendo la visita de charters. Eso nos parece muy, muy, muy importante. Déjenme les comento también que derivado de las últimas visitas que hemos tenido a ferias turísticas, hemos hecho pues alianza con agencias de viajes y eso. Bueno, pues tenemos ya un grupo en donde les vamos anunciando las actividades que tenemos. Entonces ellos dicen, oye, voy, a veces no se quedan, nada más viajan de noche y se regresan, pero ya lo que están buscando es para la siguiente ocasión es sí quedarse en algún hotel de playa. Y bueno, pues sabemos que también para el hospedaje hay mucho tipo de tarifas. Entonces, la verdad, contentos con el resultado.
3: Respecto a los viajes charter, señaló que cada vez son más frecuentes, incluso durante los fines de semana fuera del periodo vacacional. Además, las alianzas establecidas con agencias de viajes durante diversas ferias turísticas han permitido mantener una comunicación permanente para promocionar las actividades que ofrece el destino y fomentar que los visitantes prolonguen su estancia hospedándose en hoteles de esta zona. En cuanto al área de campamento, precisó que la zona certificada de Playa Miramar no está permitido acampar debido a las normas ambientales y de certificación, pero en la zona norte sí existe un espacio habilitado para esta actividad. A pesar de ello, en esta temporada se ha observado que muchos turistas que llegan en charters prefieren permanecer dentro de las unidades durante su estancia. Sobre las inquietudes relacionadas con los prestadores de servicios, las autoridades de turismo aseguraron que no se ha recibido queja alguna contra los palaperos y reconocieron que continúa el diálogo respecto a la instalación de sombrillas y toldos por parte de vendedores ambulantes, ya que su ubicación puede afectar la vista al mar para hoteles y palapas. Para Noticias MBS, Omar Lara Martínez.
2: Usted sabe que el conocimiento de la historia puede marcar el destino de una comunidad, de una sociedad. De hecho, nos genera aprendizaje, nos brinda lecciones, nos permite conocer de dónde venimos, quiénes somos, hacia dónde vamos, etcétera. ¿Por qué hago este preámbulo? Porque en el cementerio municipal de

0: Tampico hay fosas, hay tumbas, sepulturas de personajes que fueron íconos en algún momento específico de nuestra historia. Lamentablemente, la mayoría de esas tumbas de personajes famosos están abandonadas y deterioradas.
1: Al menos 12 tumbas de personajes que marcaron la historia de Tampico permanecen en estado de abandono en el cementerio municipal de la Avenida Hidalgo. Entre estas, las de José Calderón Torres, Pepito el Terrestre, y la del general José de las Piedras, cuya sepultura fue la primera en ocupar el Camposanto en 1908, tras el cierre del antiguo cementerio de la Matías S. Canales. El presidente de la Comisión de Cementerios del Cabildo de Tampico, Martín Castellanos Castelán, señaló: el deterioro de las fosas obedece principalmente a la falta de atención de sus familiares, aunque consideró que el gobierno municipal debe intervenir por tratarse de patrimonio histórico de la ciudad.
2: Esos abandonos principalmente es por la familia, pero ya yo siento que ya forma parte del municipio como algo histórico, algo un icono histórico dentro de la ciudad, con un valor turístico, podemos decirle así.
1: El regidor afirmó que el ayuntamiento debe asumir la conservación de estas sepulturas para preservar la memoria de quienes contribuyeron al desarrollo del municipio.
2: Debe hacerse cargo el municipio de Tampico, ¿verdad?, de poder estar al pendiente de esas fosas, de darles mantenimiento, de darles una nueva imagen, porque es parte de la ciudad.
1: Castellanos Castelán recordó que cada 1 de noviembre se realiza un recorrido cultural por las tumbas más representativas del Panteón Municipal, actividad que incluye la visita a la sepultura de Pepito el Terrestre.
2: El 1 de noviembre se hace un recorrido de manera cultural sobre las tumbas más importantes de Tampico. Hay varios, y entonces se visita incluso la de Pepito el Terrestre y varias más, pero entonces sí lo hay.
1: Asimismo, considero indispensable que el administrador del cementerio mantenga un control permanente sobre el estado de conservación de las tumbas históricas y del legado que resguardan.
2: A través del administrador debe ver esos detalles y debe estar en constante mantenimiento, de dar una vuelta a todo el cementerio para ver la situación en cómo están.
1: El edil dijo que debe existir un registro de los personajes históricos sepultados en el Camposanto de la Avenida Hidalgo, donde también descansan los restos del exgobernador Guillermo Prieto Quintero y del exalcalde Fernando San Pedro.
2: Son personajes históricos para Tampico, entonces ya el municipio se debe hacer cargo de esa parte.
1: Finalmente, consideró que la Dirección de Turismo, el cronista de la ciudad y la administración de los cementerios municipales deben trabajar de manera coordinada para rescatar, conservar y difundir el valor histórico de las tumbas como parte del patrimonio cultural y turístico de Tampico. Para Noticias MBS, Cintia Gallardo Guerrero.
0: Regresando al caso Dafne, la madre de la jovencita Alejandra Quintos anunció que hay un cambio radical en la defensa legal, cambio de abogados.
3: Alejandra Quintos, madre de Dafne, anunció un cambio en la representación legal del caso por el feminicidio de su hija al confirmar que la abogada Lizeth Flores y Gabriel Zapata, padre de la menor, dejaron de formar parte del equipo que la representa. La madre de la víctima explicó que tomó la decisión al considerar que ambos obstaculizaron el avance del proceso judicial, por lo que optó por continuar la búsqueda de justicia con una nueva estrategia legal.
4: Sí, se hizo el cambio de abogados para total transparencia del proceso y pues la verdad de los hechos que salga. Pues más que nada es que quiero que se haga justicia y hubo decisiones que no se me tomaron en cuenta para la justicia de mi hija, y yo quiero que otra persona con más experiencia en este tipo de casos tan delicados lleve caso.
3: La madre de Dafne manifestó su preocupación al señalar que desconoce si existe algún acuerdo entre la ex asesora jurídica y la fiscalía, situación que dijo le genera incertidumbre sobre el desarrollo del caso. A pesar de los cambios, aseguró que mantendrá firme su exigencia para que el feminicidio de Dafne sea plenamente esclarecido y se sancione a todos los responsables.
4: Espero que se esclarezca.
3: El caso de Dafne, la menor que falleció al interior de la escuela militarizada Duenis en Ciudad Madero, ha generado atención pública desde el inicio de las investigaciones. La familia continúa exigiendo que el proceso se lleve con transparencia y que no haya impunidad. Para Noticias MBS, Sandra Sosa.
0: Pausa breve y volvemos.
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2: Afirma el alcalde de Ciudad Madero, Erasmo González, que se aplicará una inversión millonaria para desasolve de lagunas en el municipio.
3: El alcalde de Ciudad Madero, Erasmo González Robledo, anunció que el ayuntamiento intensificará las labores de retiro de lirio acuático de la laguna Nuevo Amanecer y gestionará, en coordinación con el gobierno de Tamaulipas y la Federación, un programa integral de desasolve para mejorar la capacidad de captación de agua y reducir el riesgo de inundaciones. Explicó que las altas temperaturas registradas durante la canícula han permitido avanzar de manera importante en la limpieza de diversos cuerpos de agua, principalmente con el retiro del lirio acuático que impide el flujo natural del agua. Detalló que actualmente se realizan trabajos en la laguna La Ilusión y que en las próximas semanas se reforzarán las acciones en la laguna Nuevo Amanecer, tanto en su zona norte como sur, con el objetivo de dejarla prácticamente libre de maleza acuática para finales del mes de septiembre.
4: Sin duda tenemos que buscar, todos sabemos que el lirio acuático crece precisamente y se alimenta de esta contaminación que se hace, que es lamentable y se hace desde hace muchos años. Sin embargo, nuestros trabajos tienen que ser permanentes. Va a haber una comunicación con ellos, con la Comapa, para buscar tener un mecanismo de saneamiento y de prevención, y que también estas condiciones no hagan que proliferen de manera inmediata el lirio acuático.
3: Informó que presentará ante la Secretaría de Recursos Hidráulicos del Gobierno del Estado una postura para iniciar un programa de desasolve de las lagunas, un proyecto que requerirá una inversión de varios millones de pesos y una planeación técnica especializada para la disposición del material extraído. Recordó que este tipo de trabajo no se realiza desde hace varios años y señaló que, de concretarse, permitirán incrementar la capacidad de almacenamiento de agua y disminuir el riesgo de inundaciones en más de 50 colonias identificadas por la Coordinación Nacional de Protección Civil como zonas vulnerables. Añadió que también buscará la colaboración de la Comisión Nacional del Agua y de la Secretaría de Marina para gestionar el préstamo de dragas, además de realizar la adquisición de una máquina de este tipo para que sea parte del municipio durante el próximo año. Para Noticias MBS, Omar Lara Martínez.
2: Abraham Vargas Hernández, candidato a la dirigencia estatal del Sindicato Nacional de Trabajadores del ISSSTE, promete interponer denuncias penales por la venta de plazas laborales. Reconoce esa práctica que afecta a la base trabajadora de la institución médica.
5: El candidato de la planilla azul a la dirigencia de la sección 33 del Sindicato Nacional de Trabajadores del ISSSTE en Tamaulipas, Abraham Vargas Hernández, se comprometió a presentar denuncias penales ante la Fiscalía de comprobarse actos de corrupción relacionados con la presunta venta de plazas laborales o movimientos escalafonarios dentro de la organización sindical.
6: Que por fin se lleven a cabo medidas reales para los actos de corrupción. Siempre se ha dicho, y ahorita por medio de las redes sociales se ha vivido una exhibición de la polémica muy grande con el tema de la venta de plazas, la negociación por el tema de los movimientos escalafonarios que ayudan a los compañeros a elevar su categoría para tener una percepción mayor. Y lamentablemente esos señalamientos muchas veces terminan siendo reales. Por fin llevar a cabo un procedimiento legal, es decir, si alguno de los compañeros son víctimas de una extorsión de este tipo, un servidor personalmente emprenderá una denuncia a la Fiscalía, no solamente para que sean destituidos de esta organización sindical, sino también del propio instituto.
5: El aspirante señaló que la impunidad ha permitido que estas prácticas continúen, aunque reconoció no existe una estadística oficial sobre el número de casos. Afirmó que su propuesta busca fortalecer la transparencia y recuperar la confianza de los más de 2.300 trabajadores afiliados a la sección 33, la mayoría concentrados en el sur de Tamaulipas. Consideró que el sindicato requiere una mayor cercanía con la base trabajadora y dijo que la próxima apertura del nuevo Hospital General del ISSSTE Tampico representa una oportunidad histórica para el personal de la institución.
6: Estamos por inaugurar un nuevo hospital general digno de los pacientes y digno de los trabajadores, un edificio que dará atención a Veracruz, a Hidalgo, a a San Luis Potosí y a todo Tamaulipas.
5: Vargas Hernández recordó que el ISSSTE cuenta con 14 centros laborales en Tamaulipas. El próximo 11 de agosto, de 7 de la mañana a 11 de la noche, se llevará a cabo la elección interna entre las planillas azul y rosa para renovar la dirigencia sindical de la sección 33. Para Noticias MBS, Cintia Gallardo Guerrero.
2: Acuerdan Tampico y Altamira acciones conjuntas para resolver escurrimientos en la colonia Villahermosa.
5: Tras un bloqueo realizado por vecinos de la colonia Villahermosa debido a los problemas de asolve en el drenaje y escurrimientos provenientes de zonas cercanas a los límites con Altamira, los gobiernos municipales y las comapas de ambos municipios acordaron emprender acciones inmediatas para atender la situación y prevenir nuevas inundaciones. El secretario general del Ayuntamiento de Tampico, Carlos García Porres, informó que luego de la manifestación de residentes se dio prioridad al problema mediante una reunión en la que participaron representantes de Comapa Zona Conurbada, Comapa Altamira y autoridades de ambos municipios para identificar el origen de los escurrimientos.
7: Cuando se cerraron las calles, le dimos la importancia necesaria. Tuvimos una reunión aquí en Comapa de la zona aquí de Tampico. Vino Comapa Altamira y vino también integrantes del municipio de Altamira, como lo fue el secretario del municipio. Y vimos dónde venía la problemática, que venía de un espacio dentro de la ciudad de Altamira, donde está cerquita de los Nidales con Tampico, pero pertenecía aquí el defecto a Altamira.
5: Explicó que como parte de los acuerdos se iniciaron labores de limpieza para retirar escombro y maleza que impedían el flujo del agua, además de chapoleo en la zona para facilitar el desalojo de escurrimientos y reducir encharcamientos denunciados por habitantes.
7: Nos comprometimos a hacer trabajos todos en conjunto porque se ocupaba trabajos inmediatamente de limpieza, porque lamentablemente ahí la gente iba y aventaban ahí basura, aventaban escombro, entonces necesitábamos nosotros remover ese escombro para que el agua pudiera fluir hacia otros lados. Se expuso ahí que Comapa, además, iba Comapa aquí de la zona de Tampico, iba a hacer unos trabajos para que el drenaje corriera hacia otro lado. Entonces esas obras ya estaban para empezarse a la brevedad, y ese mismo día empezaron a tomarse acciones.
5: García Porres dijo que además de las acciones emergentes, Comapa Zona Conurbada contempla la reparación y sustitución de tuberías por infraestructura de mayor capacidad, con el propósito de evitar futuras inundaciones y encharcamientos en ese sector. Finalmente expresó que entre los acuerdos alcanzados se estableció una coordinación permanente entre los ayuntamientos de Tampico y Altamira para aportar maquinaria, unidades y equipo, a fin de dar una solución integral a la problemática que afecta a habitantes de la colonia Villahermosa. Para Noticias MBS, Cintia Gallardo Guerrero.
2: Disney reconoce a nivel mundial talento de estudiantes de la UAT.
5: Como resultado de las políticas de internacionalización que promueve el rector de la Universidad Autónoma de Tamaulipas, Damaso Anaya Alvarado, el estudiante Emiliano Bernal Martínez fue destacado a nivel global a través de los canales oficiales de The Walt Disney Company durante su participación en una estancia internacional en el complejo turístico de la compañía en Orlando, Florida. El alumno universitario que cursa la licenciatura de Negocios Internacionales de la Facultad de Comercio y Administración de Tampico forma parte de la segunda generación de la delegación UAT que participa en el Disney Cultural Exchange Program 2026, iniciativa que permitió a 10 estudiantes de la máxima casa de estudios desarrollarse profesionalmente del 18 de mayo al 6 de agosto en dichos complejos turísticos. A través de su cuenta oficial de Instagram, la compañía internacional resaltó el desempeño del estudiante tamaulipeco en la atracción Galaxy's Edge. Destacó cómo el programa le permitió convivir con personas de todo el mundo y vivir una experiencia transformadora. Durante su estancia, Emiliano Bernal puso en relieve que este programa le permitió representar la cultura mexicana, aprender de otras visiones globales y fortalecer valores clave como la responsabilidad y el aprendizaje sobre el funcionamiento operativo y de servicio de una empresa líder como Walt Disney. El alumno de la UAT reconoció que este importante logro es un reflejo directo de los puentes de oportunidad que la actual gestión del rector Dámaso Anaya construye para impulsar el desarrollo de las y los jóvenes en el ámbito internacional. Finalmente, la Universidad Autónoma de Tamaulipas invita a la comunidad estudiantil de todos sus campus a conocer y sumarse a las convocatorias de movilidad estudiantil para consolidar a la institución como una plataforma real de proyección profesional y humana. Para Noticias MBS, Cintia Gallardo Guerrero.
2: Hasta aquí las noticias de la una. Nos escuchamos a las 8 de la noche con más información. Pase buena tarde.
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1: Montes, Montes, Alicantes, Pintos. Bueno, pues la adictiva, ¿verdad? Presenta un material con el buen Javi. Le dieron carrilla al Javi, ¿verdad? Javi, ve y tráeme, ¿verdad? Los cigarros que dejé en la troca. Ay, ya. Pues cómo, nada más porque lo ven morro. No, muy bien, la adictiva y el Javi. Escúchenla, neta, escúchenla. Y se llama Déjese Querer. Porque está bonita, pues. Además, imagínate la adictiva, ¿verdad? Un regional mexicano al 100% con el Javi, que ahorita es la mayor proyección, ¿verdad? De la música mexicana. El Javi es el que va, pero así como que, pues ya tiene ratito también yendo y yendo y yendo. No, pues que ya llegó, pues. O sea, la verdad, el Javi muy bien. Ya para grabar con la adictiva, no se lo pierdan. Déjese querer, adictiva y Javi, desde Mazatlán, Sinaloa. ¡Corta!
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0: 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La Mejor, 1:56, 33 grados centígrados.

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100.1. ¡Échale, gordito! Buenas tardes a toda la raza. A toda la razuki que anda bien puesta en el 100.1. Yo soy Isidro Mendoza y te doy bienvenido, te doy la bienvenida, gordito, a la cabina de Liz y Bebé, siendo ya las 2:07 en este 5 de agosto, gordo. Ya, la neta, ya nos metió agosto 5 de un jalón. Oye, se fue Julión, no Julión Álvarez, el mes de julio, y entró agostón con todo, gordo, te metió 5 de un jalón. Oye, gordito, qué chulada, gracias a la raza que día con día está aquí, bien puesto en el 100.1, y saludo también en la mezcladora de sonidos. Hoy no está el bimbollo, gordo, pero está el operador más sonsacador de sonsacadores. Gordo, ¿cómo que chúpalo? Pues es mi amigo el bimbollo también, gordo. No te me pongas tóxico. Ahí está con nosotros, en la que te consola,

sociales, gordito. Ahí en las redes, gordo, fíjate que un cuate, fíjate su historia. El vato contó y se hizo viral porque invitó a una chava a una cita a comer, gordo, a cenar, más bien a cenar, gordito. Y el cuate este, pues, se espantó, se molestó porque la chica, apenas que iban a conocerse, pues pidió una hamburguesa triple, gordo. No, cállate los ojos. Este cuate todavía ni pedía a él su comida y la chava, pues, que lo ensarta con una hamburguesa triple. ¿Como en cuánto anda una hamburguesa triple, mi Javi? Unos 200 varos, ¿qué te gusta? 250. Ponle tú con los 300 varos ya con la bebida, gordo, porque pues no sé en cuánto te lanzarten, va. El punto es que el vato este se enojó y se quejó en las redes sociales. Hizo un video de que cómo es posible que esta chica en la primera cita, pues todavía ni pedía a él su cena y ella ya había pedido su hamburguesa triple. Y por encima de todo, aparte dijo que estuvo en todo el rato de la cita ahí con el puro celular, gordo, texteando en el WhatsApp, en el Facebook. Y pues esa fue la molestia del vato. Por eso yo le voy a preguntar a la raza del día de hoy, ¿usted qué opina? ¿Fue muy gandalla la muchacha al pedir la hamburguesa triple? ¿Lo puso a prueba? ¿O el vato de plano se puso recodito? Así como el grupo gordo de los famosos recoditos. No, el vato se pasó de noob, se pasó de menso. Cuéntame usted qué opina. Teléfono en cabina 228-1083 y 227-0597 y el WhatsApp 833-151-1721. ¡Hamburguesa triple! ¿Vale la pena, sí o no? Vámonos mientras con un rolón de Josie Quen y Jorge Medina. Se llama Naturalita. Súbale a la 100.1. Aquí nomás.

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1: 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Oye, el mimoso trae un temita que se llama Claro, así como diciendo claro que soy un pedazo de gandalla, ¿verdad? Claro que estoy más, pero se llama Claro. Y fíjate que el video, después de lo que vivió el mimoso, ¿verdad? O sea, de lo de la violencia en la familia, y luego saca un video bien tremendo, muy crudo el video. No, no es que uno critique nomás por criticar, es que véanlo, véanlo qué crudo, qué fuerte está, porque así es la realidad que vive una mujer, ¿verdad? Que está en el entorno de la violencia. Muy crudo el video del mimoso. Ahora sí que, pues, la gente opinará, ¿verdad? Y dirán, y es triste, ojalá pronto, ¿verdad? Ya con tanto que le hemos movido, y hay que moverle más para que las mujeres sean seguras en este país, es lo que canta el mimoso, o presenta al menos en su video. ¡Corta!
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Seguimos en la cabina de Liz y Bebé. Muchas gracias, mi Javi. Tremendo rolón te aventaste para entrar en este bloque. Y es que bueno, gordo, tenemos el chisme grupero del día, gordito. Y sí, hoy le toca a los dos carnales. Y es que traen una sorpresa muy buena, gordo. Y es que ya están preparando una nueva colaboración. Así es, pongan atención porque los dos carnales volvieron a aprender las redes sociales después de compartir imágenes desde el estudio de grabación. Así es, confirmando que se está preparando ya un nuevo dueto, colaboración, featuring, como usted lo conozca, una nueva horchata, un nuevo licuado con un artistazo que se puede presumir que va a ser de gran talla. Aunque todavía no revelan quién es ni cuándo saldrá el tema, pues ya se empiezan a especular teorías y nombres de quiénes pueden ser el artista con el que van a hacer pues esta canción, gordo. Uno de los que muchas razas ahí comenta o suena o quisieran que fuera este dueto, mencionan al Fantasma, gordo, porque por los éxitos que ya han grabado juntos, pues ya son como que seguridad máxima de rolones que se quedan en el gusto del público. Otro es Gerardo Díaz y su Jerarquía, quien también ha colaborado anteriormente con ellos. También mencionan a Luis R. Conríquez, esto porque pues ya viene tiempo ahí la raza solicitándolo y pues más o menos la música y el estilo se asemeja más o menos, gordo. Pero uno que resuena todavía más, gordo, ¿sabes quién es, Javi? Fíjate, este es el que yo quisiera que ya sacaran, gordo, porque más allá de ser un rumor, ya está confirmado de que ya grabaron con él. Nada más y nada menos que el rey del acordeón, Ramón Ayala, ya grabaron un rolón con ellos, ya tiene rato que habían platicado de eso, más no dijeron más, si ya iban a publicar a la canción, información, no habían dicho nada, gordo. Y parece ser, o mejor dicho, apunta que pudiera ser este el artista con el que van a estrenar el rolón, aunque todavía no es un hecho, gordo. Pero, pues, si me preguntan a mí, yo quisiera que fuera con el rey del acordeón, gordito. Ay, nomás para que se den un quemón. 80 años ya el máster, el señorón, y sigue dando de qué hablar. Pues, ¿qué les digo, gordito? Vamos a seguir al pendientes y apenas salga el rolón aquí en la 100.1 y en la cabina de Liz y Bebé, tenlo por seguro que se los vamos a poner bien macizo. Vamos a la música, Javi, 2:28. Y ahorita regresamos con más cotorreo y más buena música. 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

es mirada de una más nada menos. Recuerda que tenemos el tema, ¿qué opinas en la primera cita? ¿Pedir una hamburguesa triple es pasarse de lanza? ¡Súbale a la 100.1! ¡Aquí nomás!

0: 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Seguimos en la cabina de Lizy Bebé, gordito, siendo ya las 2:43. Y presten atención, gordito. 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Cada vez más cerca, ahora en Altamira. ¡Qué padre, gordito! 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Ay, humildemente, para que se den un quemón, mi Javi, ¿a poco no, gordito? ¡Ay! ¡Qué chulada, gordito! Oye, seguimos con el tema. Fíjate, estamos preguntándole a la raza. Si usted va sintonizando, ¿usted qué opina? ¿Qué opina? En la primer cita, ¿se puede pedir una hamburguesa triple o es pasarse de lanza? O cada quien puede pedir lo que quiera. O sea, ¿usted qué opina, gordo? Vámonos para acá, ¿qué dice el Román? ¿Qué dice el Román?
1: Gordito, lo que no entendió el vato era que hamburguesa por hamburguesa era una de triple carne por una de doble carne, bebé. Con todo y mayonesa, pa.
0: ¡Ay, embárrate! Por acá, ¿qué dice el JJ?
2: Buenas tardes, sí, bebé. Sobre el tema, pues en la primera cita puede pedir lo que quieran, en la segunda, en la tercera, acabo aquí con queso, las enchiladas.
0: Eso, perrío.
2: Tirando paquetes, pero. Después nos arreglamos. Y ya, si se va, pues ni modo, para que se me quito lo menso. Saludos, sí, bebé.
0: Pues sí, hombre, tú sí traes con queso. Pues el vato, ¿por qué? ¿Por qué le habrá chillado tanto? ¿Por qué le habrá hecho tanto de jamón? Si la muchacha pidió la hamburguesa triple, gordo. Pues ahí se la llevas, gordo.
3: ¿Qué tal, Izzy? Buenas tardes. Excelente miércoles. Aquí andamos en Aldama. Pues respecto al tema, la neta, por mí no habría ningún problema, ¿verdad? De que pida lo que quiera mientras haya billete. Sí, ajá, porque si no hay billete, pues ¿para qué invito a salir a la persona?
0: Exactamente, mi Adolfito, el de lo porporó. Si hay villano, usted ese por el gusto de una hamburguesa,
4: ¿va? La puede pedir hasta con papas.
0: Hasta con... Uy, póngale más aguacate si quiere, mija. ¿Qué dice el bien peinado? Damián Fashion.
5: Gordito, pues yo pienso que en una cita así como esa, va, pues si tú metas a la pareja... Ay, llevas a cenar lo que tú quieras, ¿verdad? Pues ella puede pedir lo que sea, que por eso llevas dinero para pagar.
0: Pues sí.
5: O no creo que sea, no creo que sea tan codo para no pagar. Para eso estás invitando, ¿no? Para eso es. Y para eso trabajas, para invitar también, gordito. Yo pienso eso.
0: No, ahora
5: sí que hay que desplayarse y que te vean que estás ahí, que tienes con queso, con qué pagar. Saludos, Damián Fashion.
0: Eso es todo, mi Damián Fashion. Te quiero, gordito. Por acá dice, está bien, lo que quiera y lo que cueste, al fin, me lo va a pagar mejor ella. Hijos de su madre. Juan Hernández de Jardines de Arboledas. Saluditos, sí, bebé. Saluditos, mi querido Juan. Y pues ya ves, el Juan es tiene mentalidad de tiburón, el Juan, gordo. Él sabe, él sí sabe. Chile Chávez. Vámonos a la música, 2:48. Te pico el botón de play. Llega Grupo Firme, Cabrón y Medio. 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

0: 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Ya regresamos para decir adiós, gordito. Ya nos estamos casi despidiendo. Ya casi nos vamos. Vamos con los últimos mensajes, gordito, del WhatsApp. ¿Qué dice el Jairo?
1: Está bien, gordito, que pidas hamburguesa triple. Le llevo una coca de 2 litros para que amarre.
0: Tú sí le pagas la hamburguesa triple a la muchachona, pero es que fíjate, gordo, la muchacha, por lo que cuenta el vato, también, pues no lo peló mucho, puro estar en el teléfono y pidió la hamburguesa más cara. Pues bueno, cada quien tiene su opinión. A ver, ya me dio miedo porque ya mandó WhatsApp el Miguel Blanco y este vato, sí no se anda con pelos en la lengua. A ver, vamos a ponerle rápidamente un fondo acorde, gordo.
2: No, y si no, ahí sí te fallo. Yo no estoy de acuerdo con eso. ¿Cómo va a pedir hamburguesa triple? Pues que es cara de beneficencia. Tengo cupones gratis de ahí de las hamburguesas. ¿O qué rollo? No, pues es para conocernos, no para matar el hambre.
0: ¡Ándale!
2: Y ni si acaso el día de la hamburguesa, esa que cuando valen 10 pesos, si acaso, hijo, pero... Pero pues de otra manera no, espérate, pues si apenas estamos acá entrando en una relación y ya quiere hasta para llevar, no, pues no, no es negocio.
0: ¡No es negocio! Ahí está la filosofía de Miguel Blanco, no puede faltar cada programa. ¡Nosotros ya nos vamos! Gracias a la raza que estuvo en sintonía en la mezcladora de sonidos, Javi Ramírez poniéndole el flow. Yo soy Isidro Mendoza, Elis y Bebé. Que tenga una excelente tarde. Siga en la mejor programación a través de la mejor FM 100.1. Vámonos, gordito, porque huele a gas.

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Las 3 en punto, 33 grados centígrados. 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

Colocan de las paredes como tú los colocaste. Tus sandalias están en su lugar y hasta tu bata de baño está donde la pusiste tú. Lo único que ha cambiado es el espejo. Ahora, cada vez que lo veo, me refleja una figura con unas sombras profundas bajo mis ojos y unas arrugas que empiezan a amenazar mi rostro.

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1: ¡Gol! Montes, Montes, Alicantes, Pintos. Bueno, pues la adictiva, ¿verdad? Presenta un material con el buen Javi. Le dieron carrilla al Javi, ¿verdad? Javi, ve y tráeme, ¿verdad? Los cigarros que dejé en la troca. Ya. Pues cómo, nada más porque lo ven morro. No, muy bien, la adictiva y el Javi. Escúchenla, neta, escúchenla. Y se llama Déjese Querer, porque está bonita, pues. Además, imagínate la adictiva, ¿verdad? Un regional mexicano al 100% con el Javi, que ahorita es la mayor proyección, ¿verdad? De la música mexicana. El Javi es el que va, pero así como que, pues ya tiene ratito también yendo y yendo y yendo. No, pues que ya llegó, pues. O sea, la verdad, el Javi muy bien. Ya para grabar con la adictiva, no se lo pierdan. Déjese querer, adictiva y Javi, desde Mazatlán, Sinaloa. ¡Corta!
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14: 3:53, 33 grados centígrados.

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1: Esta canción va con mucho cariño y con mucho respeto hasta el cielo para nuestro aventurero, Jason Jiménez.
0: 413.

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1: Flachazo Grupero con el reportero. Oye, el mimoso trae un temita que se llama Claro. Así como diciendo, claro que soy un pedazo de gandalla, ¿verdad? Claro que estoy más, pero se llama Claro. Y fíjate que el video, después de lo que vivió el mimoso, ¿verdad? O sea, de lo de la violencia en la familia. Y luego saca un video bien tremendo, muy crudo el video. No, no es que uno critique nomás por criticar. Es que véanlo, qué crudo, qué fuerte está. Porque así es la realidad que vive una mujer, ¿verdad? Que está en el entorno de la violencia. Muy crudo el video del mimoso. Ahora sí que, pues, la gente opinará, ¿verdad? Y dirán, y es triste, ojalá pronto, ¿verdad? Ya con tanto que le hemos movido, y hay que moverle más para que las mujeres sean seguras en este país, es lo que canta el mimoso, o presenta al menos en su video. ¡Corta!
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17: ¿Qué tal, mi gente? 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
1: 4:30, 32 grados centígrados.

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1: 4, 39, 32 grados centígrados.

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1: 442.

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1: 4:45.

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1: Son las 5 en punto, 32 grados centígrados.

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1: 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Bueno, pues la adictiva, ¿verdad? Presenta un material con el buen Javi. Le dieron carrilla al Javi, ¿verdad? Javi, ve y tráeme, ¿verdad? Los cigarros que dejé en la troca. Ya. Pues cómo, nada más porque lo ven morro. No, muy bien, la adictiva y el Javi. Escúchenla, neta, escúchenla. Y se llama Déjese Querer. Porque está bonita, pues. Además, imagínate la adictiva, ¿verdad? Un regional mexicano al 100% con el Javi. Que ahorita es la mayor proyección, ¿verdad? De la música mexicana. El Javi es el que va, pero así como que, pues ya tiene ratito también yendo y

0: No, pues que ya llegó, pues. O sea, la verdad, el Javi muy bien. Ya para grabar con la adictiva, no se lo pierdan. Déjese querer, adictiva y Javi, desde Mazatlán, Sinaloa. ¡Corta!
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1: 5:45.

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1: 5:57

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1: Las 6 en punto, 29 grados centígrados.